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0: Roberto. ¿A dónde vas?
1: Súbase a la moto, viejón. Vamos a dar una vuelta. ¡Ay, patoro!

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1: Montes, montes, alicantes, pintos, pájaros, cantantes, raza. Vamos a irles platicando de dos, tres temas bien delicadijirijijillos, va. O sea, sí está del caramba, va, lo que les voy a contar. Pero pues ustedes nada más pay attention, ¿verdad? Y pónganse pilas. ¿Sabes qué me está preocupando mucho? Que pues no sé si sea tendencia, ¿verdad? Pero cada rato salen más difuntos de incidentes viales en pleitos tontos, ¿no? O sea, que te bajaste a pelear con alguien y te dieron una paliza, que te dejaron turulato, que te pegaron un plomazo, una puñalada o algo de eso, ¿verdad? Así que ponte pilas, aquí está el report del barrio, en el tantán se acabó corta.

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1: Bueno, y luego, ¿no? Se les pasó de rostizado el pollo allá en Nuevo León, güey. No, qué mal rollo en San Nicolás de los Garza. Fíjate que está una pollería, son unos pollos asados, pero de los más famosos del mundo mundial allá en San Nicolás. La neta, no los he probado, ¿verdad? Pero sí miro el TikTok. No, pues es que son de estos virales en TikTok, ¿no? Que la raza va y come esos pollitos que... Mira, yo, a mí ni me digas, o sea, yo pollo Sinaloa, güey. La neta, el pollo asado estilo Sinaloa para mí es la mismísima gloria de Dios, ¿no? Pero no tengo nada en contra del pollo rostizado, que es diferente, ¿verdad? A ver, el pollo asado estilo Sinaloa es partir el pollo por la mitad, así abrirlo como libro, ¿va? Como si fuera un libro, lo abres y lo acuestas en la parrilla a las brasas, ¿verdad? Y tiene que tener una altura suficiente como para que se vaya cociendo, ¿verdad? Sin que se dore. Y luego bajas un poquito la parrilla y ahí se empieza a dorar ya, ¿verdad? Pero primero tiene que estar cocido en una altura y luego bajarlo a otra altura para que se dore bien chido y quede así como crispy, ¿verdad? Así como crujientito poquito, pero no es empanizado ni nada. Ese pollo nomás lleva puritita sal, ¿verdad? O sea, hay quien le embadurna ahí cosas, pues está chido, así como achiote le llaman, va, pero ese ya es cada quien. El Sinaloa es a las brasas, la neta, el pollo abierto así, claro, como libro. Y este de San Nicolás de los Garza, pues es al estilo ese así como dando vueltas, va, la vuelta y vuelta, se va rostizando el pollo, que es más jugosito, ¿verdad? Queda más así como está bueno, pero cada quien su gusto, ¿verdad? Es que el Sinaloa con un seisú, bueno, el caso es que se quemaron los famosísimos pollos San Nicolás, ¿verdad? Se quemó a las 5:30 de la mañana cuando estaban acomodando todo para empezar a asarlos, porque pues allá desde las 6:30 de la mañana ya está el pollo listo, híjole, como cada quien tiene su costumbre, ¿eh? Pero pues tendrán que abrir otra sucursal porque son de lo más famoso de allá. ¡Corta!

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1: Montes, Montes, Alicantes, Pintos, oye, detuvieron al Juanito, ¿verdad? Tentativa de feminicidio en contra de su pareja, Juanito. ¿Qué estabas pensando, güey? O sea, la neta, estos vatos, yo los invito, ¿eh? Siempre hay que hacer esto, siempre, como medio de comunicación, es raza a terapia. Cuando empiezan a sentir que ya el coraje les gana, que se están poniendo iracundos, o sea, usted, compita, usted no es el juez, usted no puede decir, te mereces una paupalina sobre nadie, ni en la calle, ni en ningún lado. Cuando usted sienta que le quiere pegar a alguien, inmediatamente terapia, inmediatamente para empezar, o sea, platique con el psicólogo, dile, oiga, compa, fíjese que yo me pongo bien iracundo y me dan ganas de pegarle a la gente, ¿verdad? O sea, porque para que ocurra esto, tú debes creer que tú tienes el derecho a corregir, ¿verdad? O sea, a ponerle una paliza a alguien para que entienda, y no... No, entonces eso es lo que tú vas a platicar con un psicólogo. Nomás el psicólogo lo que va a hacer para que no te espantes, ¿verdad? No te va a dar inyecciones, ni pastillas, ni nada. Nada más te va a escuchar y te va a decir, ¿y por qué tú crees eso? ¿Y cómo es que decidiste tú golpear a una persona? ¿Pero qué sentiste? Y empiezas a razonar y te das cuenta, ¿verdad? Como que se va desarticulando todo. Y dices, no, pues sí es cierto. O sea, y ya cuando estás consciente, o sea, cuando tú ya sientes la ira, pues tú ya te das cuenta y dices, mira, aquí es donde decías. Este vato, ¿verdad? Me hizo pensar, me hizo reflexionar, porque ahora sí, ¿verdad? Que este Juanito, pues ya está en el bote, güey, tentativa de feminicidio, se va a quedar ahí, todo por no haberse atendido mentalmente, para que la gente dijera que no está loco, pues mejor asesino, no, ahora sí que está Díaz Pirata, ¿verdad? Y bueno, en la calle, justo ahí de las bombas, ¿verdad? La calzada de las bombas, donde está Canal Nacional, pues estaba una discusión en la calle bien acá, ¿no? Estaban pelea y pelea unos culados. Y de repente uno de ellos va, saca un cuchillo y se lo ensarta al otro compi que nada más peló los ojos, un pujido y cayó al piso y empezó a desangrarse, ¿verdad? En su lado izquierdo nada más quedó un botezón así de Fanta que estaba pisteándosela y se la estaba tomando tranquila, ¿verdad? Pero empezaron a pelear, o sea, ese es el tema. Cuando tú empiezas a pelear y te empieza a ganar la temperatura, o sea, ya desde que traes un cuchillo, ¿verdad? Porque dijeron, no, es que él no es criminal, es que él no es asesino, es que no es un atraco. Ya desde que traes tú un cuchillo que para defenderte, raza. Yo no sé, yo no me meto, porque no vivo en tu barrio, ¿no? Y entonces a lo mejor tú dices, por aquí se ocupa, aquí estás en otro tema, ¿verdad? Estás hablando desde tu privilegio, me van a decir. Y aquí en el barrio se ocupa y yo no me voy a meter, ¿verdad? Ni te voy a opinar de eso, pero sí te puedo decir que no vale la pena quedar en la cárcel y hacer huérfano a chamacos y cosas de esas. Esa opinión tontona, ¿verdad? A lo mejor muy simple y resuelvo la cosa muy fácil, pero neta que tu familia te prefiere y ayudas más estando afuera que defendiendo tu orgullo, ¿no? Pero bueno, cada quien. ¡Corta!

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1: Mantes, Montes, oye, qué triste esta escena, la neta, vato, pues asesinaron a Adriancito Salinas Vázquez, un líder juvenil del Movimiento Ciudadano ahí en Guadalajara. Se iba subiendo al camión, el vato iba a agarrar el de la ruta, ¿verdad? Y que le entra un balazo directo desde la calle, ¡pum! Vale, uno solo y que lo mata. ¿Sabes qué pasó? Que el camionero venía picudeando con otros güeyes, ¿verdad? De otro carro, venían picudeando. El camionero se para en la parada, se bajan los vatos del carro, le tiran un plomazo al compita chofer camionero, se agacha, se hace un lado y pues este Adriancito Salinas Vázquez iba subiendo, ¿va? Un joven, pues imagínate, dedicado completamente a este tema de la polaca, ¿no? Como mucha gente en Jalisco les gusta mucho ya, pues ahora sí que, como decía mi abuelita, alegar, ¿no? Defender sus derechos, se meten a los partidos políticos, el que haya sido, ¿va? ¿Qué le hace? Pero yo no hablo de política, hablo de este compa Adrián Salinas, que lamentablemente muere, pues ahora sí que de una bala perdida, ¿no? Se la aventaron a otra persona y le tocó a él, y pues la gente está agüitada con ese tema, loco. Y detuvieron en Monterrey a una señora de casi 70 años, ¿ah? Doña Dominga, ¿verdad? Que vendía predios y después, o sea, te vendía el predio y te engañaba, te daba documentos falsos. Y ella seguía siendo la dueña, la señora hija de la rechilindrina. Y al cabo de 5 o 6 años llegaba a desalojarte. Yo soy la dueña. No, es que usted no me pagó. No, pero yo le pagué todo. Usted no me pagó más que madre. Fuera de aquí. Y entonces metió unos gorilones que te sacaban. Y más que te sacaban, en realidad es al revés, ya no te dejaban entrar. Tú salías a trabajar normal a tu casa, a tu cale, regresabas a tu casa que según tú le habías comprado hace 4, 5, 10 años a Doña Dominga, y ahora ibas a entrar para adentro y estaban unos gorilas. No, usted ya no puede entrar, pero es mi casa, no es cierto. Y llamen al 911, entonces llegaban los policías y tú queriendo entrar y ellos con los papeles. Esta casa es de Doña Dominga, ¿verdad? Este señor se quiere meter y no, esta casa. No, pero que la propiedad. Entonces ya no te dejaban entrar, ¿o? Pues, ¿qué crees? Que una persona salió más feliz.

Jorgito el abogado tranza, ¿no? El de 66 años, todos al bote. Y que me los vinculan por despojo, por lesiones, por yo no sé qué tanto, ¿verdad? Que me nada de fianza ni nada de eso, güey. ¡Qué broncón! ¡Corta!

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1: Y bueno, pues también platicar esto, ¿verdad? De los menores de edad que ya no se van a poder hacer la nariz en la Ciudad de México. Ya no se van a poder esa banda gástrica. Ya no se van a poner boobies o yo no sé, ¿verdad? O levantar las asentaderas a los 16 años. Porque eso hacen. De 15 años las muchachitas piden nariz y boobies y que les hagan cintura. ¡Está loco! No, ya hay una ley, ¿verdad? Hay una ley que dice que no. Ya a partir de ya, el Congreso de la Ciudad de México dijo nada de cirugías estéticas a menores de edad. Nada de eso. Se esperan a que tengan 18 y se convierten en otra persona, ¿verdad? Así en las Kardashian, yo no sé. Pero es que ahora está eso. De que de regalo de cumpleaños antes decían, va, las que tienen dinero. No, yo quiero ir a París. Ahora lo que quieren son boobies. Son que les levanten las asentaderas, ¿verdad? Que les quiten la papada, que les respinguen la nariz. ¡Está loco! Y luego hasta te lo venden paqueteado, güey. No, no, no. ¿Por qué estamos en eso? Raza, no hagan eso. Pero bueno, ya es de ley. No lo van a poder hacer de ley. Y sigue el tema del Kevin, ¿verdad? Lamentablemente, pues señalan a un oficial de haberlo correteado por las azoteas allá en el Peñón de los Baños y haberlo estrangulado con una llave china. Hasta la jefita lo cargó. Dicen que los mismos policías le trataron de dar el RPG, ¿verdad? ¿O cómo se llama ese? Que el cardiorrespiratorio, ¿verdad? Y no se pudo. Y pues sigue el caso del Kevin. No va a parar aquí. No va a parar. Lo van a investigar hasta que tope. Con quien tope. Y hasta las últimas consecuencias. ¡Corta!
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0: Yole, ¿cómo estamos? Muy, pero muy buenas noches. Hoy es martes 2 de junio del 2026. Estamos arrancando las bromitas del Panda Show a través de la aplicación de Claro Música en toda América Latina y también en los Estados Unidos con dos versiones, con picante y sin picante, por radio a través de la cadena más importante del regional mexicano, La Mejor FM, en Tepic, Nayarit, Veracruz, Tijuana, Tampico, Querétaro, en Puerto Vallarta, Poza Rica, Puerto Escondido, Nogales, Piedras Negras. Saludos Monterrey, Monclova, Mexicali, Mérida, León, Guanajuato, Hermosillo, en Guadalajara, Ensenada, Durango, Cuernavaca, en la Ciudad de México, Acapulco. Una verdadera cadena, por cierto, felicidades a La Mejor de la Ciudad de México, que el día de ayer, que fue mi cumpleaños, 6 años al aire. Lo malo es que no me invitaron al festejo, qué gachos, hijos de la chilindrina. Pero bueno, arrancamos con diversión en este martes, y estoy en la Argentina, padrísimo. Vámonos con diversión, buenas noches, ¿con quién habló?
1: Roberto te habla.
0: Roberto, ¿cómo estás, Roberto? ¿De qué parte de la Argentina?
1: Mira, te hablo acá desde la ciudad de Buenos Aires.
0: Linda ciudad. Oye, unas empanaditas ahí de la Continental, ¿no, compadre? Así. Pastelito de ricota, y con el hambre que traigo. Oye, ¿pero sos argentino o sos boliviano? Ya tengo que preguntar.
1: No, soy boliviano, pandita.
0: Anda, Bolivia, no. Anda, la que te parió. Oye, pero tú tienes el tono argentino. ¿Cuánto tiempo llevas viviendo en la Argentina?
1: Y mira, estoy acá prácticamente 12 años ya.
0: Ah, no, entonces ya, ahora sí ya te puedes acreditar como argentino. ¿Y a qué te dedicas, Roberto?
1: Acá me dedico a la costura. Le queremos hacer la broma a un amigo que está en España, Barcelona.
0: ¿Y ya también lleva tiempo allá en Barcelona?
1: Claro, él está 12 años allá, 13 años más o menos.
0: O sea, tú el 12 en la Argentina y él 12 años en Barcelona. Mira, interesante. Claro. ¿Y también es boliviano?
1: Sí, 13 años, sí. Él también es boliviano, de la misma zona, de La Paz.
0: Oye, el otro día estaba viendo ahí un documental referente a tu ciudad. La verdad es que no la conozco y, bueno, no sé, le estaba picando ahí a los videos. Oye, está bien bonita, se ve que está bien padre La Paz, ¿eh?
1: Sí, mira, la verdad es que yo me salí de mi país, no volví más hasta ahora, así que se mejoró bastante el periférico también, que hoy en día está por todo lado y... Está buenísimo, está padre, como ustedes dicen.
0: Mira, qué bueno, está cool. Bueno, ¿y qué bromita? ¿Cómo se llama tu amigo? ¿Cómo se llama el que vive en Barcelona?
1: Willy.
0: Sí. ¿Juan Willy?
1: Sí, sí.
0: ¿Y qué bromita para Juan Willy?
1: La broma quería hacerle, mira, yo estuve manejando la broma más o menos ya hace 2 meses.
0: Ajá.
1: Y le quería hacer la broma que, o sea, nosotros perdimos, somos de La Paz, de la misma zona. Nos crecimos juntos como hermanos, así. Y resulta que hace 12 años yo me vine para acá. Y él hace, igual, más o menos 12 años se fue para España.
0: Ok.
1: Y bueno, perdimos comunicación, él se vino para allá, yo me vine para acá. Y resulta que perdimos comunicación. Hace un par de meses, más o menos nos encontramos por mediante el Facebook. Y resulta que le estoy comentando que está acá un poco jodido. Y él me dijo que ya todavía... Se está yendo bien, que se compró su departamento y me dijo que me vaya para allá, ¿no?
0: Ah, ok, te dijo, pues ve, salte de la Argentina, vente para Barcelona, acá las cosas están más chichiguas. Ok, ¿y luego?
1: Yo te recibo acá, me dijo, y acá, ¿cómo te puedo decir? Te ayuda a conseguir trabajo, me dijo. Y bueno, estuvimos hablando, entonces, quedamos en eso, entonces, él me dijo que más o menos me tengo que sacar el visado como boliviano, ¿no?
0: Ajá.
1: Pero resulta que a los bolivianos es muy complicado que les den el visado.
0: Ok. ¿Sí?
1: Entonces, yo le dije que yo le había dicho que yo me puedo sacar más o menos un documento de la doble nacionalidad. Y digamos, como argentino fácilmente puedo tramitar un pasaporte y no necesitaría del visado, digamos.
0: Ok, o sea, los argentinos no necesitan visado para entrar en este caso a España. Y claro. Los bolivianos sí.
1: Sí, exactamente, y es un poco complicado, ¿ves?
0: Toma, chango, tu banana, órale. ¡Bolivia no! Sí, ¡Bolivia no! Oye, ¿y para México necesitas tú como boliviano también visado o no?
1: Creo que no, anteriormente sí necesitábamos igual.
0: Tu nacionalidad es boliviana, pero ¿tienes el pasaporte argentino o no?
1: No, o sea, mira, yo le dije a mi amigo, él me dijo que me sacara el visado, ¿no? Pero acá es un poco complicado sacar el visado español para un boliviano, ¿ves? Entonces yo le había dicho que a mi amigo que me puedo sacar el pasaporte, pero como argentino, o sea, yo puedo sacar primero mi documentación de la doble nacionalidad y puedo tramitar un pasaporte argentino y viajar con el pasaporte solamente a España.
0: Pero no lo has hecho.
1: Claro, no lo he hecho, pero yo le he dicho que ya lo hice. Supuestamente le dije que ese lunes ya me entregaron el pasaporte.
0: Pero ¿por qué no le decimos? O sea, por lo que más o menos entiendo, quieres decirle que ya estás en España.
1: Claro, o sea, supuestamente él ya sabe que estoy viajando ahorita, porque yo le dije que hoy, esta mañana partía a las 7:30 de la mañana, hora argentina.
0: Bueno, ¿qué te parece, para empezar la broma y después le podemos tener muchos ingredientes, el match de esto es que el pasaporte argentino que tú presentaste en migración es trucho, o sea, es pirata, o sea, no es bueno.
1: Claro, claro. O sea,
0: es falso.
1: Eso es lo que yo quiero hacer. O sea, quiero decirle que el pasaporte es trucho, o sea, que me estoy haciendo pasar como un argentino, pero soy boliviano.
0: Exactamente, y ahí le metemos, claro. Porque obviamente tú nos dijiste como migración que ibas a ir a la casa de Juan, incluso, ¿tienes la dirección de su casa? Bueno, no la dirección, pero la zona donde está.
1: Claro, sí, le pasé a la producción la dirección.
0: A ver, vamos a checarla. Bueno, pues podemos decir que ahí vas para eso, que él es el que te está patrocinando, y decimos que él es el que incluso te patrocinó el, ¿cómo se llama? El pasaporte, pues, pirata, ¿no?
1: O sea, que le puedo decir que Willy me patronizó, ¿cómo te digo? O sea, que me dio el pasaporte falso.
0: Sí, que él fue el que te lo pagó, pues.
1: Ah, bueno.
0: Mira, tú lo que te voy a pedir es que ya estás en el aeropuerto. Estás en migración, tienes que estar bastante, bastante nervioso, porque resulta que no te están permitiendo la entrada. Te dieron derecho a una sola llamada, ¿ok? A una sola llamada y te van a deportar. Y estás bien nervioso.
1: Sí.
0: Y aquí lo difícil es que voy a tener que hablar como español.
1: Claro. Y también, claro, o sea, que decirles también que me están investigando, porque yo te cuento, panita, tengo unas cicatrices grosas en mi mano de izquierda, entonces decirles que más o menos me están investigando, que si pertenezco a alguna pandilla, que si soy de alguna mara y todo eso, okay. Y todo aquello más o menos.
0: Bueno, yo puedo entenderlo. Yo te voy a pedir un favor antes de irme a la broma. Roberto, ¿cómo eres físicamente?
1: Soy robusto, tamaño mediano.
0: Robusto, mediano.
1: Y todo pelón.
0: O sea que eres feo, eres feo.
1: No, nada que ver, pero me molesta el cabello.
0: Bueno, pues ya está, hermanito. Digo,
1: tengo una onda cholo, más o menos, así que te puedo decir.
0: Sí, has de estar una finísima persona. Yo creo que te vemos y nos echamos a correr. Bueno, pues resulta que estás en el aeropuerto, ¿en dónde? ¿En el de Barajas o a dónde? Dices que él vive en Barcelona,
1: ¿no?
0: Aeropuerto
1: El Prat.
0: Bueno, entonces estamos en el aeropuerto El Prat. Tú llegaste por alguna aerolínea de Argentina, sí, desde Buenos Aires.
1: Aerolínea.
0: Tu nombre es Roberto. Pues le dices que más o menos llegaste hace 2-3 horas. Llevas ya algunas horas detenido, ¿ok? Unas 5 horas, no sé.
1: Más o menos, bueno, más o menos podría decir que llegué recién, porque yo le dije que son 16 horas de viaje.
0: Ah, bueno, ven, como tú quieras, hombre. Sí, bueno. Estás llegando, entonces ahorita está pasando la machaca. Entonces tienes que empezar bien preocupado, porque te van a deportar. Y aparte, pues igual te están hablando hasta que te meten al tambo. Necesitas hablar con él, te dieron derecho a una llamada. Y bueno, necesitas darle la explicación, envolverlo para que después entre el de migración y pueda hacer su chamba, ¿ok?
1: Dale.
0: Listo, marcamos en directo desde el Panda Cruz Center las bromas en el Panda Show.
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0: Listo, mi rey, vámonos con todo, ¿eh?
1: ¿Quién entra primero, tú?
0: Tú, te estoy diciendo que tú, que le expliques bien, baboso.
1: Bueno, yo pensé que quería manejar los clientes vos primero.
0: No, empiezas tú. Te estoy diciendo que tienes derecho a una llamada.
1: Sí. Hola. Hola, Willy.
9: Roberto, ¿qué dices? ¿Dónde estás?
1: Sí, te hablo, mira, Willy, se me presentó un problema, Willy, estoy acá, ya esta mañana salí temprano y el vuelo se adelantó. Y resulta que ahora estoy acá en el aeropuerto.
9: ¿Cuál aeropuerto?
1: El Prat.
9: ¿En el Prat de Llobregat ya está?
1: Sí, recién acabo de llegar y resulta que ahora estoy acá, me detenieron porque, mira, yo te había comentado, ¿te acordás que te dije que que saqué mi pasaporte, mi visado.
0: Bueno, es importante, Roberto, recordarte que solamente te han otorgado 3 minutos. ¿Tres minutos?
1: Sí, sí.
0: Tienes que ser concreto.
1: Bueno, ¿te acordás?
9: Sí, sí.
1: Y resulta que todo eso, era mentira, pues, Will. O sea, yo no saqué el visado, solamente me compré un pasaporte falso, como te había dicho que un amigo igual lo hizo y que está en España, ¿te acordás?
9: Yo te he dicho que no hagas eso, Roberto. Pero hablamos con la de la señora. ¿Dónde estás? ¿Dónde vas a estar detenido?
1: No, es que ahorita te comento, me detuvió la aquí en el aeropuerto porque me pescaron con el documento falso y ahora estoy acá con un agente del aeropuerto y estoy en el aeropuerto El Prat y no me dejan pasar y yo estoy ahorita con un agente, te puedo pasarlo a él.
9: A ver, pásame.
1: Sí, señor agente, ahí le paso a Willy.
0: Bueno, necesito por favor que tomes asiento y te mantengas ahí con calma. Sí, ¿con quién hablo?
9: Hola, soy un amigo que me venía a visitar este chico, pero claro, yo no sabía que estaba viniendo con pasaporte o visado falso.
0: Tengo algunas preguntas por hacerle. Habla el oficial Ramos, le estamos hablando del aeropuerto El Prat, aquí en Barcelona. ¿Usted es la persona que responde al nombre de Juan?
9: Sí, Juan Willy.
0: ¿Es la persona que está patrocinando este viaje?
9: No, yo no estoy patrocinando, simplemente me había comentado, es un amigo, es mi vecino de mi país, me decía que va a venir de visita, pues yo le dije 20, y me había dicho que estaba sacando el visado y el pasaporte, pues yo le he dicho 20, hazme una visita y estaba esperando su llamada.
0: Aquí lo tenemos en detención por varias cuestiones que nos han brincado aquí en migración. Primer punto, él es de nacionalidad boliviana, ¿es correcto?
9: Sí, y se ve que se ha sacado la nacionalidad argentina porque ha radicado muchos años en Argentina.
0: Así se ha presentado ante nosotros con un pasaporte argentino y al momento de nosotros pasar por el escáner lo que es el pasaporte se han notado que realmente no es original y bueno, hemos mandado a revisión y se ha comprobado que el documento pasaporte argentino presentado por Roberto no es original. A partir de ahí, bueno, hemos tenido en custodia, independientemente que dice o comenta muchas cosas que no son correctas y también su aspecto físico no viene en relación por lo que dice que a lo que se dedica. Incluso tiene cicatrices en las manos.
9: Joder, pues no lo sabía. Le digo yo una cosa, es vecino mío, yo lo he conocido muy niño en mi país, en Bolivia, ¿vale? Y ha radicado muchos años en Argentina y yo he radicado muchos años en España. Y luego nos hemos comunicado por el Facebook y me dice, Willy, quiero venir a España, quiero venir a visitar. Pues ven, le digo, ¿no? Y le he comentado...
0: Ha presentado una dirección en la calle de San Miguel, esa sí. Es la dirección de vos.
9: Esa es mi dirección.
0: Y bueno, aquí yo tengo varias preguntas y varias aclaraciones por hacer. Porque incluso él comenta que la cuestión de la economía para poder tramitar, porque él ya aceptó que el pasaporte no... es original, no fue emitido por las autoridades argentinas.
9: Eso no lo sabía.
0: Y bueno, aquí el punto para la aclaración que yo tengo que preguntarle a usted es que usted mandó el dinero y usted está patrocinando todo esto. Incluso tiene la dirección de usted.
9: Tiene mi dirección porque yo le he dicho 20, 20, él me había dicho quiero venir a visitarte y yo le he dicho sí, puedes venir a visitarme, es un amigo de infancia.
0: Y bueno, no solamente todo esto queda aquí, porque en la revisión del equipaje, bueno, se han encontrado cosas extrañas. Estoy esperando los resultados del área correspondiente, porque al parecer trae, pues, cuestiones prohibidas. Y al momento de cuestionarle dice que todo lo que presenta en el equipaje es un encargo por parte de vos.
9: No, eso es una gran mentira. Yo le he aclarado, le he dicho... Ten cuidado con lo que haces por aquí, la policía en aquí, hay mucho control, le dije, ¿no? No traigas nada de encomiendas para nadie, se le he dicho yo. Y cuidado que te cambien la maleta en el aeropuerto, porque hay muchos cuentos, le he dicho, ¿no?
0: Bueno, aquí tenemos un problema grave, porque no solamente aquí es merecedor a una deportación. Ese sería el camino más fácil en caso de que solamente el documento no fuera original, ¿ya? Que fuera falsificado. Pero el problema es que trae sustancias y productos prohibidos, que no se pueden meter. No se pueden meter. Lo único que le puedo adelantar es que son sustancias de color blanco. Vía telefónica no puedo comentarle absolutamente nada.
9: Yo ya.
0: Pero aquí el problema es que si esto es demostrable y es demostrado, él está implicando directamente a vos.
9: No, No, yo
0: permite un segundo, de... permite un segundo, Roberto. Ven para acá, levántate. Quítale las esposas.
9: Sí.
0: Estoy platicando con Juan. Independientemente de que vos tengas un documento argentino que no es original, aquí el problema es que vos declaraste que todo lo que viene en equipaje, que está en revisión actualmente, todo eso que viene blanquizco, y aparte los productos prohibidos, es un encargo por parte de Juan. Y él de sí, que no encargó nada. Necesito que lo creas.
9: No, lo que pasa es que yo me descuidé, no sé en qué momento llegué a tener eso en la mochila, pero no sé, la verdad, no sé en qué momento se metió las cosas ahí, pero... Willy, ayúdame, no sé qué hacer, hermano, ayúdame.
5: Pero no me mezcles a mí, yo no te he dicho que traigas nada, ten mucho cuidado.
9: No, pero mira, Willy, escúchame, por favor.
5: Eso del visado, es que tienes que hablar siempre la verdad, con la verdad siempre vas a ir adelante, no mientas. En primer lugar, me has mentido a mí.
9: Sí, pero Willy, si vos me dijiste,
5: escucha, tú me has dicho... que había sacado el pasaporte, la nacionalidad, el visado, y yo te creí y me he quedado sorprendido. Tan rápido te he dicho.
9: Sí, lo que pasa es que lo hice eso, pero lo saqué pasaporte falso, yo pensé que iba a pasar igual como pasó mi amigo hace unos años atrás, ¿no? Pero Will, ayúdame, no me digas así. Mira, ¿dónde me van a deportar ahora? ¿Dónde me van a llevar? No sé qué voy a hacer. Will, ayúdame, la verdad, loco.
5: Te van a devolver a Argentina, es lo único que puedes hacer, pues.
9: No.
5: Y es lo mejor.
9: Me van a llevar a una penitenciaría, me dicen, porque...
0: aquí el problema es que va más allá de la penitenciaría. Aquí es que vos estás involucrando, en este caso, a Juan. Y has dicho ante juramento cuando estaban todas las autoridades, señor, que estamos, señor, reunidos.
9: A mí Willy me invitó, él me invitó a venir a España y yo por eso vine, si no, no iba a venir yo.
0: Bueno, necesito que contestéis a preguntas concretas, respuestas concretas. El equipaje que traéis consigo, ¿de quién es?
9: Es mío el equipaje, señor, pero es mío.
0: Entonces, ¿por qué habéis declarado que es un encargo por parte de la persona que te trajo acá a Barcelona?
9: No, lo que tiene no es de mí, todo lo demás sí dentro es mío, pero supuestamente alguien lo metió en la persona que estaba a mi lado, porque yo un momento me descuidé, fui al baño y no sé en qué momento lo pusieron.
0: Nosotros tenemos todo registrado y desde que llegaste en el... avión de la aerolínea argentina, bueno, en realidad nunca se ha descuidado y no ha habido un cambio de
9: equipaje. Claro, yo sí traía algunas cosas, yo le traía algunas cosas a Willy de regalo, pero no era eso, eran otras cosas.
5: No, Roberto, te doy el consejo, Roberto, habla siempre la verdad, habla la verdad, no mientas. Aquí la policía, ya te he dicho, no te puedes descuidar nada.
9: Sí, pero yo quería hacerte algunos regalos, Willy,
5: no,
9: nada más.
5: Pero ¿por qué me mientes? Tú me has dicho que ibas a venir con pasaporte, que he sacado visado. Yo con el mayor...
9: Sí, pero...
5: Con la mayor alegría.
9: Cuando tú me pediste una apuesta, yo no te lo quise mandar porque sabía que te ibas a dar cuenta, entonces yo quería ver si podía pasar, pero bueno, todo se me complicó a último momento y no sé la verdad.
5: Roberto, tienes que hablar siempre la verdad, Roberto. Ahora, si no quieres embalarte más, si no quieres...
9: No, ayúdame, loco, no sé qué vas a hacer.
0: Bueno, aquí el problema es más grave. No solamente tiene un problema... ante la autoridad, Roberto, sino también vos, Juan, tenés que hacer una presentación. Nosotros tendremos que mandar una unidad policial y tener que hacer una declaración. ¿Por qué?
5: ¿Cuándo?
0: Porque
5: hay
0: una implicación en el cual, número uno, lo que es Roberto presenta un pasaporte falso y argumenta que vos patrocinaste económicamente este documento.
5: No, yo no, que me muestre...
0: Guarda silencio que te estoy hablando. Segundo, hay muchas contradicciones en todo esto si vos te das cuenta. Él por una parte dice que lo que trae parte del equipaje es de vos, encargo de vos. Hay ciertas sustancias no permitidas y que sí lo pedís y que no.
5: ¿Puedo ahora mismo ir a presentarme donde usted quiera? Porque yo no tengo temor de nada. Trabajo aquí ya por lo menos 15 años. A este chico yo no lo he conocido por lo menos en 15. Yo lo he conocido cuando era un niño.
0: ¿Cuál es la situación legal en este país de vos?
5: Legal, soy residente legal.
0: Bueno, necesito que traigas los papeles de residencia, porque en caso de no demostrarlo, también puedes caer en deportación.
5: No, yo soy legal. Ahora justamente me ha salido de la subdelegación la tarjeta de renovación, aprobado, normal. Pues normal, ya le digo, estoy viviendo muchos años yo aquí. Yo a este chico solamente lo he conocido hace muchos años en mi país, en Bolivia.
0: Bueno, ese es el problema que vienen con los extranjeros. El problema con los sudacas es eso, que vienen y mienten.
5: Este ha abusado tal vez de mi buena confianza, porque yo le he dicho, tengo incluso conversaciones grabadas entre él y yo. Le he dicho, no hagas nada de tonterías, vente, tráete ropa ligera. Tengo unas pruebas por el WhatsApp que le puedo enseñar.
0: Y bueno, y este tipo de sustancias, independientemente, ¿cómo podemos creer en Roberto y cómo podemos creer en vos? Documento falso. Sí. Una presencia física deplorable. Pelón.
5: Piel.
0: Cicatrices. ¿Sí? Le huele la boca.
6: ¡Ay, qué asco!
0: Sucio. Y luego aparte trae sustancias no permitidas. E implica a vos. ¿Qué podemos pensar nosotros, Godínez?
5: Es que este chico yo lo conocía solamente de niño. De niño lo he conocido en mi
0: ahora, padre. Ahora resulta que se conocen solamente cuando la madre les cambiaba los pañales. Joder.
5: No, yo lo conocía a él de niño nada más. Yo lo conocí, yo le saco por lo menos...
0: Los delincuentes siempre dicen lo mismo. Yo no fui oficial, yo no fui. Son bolivianos, son sudacas.
5: Bueno, usted dígame dónde tengo que presentarme, porque el que nada hace, nada teme.
0: Bueno, primero tiene que bajarle el tono. Primero que está hablando con la autoridad.
5: Sí.
0: ¿Entendiste, sudaca? Se responde sí, oficial. ¿Entendiste, sudaca?
5: Sí, oficial, sí.
0: Bueno, te espero en el aeropuerto El Prat, en la puerta 12, por favor. Preguntas vale. Por un servidor y cuando llegues, te veré fijamente a los ojos, porque sé que sos un impostor. Y solamente te preguntaré cómo se oye el Panda Show, que es una broma. A todos.

0: Te saludo desde México. Willy, ¿cuál fue la parte del cuerpo que más te sudó, Willy?
1: Willy, ¿me escuchas?
2: Es Roberto.
1: Sí, Willy, discúlpame, mira, primeramente quiero pedir una disculpa, hermano.
0: ¿Cómo el que le haces esa broma? ¿Sí?
1: No, lo que pasa es que... Mira, Willy, mira, la verdad te quiero pedir una disculpa, hermano, por esta bromita. Lo que pasa es que sí, resulta que sí me quiero venir, pero todo está un poquito complicado, ¿ves? Tardan los trámites y todo eso. Pero yo, más adelante tal vez, ¿ves? Pero te quería hacer esta broma, Willy, porque ves, tantos años que no nos vemos. Y bueno, pues te quería hacer esta broma para ver cómo reaccionabas en caso que todo esto fuera cierto, ¿me entiendes?
2: Oye, pero sobre todas estas bromas no se hace, pero y menos en la radio. Y...
1: No, Willy, mira, están llamados de la Ciudad de México, Willy, están llamados de la Ciudad de México.
0: Juanito, Juanito. Aliviánate, yo sé que ahorita pues ya estás jetón allá en Barcelona, pero pues es una broma acá de tu compatriota. Mira qué chido. Ambos bolivianos, uno radicado hace muchos años en Barcelona, otro en Argentina y un mexicano allí metido en medio. O sea, qué padre el asunto, ¿no?
1: Willy, discúlpame, hermano, la verdad, discúlpame, Willy. Espero que no te enojes y la verdad, Willy, te pido mil disculpas. Todo esto fue una broma. Yo soy fanático del Panda hace 3 años y lo escucho todos los días y te recomiendo que también tú lo hagas, Willy.
2: Ahora, espera un momento, que quiero aumentar el altavoz. ¿Dónde está el altavoz?
0: ¿Quiero aumentar el altavoz?
2: Oye, Roberto, eso no se hace. Yo estoy hasta ahora despierto, estoy esperando tu llamada. ¿A qué hora llegarás? Y tú que me salgas con esa broma, tío. Joder, tío.
1: Willy, disculpame, hermano. Mira esta bromita.
0: Jodines, esas son babadas, jodines. Esas bromas, hacérselas a tu madre. ¿Escuchaste? A tu madre. No se le hace a un amigo de la infancia, jodines. Juan, te mandamos de verdad un abrazo enorme hasta Barcelona. Qué bueno que tengan esta amistad bien chida. Desde niños. Vete, estas bromas no se hacen, Juan, entonces ¿cuál sí se hacen?
2: No, está bien, yo quedé un poco con
1: grasa. ¿Y eso? La broma la estuve planeando hace 2 meses y la verdad me sorprendí con la llamada.
0: Y eso que Roberto la cajeteaste, hermano, por más que te decía, porque al momento que yo implico, en este caso a Juan, de que trae sustancias prohibidas, es para que dijeras, sí, oficial, él me lo pidió para que le dijera, no, espérate, estúpido, pero no. Pero bueno. Juanito, un abrazo, Roberto, también para ti uno allá en Argentina. Díganme, por favor, ¿cómo se oye el Panda Show?
1: A toda máquina, pandita.
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0: trabajando como negro. Pues ya sabes que los gatos están de a peso.
1: Órale, ¿cuántas mantienes, Pepe?
0: Nada más uno, ¿tú crees?
1: ¿Y a qué te dedicas, amigo?
0: Pues traigo un carro en las aplicaciones.
1: Ándale, taxista de aplicación, buena onda. ¿Bromita para quién? Te escucho.
0: Para mi esposa, para mi pareja, le enviamos una broma de que ahora sí que le voy a chocar su carro. Bueno, en un momento dado que lo metí a un estacionamiento y que le cayó una rama porque te importaría saber de que se daña su carro.
1: Oye, pero entonces ahí ya me respondiste, el carro, digamos, lo sacó su nombre y tú lo trabajas, están de socios, ¿qué onda?
0: Sí, exactamente, ahora sí que lo sacó y yo lo trabajo en las aplicaciones y ya sabes, de ahí pues doy chivo y todo.
1: Entonces resulta que lo metiste en un estacionamiento y no...
0: Sí, la verdad que sí, ella ama el carro más que a mi vida, ¿eh? O sea, me importaría más su carro que lo que me llegue a pasar a mí, pandita.
1: Ah, no manches.
0: En serio, así bueno, te lo dejo.
1: Lo metiste en un estacionamiento, entonces resulta que le cayó un árbol o una rama de un árbol muy grande. No te responde el estacionamiento porque pues es algo de la naturaleza. Y el seguro tampoco te quiere responder porque pues obviamente pues no fue algo provocado, ¿no? ¿O cómo? O no entiendo ahí el asunto.
0: Sí, la verdad sí, sí estaría perfecto. El seguro no me quiere hacer.
1: Te estás perdiendo,
0: no,
1: Pepe.
0: Responsable.
1: Te estás perdiendo ahí. Te voy a pedir que te acerques bien la boquita a la bocina, porfa. Pues listo, vámonos con todo y vamos a ver cómo reacciona. ¿Estás preparado?
0: Claro, claro, sí, con todo, pandita.
1: Bueno, nos vamos en directo desde el Panda Center, las bromas en tu show.
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8: Estás en la calle, un estacionamiento.
0: Hola, Rosita, ¿cómo estás, hija?
9: ¿Qué pasó?
0: Oye, ¿qué crees? La verdad, ni sé ni cómo decirte las cosas.
10: Móvale. El del auto, ¿verdad?
0: Pues mira, de cuenta, ahora sí que me metí a un bar.
9: Ajá.
0: Y pues para que no le pasara nada a tu carro, lo metí al estacionamiento, hija.
9: ¿Sí?
0: Y pues la verdad, ahora sí que si querés, fueron a hablar ahorita los del ballet parque de que se le cayó una rama a su carro.
9: No.
0: Y le senté sobre el sueldo y la verdad que ya le hablé al seguro y ya llegó ya hace un ratito. Ahorita que me embarcaste, no te consulté rápido.
9: Es un ballet parking.
0: ¿Mande?
9: ¿Y tú qué estabas haciendo?
0: No, pues yo sí, hija.
9: ¿Qué
0: estabas
9: haciendo?
0: Te dijo fácil, meterme al bar, a echarme una chela y yo por la no le pasara nada. ¿Ande?
9: ¿Y dónde estás?
0: Por eso lo que te estoy diciendo, apenas ahora sí que estoy consiguiendo la colonia y yo, la alcaldía en la que estamos, la verdad.
9: Que le cayó una rama a mi carro encima. Toma.
10: En el carro negro, por favor, muévase, que van a salir, por favor, muévase.
9: ¿Dónde estás?
0: Ya lo quité. Ahora sí que...
9: ¿En dónde estás?
0: Espérame, tranquila, hija. Pues sí, es lo que estamos checando. Mande, ¿a poco no me escuchas, hija?
9: Dime dónde estás.
0: Quítale el altavoz porque no te escucho, hija. No te escucho, Rosa. Quítale el altavoz, por favor.
9: ¿Dónde estás?
0: Pues es que escúchame, tranquila.
9: Mira, búscale dónde estás para yo ir.
10: ¿Cómo vales? Mueve tu carro.
0: Por eso, es lo que estamos checando, que la alcaldía, porque no sé a dónde me trajeron, dice.

0: hizo fácil meterme al bar donde me dejaron. Y yo, para que no le pasara nada a tu perro, lo metí al estacionamiento.
1: Ajá, ¿el que viene?
0: Pues por eso ahorita que me marcaste no te podía contestar, porque estoy arreglando el seguro para darle el deducible o darle un checo, y porque
1: ¿dónde estás?
2: Chavo,
0: estoy por la colonia Escandón, por la Miguel Hidalgo.
2: No seas gacho, mueve tu carro, ¿no? Porque ahorita ve la hora que tengo, que es muchos movimientos,
0: sí,
2: muévelo,
0: que,
2: ¿no? Muévelo, porfa, aliviáname, mueve ahí tu carro.
0: Sí, déjame mover el carro, a ver ahorita, ahorita, ¿dónde le pongo? ¿Qué onda? ¿Ahorita quién me van a decir o qué?
1: Déjame la ubicación rápido, por favor.
0: No, y pues ahorita ya te dije en la colonia, en la alcaldía Hidalgo, es que pues, estamos checando la calle y todo eso para que vengas, porque no me quieren dar el carro hasta que venga la propietaria del carro. O sea, ahora sí que por eso te estoy marcando.
1: Por eso, nada más dime dónde está.
0: Por eso, escucha, mija, ahorita nada más deja que es de la alcaldía Miguel Hidalgo, nada más deja que consigan bien la calle y la colonia para que tú puedas venir, porque el seguro no me quiere dar el carro hasta que venga la propietaria, o sea, ahora sí que tú...
1: Mira, decir dónde está el chismoso, ¿dónde está?
0: ¿No te estoy diciendo que la alcaldía Miguel Hidalgo?
1: Es para tu teléfono, mija. ¿Cuál es el número?
0: Mira, Rosa, escúchame.
2: Oye, mueve tu carro, ¿no? Porfa, ¿no? Buena onda, sí. El carro plateado, muévelo.
0: Ahorita lo muevo, nada más deja que me digan en dónde lo puedo poner y ahorita lo muevo.
2: Sé que estás hablando por teléfono, pero si no, dile a la morra que está arriba que lo mueva. Mire, no me dejas aquí mover los carros, porfa, güey. Porfa.
0: Ah, pero pues espera, no, que ella no sabe manejar.
1: Pásame el número, por favor.
0: ¿De qué, hija?
1: Te paso el número de mi hermano.
0: Escúchame. Pues escúchame, por eso quiero que me escuches y pongas atención para que ahorita vengas a ver si puedes arreglar tú con el del seguro y nos pueda respaldar, y porque es pérdida total y no nos quiere hacer responsable el carro por estar en un estacionamiento privado.
1: ¿Cómo no se va a hacer responsable? Por eso te... No, dime dónde se va a ir. ¿Cómo no se va a responsable?
2: Oye, ya vi lo de tu carro. Nosotros como estacionamiento y valet parking no nos podemos hacer responsable. Ya está el del seguro. Ya hablé con él. Tú arréglate con el seguro, pero nosotros no nos podemos hacer. Ve dónde estaba estacionado. Es una cuestión de la naturaleza. O sea, si se cayó...
0: Échame la mano, ¿no? Para tienes... pagar un deducible y arreglarme con el del seguro.
2: Es que es una cosa... Eso no tienes que ver con la Miguel Hidalgo, ahí con la alcaldía. Nosotros como estacionamiento y valet parking no podemos... Ahí está el del seguro. Pues, tú ya estuviste hablando con él, el del seguro.
0: Pero pues ahora sí que... ustedes están para valet parking, para cuidar el carro, carnal. No sé por qué no lo están cuidando en un momento dado. Si ves que o estás escuchando que se está tronando la rama, ¿por qué no vas y me dices antes?
2: Nosotros nos hacemos cargo para cualquier robo u extravío, ¿sí? Pero no nos hacemos... Ve, lee el boletito. O sea, se cayó. Ve cuántos árboles hay, güey. O sea, nosotros no podemos hacernos cargo de las cosas de la naturaleza.
0: Sí, pero en un momento dado, si me hubiera perdido el boleto, ahí si hubieran querido todo lo que me hubiera tardado aquí en el estacionamiento, ahí sí. Porque ustedes nos dicen también, mira, en un momento dado que...
2: Aquí está el señor López, el ajustador. Señor López, nosotros, aquí, mira, aquí lo determina. No sé si ustedes como seguro, pero nosotros no nos hacemos responsables por cuestiones de la naturaleza.
3: Efectivamente, lo que te dice el señor es cierto, amigo. La verdad, no te podemos amparar en ningún gasto, en ningún deducible. Además, tú no eres el propietario.
0: Por eso yo no fui, pero el carro está asegurado y tiene cobertura.
2: Entonces, ¿quién es el propietario?
0: Por eso yo le estoy marcando para que se haga responsable, porque yo estoy pagando un
2: seguro. Entonces, ¿quién es el propietario?
3: Permíteme.
2: La morra que está arriba del carro, ¿quién es el propietario?
3: Hay una señorita también que traías en el auto, o sea...
1: Teléfono.
3: Eso no puede pasar, oye, ¿por qué dejas el auto con una chava adentro, no?
0: Si en un momento dado la muchacha fue a sacar unas cosas que se le habían olvidado ahí en el vehículo.
3: Ahí no aplica, en ningún momento aplica. Si te fijas, en la cláusula número, en la 25, ahí es donde, pues obviamente no se puede, ¿no? No se puedan pagar este percance, ¿no? Y tú lo sabes bien. Y tú, ¿qué vas a decir?
2: Espérate. Espérate, ya colgó. Oye, compadre, pues involúcranos, güey. Si se supone que ella es la propietaria, entonces te estoy metiendo ahorita al gestor, yo estoy haciendo el del estacionamiento, pues la broma es para ella, no es para ti, involúcrala. Aquí está la propietaria, se las pongo.
0: Entonces, en un momento dado ya le dije, yo digo, no, pues sabes que Ya te convencí al del seguro para que pase, para que hable con usted, ¿no?
2: No, pues es que no tienes que convencer, o sea, claramente el del seguro está diciendo que necesita hablar o que tú no eres el propietario, ¿ok? Te estamos dando todos los elementos, pero haz de cuenta que la bronca es contigo y se supone que la bronca es con ella. Para que le diga el del seguro que no podemos responder porque estaba en una propiedad privada, que es un estacionamiento, y yo le digo que no puedo porque pues, es cuestión de la naturaleza y es que es con la delegación, güey. O sea, pero nosotros no podemos decir pásanola. Porque tú eres el filtro, baboso. Oye. Ya entendí por no haber estudiado cómo terminan de taxistas. Marcamos las bromas en el Panda Show.
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2: Dile, hoy, hasta te estamos hablando de otra mujer, para que se caliente, nada. Vamos a marcarle y ahí le dices, ay, mi amor, aquí está el gestor. Primero va el gestor pasa al del estacionamiento y nos echamos ahí la bolita mágica, ¿ok? Sí está a nombre de ella, ¿verdad?
0: Sí, claro, sí, de Edith.
2: Edith, ok. A nombre de Edith, del seguro. Pues digo, oye, no, pues que tienes que...
0: Pero,
2: no.
0: ¿Qué pasó, Rosita?
1: Dime, ¿dónde está nomás el carro, por favor?
0: Espérame, ahorita ya hablé con el seguro, te lo comunico, que quiere hablar con la propietaria del seguro del carro. Ahorita te lo paso, por favor. A ver, habla ella. ¿Puedes hablar con mi esposa, por favor?
6: A ver, pásamelo, por favor. Hola, ¿qué tal? ¿Cómo está? ¿Con quién tengo el gusto?
1: Bueno.
6: ¿La señora Rosa?
1: Sí, Edith.
6: Mire, el vehículo, pues definitivamente... El seguro va a protegerlo siempre y cuando no exista trae una chica ahí, él trae aliento alcohólico. Por favor, queremos hacerlo consciente a él. Un seguro, miren, tener un seguro no significa que pues, se le va a proteger en todos los casos. ¿Sí lo entienden? Existen eventos que no dependen de uno, por ejemplo, un desastre natural, un desastre natural como el de ahorita, ¿no? Eucalipto de 5, 25 metros, que se le desprende una rama, cae en el cofre, y pues lamentablemente, pues, destrozó el parabrisas parte del cofre. Lamentablemente le estamos diciendo al señor que lo trae de nombre José Antonio, ¿qué parentesco tiene con el señor José Antonio?
1: ¿Es empleado?
6: ¿Es su empleado el señor José Antonio?
1: No, vivo con él.
6: ¿Es su pareja?
1: Sí.
6: Mire, aliento alcohólico, trae una persona, el sexo femenino. Pues yo en el momento que vine a ver esto, la señorita estaba en el asiento trasero. No sé si durmiendo la mona, no sé si esperando que se le bajen las copas, porque aquí a un lado hay un bar. ¿Conoce la colonia Escandón?
1: No.
6: Pues aquí estamos, fíjese. Entonces, la aseguradora no podrá cubrir, ¿ah? Nosotros como aseguradora no cubrimos esos percances. Y lea usted bien la cláusula, es lo que le estoy explicando a él. Chéquelo con el señor del estacionamiento, señora Rosa, por favor, ¿ah? Entonces, por lo que escuché, no han llegado a ningún acuerdo, ¿verdad?
1: No, le estoy preguntando que me diga dónde está, que además su ubicación y yo voy para allá para verlo del carro. Por favor.
6: No, ahorita tiene que arreglarlo con el del estacionamiento, que por ahí posiblemente tiene un seguro con la alcaldía del lugar. Platíquelo con él, por favor. Podría por ahí tener algún beneficio, con nosotros no. Ajá, por favor. Ya le expliqué el asunto, los términos relacionados con el seguro. Busque asegurarlo con una amplia cobertura, nada más. Eso sí le traería un beneficio, pues el que cubriría esos percances naturales, como el desprendimiento de una rama que pues cayó sobre el auto. Le voy a pasar al señor del estacionamiento, pregúntele a él si tienen ellos un seguro para autos resguardados en su territorio, en su espacio, porque le están pagando por hora. Entonces vamos a preguntarle. Le invito a que usted abra el diálogo con el señor del estacionamiento.
2: Señor, 120.
6: Venga para acá, ella es la propietaria del auto. Con ella tendría que hablar.
2: ¿Tiene camino?
6: Ella, tiene el seguro del auto, por favor, mira que...
2: Ya colgó, güey. Ya colgó, Pepe. A ver, marcamos en caliente y dile, oye, pues ya escuchaste el del seguro, no seas irresponsable, me estoy haciendo de palabras con el del estacionamiento, pero el del estacionamiento dice que no, pues habla con él y me lo pasas. Marcamos.
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0: Bueno, Rosa.
1: Sí, ¿qué pasó?
2: Son 60 pesos.
0: Pues ya dices que el del seguro no se quiere hacer responsable y ya me estoy haciendo palabras con el estacionamiento.
1: Ah, ese es tu problema, mano. Ese es tu problema, ¿sale?
0: Cálmate, pues igual para que me ayudes tú como propietario ahorita para que puedas hablar con el del estacionamiento en un momento dado, me dices que seguro que puedes ayudarnos el del estacionamiento.
2: Oye, chavo, ya, la neta, mueve tu carro, ¿no? Ya en el seguro, ya arregla.
0: Ahorita te paso el del estacionamiento mientras voy a mover el carro porque me están diciendo que lo mueva.
1: A mí no me alcanza, dame tu ubicación, yo voy para allá.
2: A ver, ¿por qué? Son 40. Bueno. No, pues tu vieja ya no quiere hablar con nadie, nada más dice, mándame la ubicación. Nada. Bueno, pues a ver, vámonos.
0: ¿Qué vamos a hacer, pandita, entonces?
2: Pues ya, hermano, pues dile, pues estoy acá, quiero una ubicación, ahí invéntate una. Ya se dijo el escandón, dile.
0: El problema de que en un momento dado le dé la ubicación, es capaz de colgar y salirse.
2: Pues ya apagó
0: ya
2: el teléfono.
0: No tiene teléfono, ¿dónde la pueda localizar?
2: En la torre, a ver, espérate, pues estamos marcando. A ver.
1: Sí, bueno.
0: ¿Qué pasó, Rosa? ¿Por qué cueja?
1: Que sí, no tengo nada que hablar con ellos. Dime nada más tu ubicación, por favor, sí, para que...
0: Por eso, en un momento...
2: 150, sí.
0: Ubicación con el del estacionamiento.
1: Ahí...
2: Oye, ya mi chavo, neta, ya saca y mueve tu vehículo, porfa.
0: Si no ya lo voy a mover. A ver, te voy a pasar al del estacionamiento, Rosita, para que me platiques un poquito con
1: él. ¿Cuál es la calle? Nada más dime cuál es la calle.
2: A ver, por eso es la dirección para que venga. Buenas noches. Buenas noches. No, pues no. Pues no quiere hablar con nadie.
0: Ya no.
2: Pues ya ni modo, dale una ubicación, dile patriotismo y Martí, aquí te espero, ¿ella dónde vive?
0: Vive hasta en Tahuacol. Bueno, ahorita está con su mamá en esa.
2: Bueno, dile patriotismo y Martí, pues aquí te espero.
0: ¿Patriotismo y Martillo?
2: Ajá, y Martí.
0: Ah, ya,
2: y
0: ya
2: cuando
0: me
2: llegues, pues ya te digo cómo soy el panda, te quiero hacer una pregunta, ¿cómo soy el panda show? Y ya, porque pues ya no. No me deja chambear.
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0: Calle Martín. Es en Avenida Patriotismo y Calle Martín.
1: ¿Patriotismo y qué?
0: Calle Martín, para que vengas, por favor.
1: ¿Patriotismo y Martín?
0: Sí.
1: ¿Qué año es?
0: Candón, Colón Escandón.
1: Vale, ahorita ya ves.
0: Que te voy a preguntar algo. ¿Cómo soy el Panda Show?
7: ¡A toda máquina!
0: ¿Cómo soy el Pandita? ¿Cómo soy el Rosita?
2: Hola, Rosita. No, pues la Rosita.
0: Qué fea se porta, qué fea se porta.
2: Pues yo no sé si la Rosita o tenga mal día o esté enojada, pero anda así en friega, o sea, como que... Mi Pepe, dime cómo se oye el Panda Show.
0: A todo dar, Pandita.

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2: El secreto para un marketing exitoso es, como ya sabemos, dar la misma gata pero revolcada, presentar cosas viejas como nuevas e inventarnos palabras a pantalla bobos como disruptivo o resiliente, por ejemplo. ¿Para qué decir que algo es novedoso cuando podemos decir disruptivo? ¿Para qué decir que algo tiene capacidad de adaptación cuando podemos sonar trendy al decir resiliente? Por eso ahora las bromas del Pandita son más perturbadoras, adaptables, configurables, multimedia, interactivas o resilientes y disruptivas, o sea, la misma gata. Pero de su mamá no van a estar hablando, porque Doña Lupi sí que es disruptiva y me la respetan. Les mando besitos disruptivos en su resiliencia.
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5: En este martes 2 de junio del 2026 estás escuchando las bromitas del Panda Show aquí. A través de la mejor FM estamos en cadena todos los martes y todos los jueves. Te recuerdo que tenemos para ti lo clásico del Panda. Estamos en todas las plataformas. Descárgalo y disfrútalo. Mientras tanto, más diversión y estoy en California. Ahí está Juan Carlos. Buenas noches, ¿cómo estás?
6: Bien, bien, Panda, ¿cómo estamos? Aquí saludándote desde el bello California. ¿Cómo están?
5: Ándale, a toda máquina, acá desde la capital azteca. ¿De qué parte de California, Juan?
6: Ah, es condado de San Bernardino.
5: ¿Cuánto tiempo llevas por Califas, Juan?
6: Ahorita, bueno, desde que llegué aquí en el 2008, regresé en el 2013 y me volví a venir de allá para acá en el 2014, y ya del 2014 hasta la fecha.
5: O sea, más bien, más bien.
6: Pero aquí andamos.
5: Oye, ¿para quién es la bromita, Juan?
6: Mira, es para mi hermano Cristian, hoy es su cumpleaños.
5: Ah, una bromita de Happy Birthday.
6: Exactamente, ahora sí que él se la pasa siempre trabajando. En la noche, en el día trabaja atendiendo una óptica, y pues prácticamente no sé a qué horas duermen, pero pues bueno.
5: ¿Y él dónde vive? ¿También vive en California, Cristian?
6: No, él está en Nicolás Romero, él va a participar en mamá y mi hermano César.
5: ¡Ándale! O sea, que es una broma en mega familia, tu hermano, tu mamá y... ¡Órale, qué padre!
6: Sí.
5: Oye, ¿cómo se llama mi novia? Perdón, ¿tu mamá cómo se llama?
6: Órale, se llama Lucía.
5: ¿Y Lucía también está en California o está acá?
6: No, ella está en Nicolás Romero.
5: ¿Y tu hermano?
6: Yo soy el único que estoy aquí con mis tíos. Bueno, ya tengo familia yo aquí, pero por parte de mi papá nomás tengo familia, que es mi tío, es hermano de mi papá. Y pues toda mi familia está allá, mis hermanos, mi mamá, todos están allá.
5: Ok, ¿y el otro participante cómo se llama?
6: Es Julio César, pero César, con César está mejor.
5: Muy bien, ahora sí, platícame, ¿qué bromita para Cristian de cumpleaños?
6: Mira, lo que pasa es de que César, la semana pasada, para ser exactos, el martes, le dijeron que él se había llevado un celular y dinero y no sé qué tanto.
5: ¿Quién se lo dijo eso?
6: En parte de su trabajo, o sea, le dijeron que ya no tenía que ir, ya no tenía que presentarse el miércoles porque lo estaban acusando de robo.
5: Pero esto fue real.
6: Pues no sé si fue real o no fue real, solamente mi hermano sabe si se le perdió el celular y dinero a la señora de unos apartamentos, porque César trabajaba en unos apartamentos de ahí de Atizapán de Zaragoza.
5: ¿Y haciendo qué?
6: Ahora sí, como pues de todo un poco también, arreglando que viene siendo la hierba, las plantas, pintar, de todo un poquito.
5: Ok, entonces ahí pasó un antecedente de que se perdió un celular y dinero e inculparon a César.
6: Exactamente, le echaron la culpa a él y pues su patrón de él le dijo, ¿sabes qué? No te presentes, yo doy la cara de por ti, de que pues tú no fuiste, pero por lo mientras no quiero que te presentes. Cualquier cosa yo te llamo para que regreses a trabajar o a ver qué pasa, pero pues yo creo que ya se quedó sin trabajo. Pero ¡órale! Prácticamente a él lo acusan de eso, y mi hermano Cristian está, ¿por qué? Porque él lo catalogan, pues ahora sí que a veces trabaja y a veces no. Por eso es de que no le va a creer Cristian de que él se lo llevó, y va a decir, ¿sabes qué? Pues déjalo ahí, que lo encierren, él para que entienda, porque no entiende. Ya ves que le dice uno que trabaja y no trabaja, yo le ayudo y pues no entiende el chamaco.
4: O sea que es holgazán el César.
6: Pues, ¿qué te puedo decir?
5: Ahora a ver, aquí lo tengo, déjame platico de boleto con él. César, buenas noches, ¿cómo estás?
7: Buenas noches.
5: ¿Cómo estás, carnalito?
7: Sí, bien, ¿y usted?
5: Bien, ¿puedes pegarte bien la boquita a la bocina, quitar el altavoz o hablarme fuerte?
7: Sí, dígame.
5: ¿Cómo has estado, César?
7: Bien, aquí andamos.
5: A ver, primera pregunta, ¿eres hueflojo, sí o no?
7: A veces.
5: ¿Cómo que de vez en diario, más o menos?
7: Pues más que sí, que no.
5: Oye, y a ver, ¿qué onda? ¿Qué pasó con ese celular y ese dinero? ¿Sí fuiste tú o no fuiste?
7: Pues ya me traje todo, dinero.
5: No, hablando neta.
7: No, nada.
5: ¿Y qué pasó? ¿Sí se perdió eso o no?
7: Pues es lo que andan ahí diciendo. La verdad, pues yo no me traje nada.
5: ¿Y quién crees que haya sido?
7: No, pues no sé.
5: Oye, ¿y si te corrieron o sigues en la chamba?
7: No, sí me corrieron.
5: ¿Ah, neta?
7: Bueno, el que me contrató me dijo que él me hablaba para presentarme.
5: ¿Y cómo se llama el que te contrató?
7: Jonathan.
5: O sea que Jonathan prácticamente es tu jefe, por este antecedente te descansó.
7: Ajá.
5: Chale. Oye, ¿y de cuánto dinero se habla de que robaron?
7: Pues 5,000 pesos.
5: 5,000 y un celular. Ok. Ah. Entonces tú te vas a agarrar de esto, quiero suponer, Juan.
6: Sí, claro.
5: Bueno, entonces es llamarle a Cristian y decirle qué.
6: Ah, pues sabes que yo voy a entrar primero, ¿sabes qué? Me está llamando mi mamá, no sé, márcale porque me está frío, no sé qué pasó, yo todavía estoy trabajando ahorita y que le llame urgente, ya le llamé, pero pues no entra, no sé qué está pasando. Y alcancé a escuchar ahí que no sé con quién están alegando y a ver, llámale tú porque no sé, yo a ver qué pasa. Y cualquier cosa me avisas, a ver qué.
5: Ok, y ahí es donde lo vamos a involucrar. Hola, Lucía, buenas noches, ¿cómo estás?
8: Bien, bien, aquí, chiquillo.
5: Gusto saludarte, ¿cómo está la hermosa?
8: Ay, bien, bien, gracias a Dios.
5: Oye, ¿cómo que apoyando a los hijos para hacerle una broma al cumpleañero? Platícale.
8: Pues es que lo que pasa es que una vez Cristian me dijo que me iba a hacer una broma. Y ahora la broma se la vamos a hacer nosotros.
5: Órale, perfecto. Entonces, mira, lo que vamos a hacer es, primero va Juan, ¿de acuerdo? Juanito, okay. Primero entras tú reclamándole, bueno, no reclamándole, comentándole, me habló mi mamá, estoy preocupado, resulta que fue Jonathan para allá, está queriendo cobrar los 5,000 pesos, el celular, que mi hermano se lo clavó, mi mamá está toda preocupada, por favor, llámale, yo ya le dije a mi mamá que te llamara y arregla la situación. Esa va a ser la primera parte. La segunda, Lucía, entras tú diciéndole, ay, mijo, estoy bien preocupada. Es que está aquí Jonathan y sí, ya me dijo que tu hermano se clavó el dinero y el celular, que porque anda con una muchacha. Que ya le hablaste a Juan y que te va a hablar el dinero. Prácticamente es nada más para informar, porque quien va a poner el dinero es Juan. Para eso es que está de esclavo en Estados Unidos.
6: Exactamente.
5: Y ahí simulamos que va llegando César o que está César, más bien que está César, y le dices, aquí está tu hermano, sí, ya le aceptó a Jonathan y pues ya vamos a pagar todo. ¿Estamos de acuerdo todas las partes?
8: Sí.
6: Ya está.
5: Vámonos, señores, en directo desde el Panda Cruz Center, la diversión está en este Casto Show.
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14: Ah. Sí.
6: ¿Dónde andas, hijo?
14: Voy a la casa, ¿por qué?
6: ¿A qué vas a ir a la casa?
14: Que no puedo, ¿qué?
6: No, tú que puedes ir, pero oye, no sé qué está pasando allá. Pues que mamá se fue no sé a dónde, que anda, que fueron a cobrarle el dinero a César de lo que se robó, que de qué, ¿tú sabes algo o qué? Pues que no sé qué, que un tal donde trabajaba César, que ya fue a cobrar el dinero, que siempre se llevó el dinero César y le llevó un celular y no sé qué tanta más hay. Mi mamá manda a llamar que marque, pero pues yo ando trabajando, ando en, ya se va a oscurecer aquí, pues no sé, márcale a ver qué.
14: No, te la marco.
6: Vale, pues porque, pero múrgeme y cualquier cosa me avisas a ver qué. Ya está, ándale, marca el primero.
11: ¡Feliz cumpleaños!
6: Ya va para allá, ya va para la casa, ya va para allá.
4: ¿Va para la casa?
6: Si está en de sus trabajos, son como 10, 15 minutos, ahora que le llaman.
4: A ver, espérame, entonces, ¿Cristian vive contigo, Lucía?
8: Sí, vive conmigo.
4: Ahora, entonces, le vas a decir que Juan te pidió que le llamaras. Y resulta que fue Jonathan y que sí, que efectivamente tu hermano pues se clavó en la feria, se clavó el celular y ahí es donde involucramos a César, ¿ok? Sí. ¿Estás listo, César, para la regañiza?
14: Sí.
4: Ok, perfecto,
8: ya
4: órale.
8: Ya te está llamando.
4: Ya, te está llamando, ¿verdad?
8: Sí.
4: Hijo de Calimán. Ok, bueno, vamos a marcarle nosotros. ¿Cómo podemos justificar ese número, Juan? ¿Qué le decimos a tu mamá?
6: No sé qué pasó con las líneas y ya. Ahorita que sí, nomás así.
4: Bueno, le dices que estás marcando de la casa. Sí, te pregunta. Si no, ni toques el tema. Señores, marcamos. 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
4: Recuerda, está contigo, César, que ya aceptó.
14: Ma.
8: Bueno.
14: ¿Qué pasó?
8: ¿Dónde andas?
14: En Cimarrón, ¿por qué?
8: Es que lo que pasa es que voy para allá con tu hermano César, que llegó Jonathan, su patrón, a cobrar el dinero que supuestamente se trajo. Y a mí me falta. Necesito que me des 3,000 pesos. Yo nada más tengo 2,000. Y ahorita el chavo está allá con César.
14: Ajá,
8: entonces pues yo ya me preocupé porque dijo que si no se le daba ese dinero, iba a mandar a traer la patrulla, no sé qué onda.
14: ¿Y dónde está?
8: Yo voy para acá, ya voy acá con los otoños, voy para el agua caliente.
14: No, ¿en dónde está el señor ese?
8: Allá, con César.
14: ¿Y a poco nomás así porque sí te trajo el dinero?
8: Ya le hablé a Juan.
14: Ajá.
8: Y él me dice que pues que te dijera a ver qué onda, que para arreglar ese problema. Yo te hablé con Juan de que si me prestaba el dinero y me dijo que sí, que contara con él. Te paso a César.
14: Ajá. Hermano. ¿Qué?
17: Tengo un problemita, ¿me puedes ayudar, de favor?
14: ¿Ahora qué traes?
17: Pues es que lo que pasa que vino Jonathan aquí a la casa.
14: ¿Y quién es ese?
17: Para pedirme el dinero y el celular que me traje.
14: ¿Y para qué te lo llevaste? ¿No que no te lo habías llevado?
17: Pues la verdad, pues sí me lo traje y pues es que lo ocupaba y pues se me hizo fácil traérmelo.
14: Siempre es lo mismo.
17: Y pues lo malo que ya no tengo el celular y el dinero también me lo gasté.
14: ¿Y cuánto fue?
17: 5,000 pesos.
14: ¡Ay! ¡Mita madre! ¿Y tú piensas que uno caga dinero o que lo tengo aquí en la bolsa o qué?
17: Pues no, pero y es que aparte también el celular se lo di a una chava, ando conquistando una chava desde el teléfono y ocupaba ella el dinero.
14: ¿Y luego?
17: Y pues lo que pasa que otra, pues si tengo que dar los 5,000 pesos ahorita y el teléfono, si no te van a mandar a traer la patrulla para llevarme.
14: ¿Y él cómo está seguro que tú te lo trajiste?
17: Pues porque ya me enseñó una grabación y aquí está.
14: O sea que estás bien puesto.
17: Pues yo no pensé que me iban a grabar.
14: Por eso estás bien puesto, como para que te lleven a Barrientos.
17: Pues por eso necesitas tomar el favor de ayudarme.
14: ¿Y tú cómo lo piensas solucionar o qué?
17: Pues me puedes hacer favor de prestarme dinero, yo luego te lo pago, a ver cómo le hago.
14: Por eso, ¿cómo piensas hacerlo? Porque pues, no nada más es de ahí, ya lo pago y ya. Ahorita ya es una broncota.
17: Sí.
14: Y por hacerte fácil y por andar en las penas. Te lo dije apenas. Yo no te lo dije.
17: Échame la mano, carnal. Cometí un error. La verdad, pues lo estoy aceptando.
14: ¿Cuántos errores has cometido,
17: Pues un montón. Pues ya, discúlpame.
14: ¿Y luego?
17: Pues
14: es que no nada más es de discúlpame. Es de hacer las cosas.
17: Te hablé para que me apoyaras, no para que me regañes.
14: No, pues aparte de eso, te voy a cagar. ¿Qué quieres que te diga felicidades por lo que hiciste? Pues no, güey.
17: Ándale, no, para no cometer otra estupidez.
14: ¿Estupidez como qué?
17: Pues para solucionar mi problema, pues me meto en uno me meto en otro, pero...
14: Por eso, a ver, tú dime, Chinchegón, ¿tú qué vas a cometer otra estupidez? ¿Qué estupidez piensas hacer? ¿Qué más piensas hacer?
17: Pues no sé, a ver si hay otra cosa, me robo y la vendo para pagarle ahorita.
14: Ah, y en otra cosa te agarran y te parten tu madre. A mí no me estás amenazando con que vas y agarras o pues, vas y hacer...
17: Pásame la mano, de favor.
14: Ve nada más, entonces no estás diciendo pendejadas, cabrón.
17: ¿Eh?
14: Enfócate en lo que estás ahorita y deja de estar diciendo pendejadas de que cada vez qué vas a hacer y qué pendejadas vas a hacer. No digas más.
17: Yo pensé que tú me ibas a apoyar, de favor.
14: Estoy diciendo que voy para allá arriba.
17: ¿Ok, quieres que me lleven?
15: Uy, creo que ya te colgó y dice que va para arriba.
4: Oye, ya está enchilado tu hermano, Juanito, ¿eh? Ya está enchilado.
14: No, yo lo sé, sí.
4: Ok, viene la cereza del pastel. Entras tú, Juanito, vámonos por la misma línea. Y le dices, oye, carnal, le estoy marcando a mi mamá, no me contesta, ¿qué onda? Ya hablaste con ella y esperas que te cuente todo, ¿no? ¿Qué pasó? Sí, ¿qué te dijo? ¿Qué onda? Sí, espero que te cuente lo que habló con César. Tú te enojas, okay. ¿Cómo es posible? Es un bueno para nada, ya no sabemos cómo ayudarlo. El chip es que lo pongas de lo peor, ¿listo?
14: Sale, vámonos.
4: Vámonos, marcamos las bromas en tu show.
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4: Es que tu mamá no te contesta. Y luego, tu mamá no me contesta. Estoy con incertidumbre. ¿Qué onda?
14: ¿Sabes dónde andará? ¿Por qué no se contestará?
6: Estoy duro.
14: Ahorita te marco.
6: Pues no me contestan, dime.
14: Ahorita te marco, estoy en una llamada.

0: Oye, déjate, pongo a tu mami que aceptó y apoyó la broma. Lucy, ahí está tu chiquiringuillo.
1: Felicidades, mijo, que te la pases bien. Y dices,
2: no,
1: tú dijiste, le voy a hacer una broma y la broma fue al revés.
0: ¡Sóquito, Loki! A ver, Cristian, ¿tú ya le habías advertido a tu mami que le ibas a hacer una broma en el Panda Show?
1: Tú me dijiste, tú quieres, pues le voy a hacer una broma, mamá. Ya ves, la broma fue al revés.
0: ¡Y qué feo! Oye, y regañaste al César todavía que se queda sin chamba y él no hizo nada malo y me lo pusiste como campeón. ¡Oh, no, César!
3: Sí, así es. Felicidades, carnal.
4: Madre, tú también.
0: Oye, una bromita en familia, pero obviamente el actor intelectual Juan ya está bien chido en California y haciéndote broma. Dile por qué la bromita, Juan.
5: Pues prácticamente porque lo quiero un chico de carnal y...
2: No me quieras, entonces.
5: Se la pasa ahora sí que día y noche trabajando. En la noche dice que trabaja, pero pues ahora sí que... Pues se mata el cabrón, mi hijo, le digo que ya se dé unas vacaciones, pero dice que tiene que chingarse, pero pues, ahí para que se desestrese un rato.
0: Oye, pues ¿cuántas bocas tienes que mantener, querido Cristian?
5: Pues nomás una, pero pues, puede.
0: Pues ¿cuántas horas trabajas al día?
4: Estamos todo el día.
0: ¿Pero cuántas horas?
4: Pues desde las 11 hasta las 2, 3 de la mañana.
0: Órale, y no sales de jodido, carnal, no, pues eso no es negocio. Oye, pues una broma en familia. Feliz cumpleaños, Cristian, Juanito, Lucía, Cristian. Díganme cómo se oye el Panda Show.
5: A toda máquina.

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2: Comunícate y haz tu broma en este 2 de junio. Muy sencillo. De todo México, 807-26-3482. 800 Pandita desde los Estados Unidos. 855-2611-804. Redes sociales están disponibles para ti en este martes. Facebook e Instagram estoy como Panda Zambrano 25. Por la X me encuentras en arroba, quiero una broma, más diversión y tengo a Ismael. Buenas noches, ¿a quién cotorreamos?
3: Mira, quiero hablarle a mi jefa, vive en Colombia.
2: ¿Tú eres colombiano o qué onda?
3: No, ella vive allá.
2: Ah, o sea,
3: se murió a mí y me dejó acá.
2: Ándale, o sea que no es colombiana tu mamá, sino se fue de metiche.
3: Sí, yo soy casado y yo quiero decirle que ya me divorcié, que tengo muchos problemas económicos y decirle que conocí a una persona, me ofreció trabajo en un antro gay, pero pues que él dice que por mi rostro puedo trabajar ahí, pero que necesito operarme, pues que ya me vio y que me dijo, no, pues tienes bonita cara, pero sí necesito que te operes para que ganes una buena feria.
2: Entonces, ¿qué, le vas a hablar como para pedirle un consejo?
3: Sí, pues para avisarle que ya me divorcié.
2: Ok.
3: Y luego para decirle que me va a operar, pero que no sé cómo voy a hacer luego para presentarme con mis hijos, porque...
2: Ok, oye, pero de repente, fíjate que ahorita hiciste algo muy importante. Cuando estés en la charla con ella, hiciste un tonito ahorita de que, bueno, primero que ya me divorcié.
3: Te oigo, Panda, y ahí no sé qué siento.
2: Bueno, de repente ve fingiéndole y haciendo un poquito como para que diga, ah, caray, caray, caray, este es mi hijo, ok, pero no muy marcado, no jotees.
3: No me digas así, Panda.
2: Bueno, tú entiendes, una indicación que te doy para que salga buena la broma, entiéndelo.
3: Oye, Panda, y mande. Si sale bien, yo que me mandes a tu mamá en tanga.
2: Con todo gusto te la mando, las bromas en tu show.
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5: Hola, Panda, buenas noches. Te mando un abrazo muy, muy fuerte y pues siempre escuchándote. Aunque cambies de horario, aquí estaré siempre. Más de 20 años de seguirte y pues siempre me alegra las tardes. Hay días que son difíciles y pues estarte escuchando, pues me alegra. Muchas gracias, un abrazo muy fuerte y que sigas triunfando. Mucho éxito, Panda.
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9: Bueno.
3: ¿Qué pasó, mamá? ¿Cómo estás?
9: ¿Qué hubo, papito? ¿Qué es ese milagro que se acortó de mí?
3: Pero cómo no, siempre me acuerdo. ¿Cómo ha estado?
9: Pues bien, ¿y usted cómo está?
3: Pues acá hablándole para, primero para felicitarla, porque mañana es su cumpleaños, ¿no?
9: Sí, papito, sí.
3: Oiga, bueno, qué bueno, me da gusto y que se la pase muy sabroso allá con todo.
9: Papito, ya tantos años, mijo, y con muchas ganas de no sé cuándo es que nos vamos a volver a ver. Estoy desesperada porque tan importante.
3: Oiga.
9: Sí, pero, ¿qué?
3: Oiga, le hablo porque, primero, para decirle que ya, bueno, tengo muchos problemas, cae dinero.
9: Sí, sí, papito.
3: Y, me divorcié de esta idea, por lo mismo.
9: Ay. No me diga, papito, ¿y ahora qué va a hacer, papito?
3: Bueno, mire, entonces, yo estoy trabajando, tengo rato trabajando en un antro gay, trabajando de ahí en la cadena, pues, viendo quién entra, quién sale.
9: Sí.
3: El dueño de ahí,
9: sí.
3: Pues, me vio y me dijo que, pues, que tenía yo una cara muy bonita y que a lo mejor podía hacer dinero ahí.
9: ¿Haciendo
3: pero,
9: qué? ¿Pero qué? Explíqueme cómo es eso.
3: O sea, él quiere que me opere, pues, que sea yo un travesti, que va a sacar muy buen dinero, y pues ya le dije que sí.
9: Ay, Sebastián, ay, ¿cómo así? ¿Que sea travesti?
3: Sí.
9: ¿Cómo así?
3: Y tú nomás le hablo para avisarle, pues me va a operar.
9: ¿De qué? ¿La cara?
3: No, o sea, la cara dice que no, lo que es el cuerpo.
9: Ay, no sé. Y usted se va a poner en operaciones y yo por aquí bien lejos, Sebastián. Usted, Ismael, las operaciones son muy peligrosas. Usted solo, ¿qué va a hacer y por qué? ¿Y cuánto hace que se divorció?
3: Ya tiene como 4 meses.
9: ¿Y por qué no me había dicho esa locura?
3: No, pues no, para no preocuparla, pero
9: no,
3: pues no hay ningún problema. Él va a pagar todo en un buen hospital.
9: No. Entonces usted, pues, de mujer cambió, pues, como a ser maricón.
10: Pide perdón y cuelga.
3: Ajá.
9: No sé, usted
3: pero
9: es loco.
3: Pero dice que va a ganar muy buen dinero.
9: Y el dinero, ay, ¿usted cree que en la vida todo es dinero, usted, Ismael?
3: Bueno, y lo que yo quiero preguntar, lo que sí me saca de onda es que, pues, luego, ¿cómo le voy a hacer? Porque, pues, los niños no me van a reconocer.
9: No, eso. Y no le da pena de sus hijos, de Merle y todo.
3: Pero, pues, de todos modos ya no los veo, pues, ¿qué hago? Yo necesito tener dinero, ¿cómo voy a vivir acá? Pero, mire, le voy a pasar a Eduardo. Él es el que me está manejando, pues, por decir acá, para que le diga a usted y usted esté más tranquila.
9: Ay, no.
3: Ahí se lo paso.
9: Bueno.
3: Eduardo.
2: ¿Qué pasó, Maela?
3: Te paso a mamá, ¿no?
2: Pero bueno, ¿qué quieres que le diga yo?
3: Pues para que la tranquilices de la operación y que todo va a estar bien.
2: No pasa nada. Mi reina, buenas noches.
9: Buenas noches.
2: Habla Lalo, buenas noches, ¿cómo está, mamita linda?
9: Buenas noches,
2: ¿Con quién tengo el gusto? La mami de...
9: Yo soy la madre de Ismael.
2: Sí, Merly me dijo que se llamaba. Merly,
9: sí,
2: doña
9: señor.
2: Merly, que vive en Colombia, ¿verdad?
9: Sí, señor.
2: Bueno, pues la verdad que estamos muy contentos con Ismael, aquí en el lugar de trabajo. Su nombre es Maela, lleva unos meses trabajando con nosotros. La verdad que ha sido una locura, desde el punto de vista profesional, en cómo se desarrolla, se desenvuelve.
9: Pero, ¿profesional en qué me puede explicar usted, señor?
2: Bueno, lo que pasa es que voy llegando y me comentó Maela, bueno, Ismael, para que no nos hagamos pelotas, me comentó que era tiempo de platicar con usted, porque primero quería pedirle un consejo e informarle de la separación que tuvo con su esposa y bueno, ahora de las actividades que se está dedicando, que le ha ido muy, pero muy bien. Es una sensación. Él es, no sé si sepa usted lo que es un transvesti.
9: No, pues sí, yo sé, quedo muy, no sé, muy confundida, señor.
2: ¿En qué radica su confusión, doña Merle,
9: pues
2: que está Lalo para
9: Ismael,
2: explicarse?
9: Un muchacho, Ismael ha sido y todo un hombre con la edad que tiene mi hijo, y no lo hizo cuando tenía 15 años, 20 años para ahora, y que ya es un padre de familia, que tiene unos hijos, una hija grandísima, y como así que no sé ni cómo ni qué decir.
2: A ver, mamita, respóndame algo. ¿Usted tiene hijas?
9: Sí.
2: ¿Cuántas hijas
9: cuatro.
2: Tiene? Cuatro.
9: Cuatro hijas.
2: Bueno, pues ahora tendría cinco.
9: No.
2: ¿No le interesaría tener una hija más?
9: No.
2: En la vida hay que tomar decisiones, madre. Y es una decisión difícil.
9: Pero son difíciles. Hay decisiones que las tiene que tomar uno, pero son muy diferentes.
2: Pero él es un ser humano hecho y derecho, que de menos logró hacer algo que incluso él me platica que fue en contra de su voluntad, que fueron circunstancias de la vida, como es ser padre. Él ya hizo ese objetivo de hacer la abuela. ¿Por qué no permitirle a estas alturas de la vida quitarse su aparato reproductor masculino y le pongan un aparato reproductor femenino? Lo único es que
9: esto
2: no va a poder
9: después,
2: ser madre.
9: Eso después yo sé, porque aquí en Colombia pues nosotros sabemos que eso lo hay y todo eso, pero eso tiene muy mal fin, eso tiene muy malas consecuencias, porque a la final a estas horas con 40 años él no va a saber ni quién es.
2: ¿Por qué no lo habla con su hijo ahorita y lo define?
9: Pues,
2: si me permite un consejo, madre, hay que apoyarlo. ¿Quiere una persona frustrada?
9: No.
2: Dígame. Mire, piense. Pues, a ver, por favor, ey. Luisa, tráeme a Maela.
3: Bueno.
9: ¿Qué hubo, Ismael?
3: ¿Qué pasó, mamá?
9: No,
3: oiga,
9: Ismael.
3: No es cierto, mamá. Es una broma de radio, mamá. No es cierto.
9: Yo quedé muy triste, Ismael.
3: No, es una broma, jefa. Mamá, es una broma. Es por una broma por su cumpleaños, hombre.
9: ¿Y usted por qué se pone a jugar así? ¿Usted
3: es
9: cree
3: una
9: que
3: broma,
9: yo...
3: jefa?
9: ¿Y por qué hace estos juegos? ¿Por qué no me respetas? ¿Por qué no me respetas?
3: Es una broma, mamá, nada más. No pongas, es una broma.
9: Yo feliz que estoy porque Zulay sabe que iba a hacer, a llamar a Zulay para que se fuera mañana para México.
0: Mamá, no se ponga así, es una broma nada más.
9: Ave María, no. Usted, es una broma cuando Aite me hable a mí, me diga la verdad.
0: No, le voy a pasar a este güey, vas a ver que es una broma. Panda, háblale. Panda.
9: Aló.
0: Ahorita te lo paso, es una broma, Panda. Ella no quiere contestar, pero es una broma, ¿cómo cree? Todo está bien, es una broma.
9: ¿Y cuándo hablo con Aite? ¿Cuándo hablo ya? A ver, ¿a dónde está ella?
0: No, pues está en la casa, yo estoy trabajando. Es una broma, es una broma, mamá.
9: Y ese es el cumpleaños que me da.
0: Ay, una broma, mamá. No aguanta, es una bromita, pues. No aguanta una bromita.
9: No, pero ¿cómo me va a decir una broma de esas tan pesada, Ismael? A ver, ¿a quién me va a pasar a otro para que se burle de mí?
4: Pásame los tacones, Ismael, los tacones, por favor, los tacones y las medias.
0: Ya, Panda, dile que es una broma, güey.
4: Señora Merly, buenas noches, le hablamos de la radio, le hablamos del Panda Show, ¿cómo está? Es una broma tremenda de su hijo Ismael.
9: No, eso no, yo le digo que como que me va a dar un regalo de eso,
4: ¿Sabe por qué?
9: Va a llamar a mi hija nueva.
4: ¿Sabe por qué él hizo la broma? ¿Sabe por qué él hizo la broma? Por dos cosas. Uno, porque usted, primero es su cumpleaños, y segundo, se fue a Colombia, lleva 7 años y no lo ha venido a ver. Prefirió irse a Colombia que estar con sus hijos. Él tiene pechito.
9: No.
4: Sí, ¿hace cuánto tiempo que no ve a su hijo? 7 años, ¿no?
9: No, hace como 5 años estuve con su hermana.
4: Ay,
9: ya
4: bien
9: con
4: poquito,
9: la hija, con la menor.
4: Años, 5 años, señora. En 5 años puede pasar todo. Su hijo se hizo mujer nada más, ni que fuera nada malo. Bueno, se hizo mujer en la broma, porque la verdad es que no es cierto, señora preciosa. Ya no me llore, no me sufra, fue una bromita, le hablamos a la radio.
0: La mamá del panda.
4: Señora Merly, no se enoje, ¿quién la quiere tanto?
9: No, no.
4: ¿Quién la quiere? ¿Quién la quiere? ¿Eh?
9: No, con razón, mi hijo, es que se demora tanto. Yo soy loca buscando a Ismaela porque yo soy la que tengo, porque ni siquiera se acuerda de llamarme. Hace 5 años estuve con su hermana menor allá cuando ella se fue a pasar a los Estados Unidos.
4: Ya, no se ponga chillona.
9: Hace poco hablé y le dije, Ismael, ya voy a ir.
4: No se ponga chillona.
9: Ahorita me han quitado la visa, me la quitaron y
4: no
9: ahora
4: se ponga chillona. Ya, ahorita le va a marcar a su hijo directamente hasta allá, hasta Colombia, para mandarle un besito. ¿Muy bien?
9: Bueno, señor.
4: Buenas noches, pásenle, feliz cumpleaños.
9: Gracias, señora Ismael.
0: Cuídate mucho, mamá, yo le marco, pues, pero no es cierto,
9: pues, que Dios me lo acompañe y el divino Jesús me lo acompañe.
0: A usted también, ya no es
4: también,
0: triste, no
4: y feliz
0: ríase.
4: Happy Birthday to you. Ismael, dime cómo soy el Panda Show, Ismael.
0: A toda máquina, Panda.
2: Y con esto nos vamos en este martes 2 de junio del 2026. Hasta aquí las bromitas del Panda Show por la Mejor FM. Regreso mañana, buenas noches. Adiós.
6: Hasta mañana.

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1: Hola, hola, bienvenidos a un episodio más de Ya Oíste. Yo soy Génesis Aines Silva, su conductora el día de hoy. Y hoy vamos a hablar sobre un tema que poco se habla, pero que viven muchísimos hombres, que es la ginecomastia. Y para eso nos acompaña el día de hoy el doctor Manuel Alejandro Catalán Ruiz. Así que, doctor, pues le doy la bienvenida. Este es su espacio, con toda la confianza, para hablar sobre este tema tan, pues, poco común.
6: Muchas gracias, Génesis. Estoy muy contento y agradecido por la invitación. En efecto, es un tema bastante interesante, poco conocido, pero muy frecuente en los motivos de consulta en los niños adolescentes. Entonces, va a estar muy, muy, muy buena la plática y yo encantado de estar aquí contigo platicando.
1: Pues muchas gracias, y sí, definitivamente creo que es una, para empezar la palabra, le decía, ¿cómo se pronuncia? Ginecomastia.
6: Sí, exacto, es ginecomastia,
1: ok.
6: Es un poquito complicado, pero vamos a empezar, ¿te parece?, por definir ginecomastia.
1: Me encantaría.
6: Mira, ginecomastia básicamente es el crecimiento de la glándula mamaria en los hombres, ¿sale? Es una proliferación de este tejido mamario, y que básicamente puede ser uni o bilateral, ¿ok?
1: Ok.
6: ¿Por qué en los hombres? Porque pues, en las mujeres ya sabemos que es la glándula mamaria, básicamente el pecho, pero los hombres no debería de desarrollarse. Por eso claro, se denomina, o el término es ginecomastia en los hombres. Es un motivo frecuente de consulta en los adolescentes, y esto tiene que ver por la fisiología. Hay diferentes tipos de ginecomastia. Hay una ginecomastia fisiológica y una ginecomastia, pues, patológica, que no debería de ocurrir.
1: Ok.
6: Entonces, existen tres picos donde se puede presentar esto. Hay una ginecomastia neonatal, es decir, ocurre en los bebitos. Y esto es estimulado por los estrógenos y progestágenos maternos en útero. Es decir, a través de la placenta pasan estas hormonas y estimulan unos receptores que se encuentran en la glándula mamaria, por lo que en los primeros meses de vida los bebitos podrían tener un crecimiento de su pecho que se denomina como botón mamario.
1: Okay.
6: Eso es algo transitorio, va a desaparecer una vez que hay una caída de este estímulo hormonal cuando nacen y no se resuelve sin ningún problema.
1: Okay.
6: Hay un segundo pico que es la ginecomastia puberal, y básicamente ocurre en la etapa entre los 10 y los 14 años en los niños, ¿ok? Esto es estimulado porque una vez que empieza la pubertad de los niños, hay un incremento de los estrógenos, que también se producen en los hombres, también producimos estrógenos, que pueden sensibilizar los receptores también de la glándula. A medida que vamos avanzando en edad los hombres y nuestros niveles de testosterona se incrementan en su pico más alto, que llegan a ser hasta 30 veces mayor, es cuando se resuelve esta parte de la ginecomastia puberal. Es decir, también es algo transitorio, pero toma más tiempo. Alrededor de 1 a 3 años, más o menos.
1: Pero no es algo definitivo, o sea, tiene que quitar.
6: Exactamente.
1: ¿Cómo saber que realmente pues es ginecomastia o no es por a lo mejor incremento de peso, por obesidad, o en dado caso es realmente algo malo?
6: Sí, eso que mencionas, Génesis, es muy importante. La ginecomastia puberal se presenta entre el 60 y el 90% de los adolescentes. Y lo primero va a ser definir si es ginecomastia o es algo que se llama como pseudo ginecomastia, que básicamente sería un incremento en el tejido adiposo, lipomastia.
1: Okay.
6: O adipomastia. Esto es por, bueno, a lo mejor las personas tienen un exceso de peso, el área del pecho tiende a concentrar mayor cantidad de tejido adiposo y da una apariencia como si fuera un crecimiento mamario.
1: Claro.
6: Entonces, por eso es muy importante la exploración. Los síntomas que presentan los niños por los que llegan a consulta, en caso de que sea una ginecomastia, el primer dato es un aumento de volumen. Se palpan una bolita, la bolita tiende a estar indurada, es una bolita indurada que ocurre por debajo de la areola y el pezón y les produce dolor. Es un dolor de tipo punzante, es intermitente, pero eso es lo que les llama la atención. En algunas ocasiones, el mismo cambio de ropa, el roce de la ropa...
1: les molesta.
6: Les molesta, exactamente. Entonces, le dicen a sus mamás, las mamás no las llevan a la consulta, y entonces se preocupan porque dicen qué es lo que está pasando. Entonces, puede ser una bolita solo en un lado del pecho, a veces es de los dos lados, y entonces es justamente donde se tiene que discernir. La adipomastia no se palpa indurada. La bolita realmente no está por debajo de la areola del pezón, sino que es una distribución más generalizada. Digamos que es un crecimiento del pechito como más homogéneo.
1: Okay.
6: El tejido se palpa laxo y no produce dolor, que serían dos o tres datos clínicos que diferenciarían a una ginecomastia de una adipomastia. Pero también algo que les llama la atención es que puede haber una asimetría. Es decir, perdón, puede ser de un solo lado, y eso les llama la atención porque se me creció la bolita de un solo lado, y generalmente cuando es adipomastia es bilateral, generalmente es como simétrico.
1: Okay.
6: Y eso es algo también muy característico que se puede referir a la madre para que lo lleve al médico. Entonces, esto es muy importante porque para los niños les genera mucha inseguridad el hecho de que empiecen con un crecimiento del pecho siendo niños. Se vuelve objeto de bullying en las escuelas.
1: Exacto.
6: Y genera, incluso los limita en algunas partes de su vida. Tengo pacientes que han dejado de hacer actividad física, por ejemplo, van a natación y no les gusta ya practicarla porque ya hay que quitarse la playera y sienten que su pecho tiene un aspecto que para ellos no es agradable, no es algo que sea normal, y dejan de hacer actividad física, dejan de ir. Y entonces esto es muy importante también por cuestiones pues psicosociales para los niños, poderlos informar para poderlos tratar y orientar adecuadamente.
1: No, y en esa edad es muy importante porque creo que es donde de ahí pues son jóvenes, son adolescentes, la pubertad, lo que hablábamos hace ratito, que un simple comentario que a lo mejor para nosotros es exacto, un simple comentario para ellos no. Entonces eso marca y decíamos, tal vez la ginecomastia no puede ser tan grave en a nivel físico, pero sí en la parte como psicológica. Y que le, o sea, siente inseguridad de su cuerpo, que le dé pena hacer ejercicio. Por ejemplo, usted, doctor, ¿qué le puede decir a un niño como de, yo te recomiendo que cada cierto tiempo hagas esto? ¿Cómo es la zona de autoexploración?
6: En el caso de la ginecomastia en los niños, casi siempre les digo que tienen que detectar si tienen alguna bolita siempre en la parte de alguno de sus pechos, porque empiezan con dolor, incluso ni siquiera pueden tener a lo mejor de forma inicial como tal un aumento de volumen. Entonces empiezan con una hipersensibilidad al cambio de ropa o dolor punzante, y es ahí donde yo les sugiero, pueden palpar justamente su pecho. La ginecomastia ocurre por debajo de la areola y el pezón. Entonces, si se palpan alguna molita, sería un punto como de alarma a detectar para que le comenten a sus padres. Pero sí, en general, esta es la forma en la que se les comunica. Casi siempre todos los niños que presentan una ginecomastia entre los 10 a 14 años vuelven a tener otro pico entre los 15 y 16, hasta un 33%. Aunque se quite en ese momento, vuelven a estar estimulados. Entonces también les comunico para que no se espanten o no se frustren. Y justamente lo que te comentaba, Génesis, tienen una caída después de que está su pico hormonal muy alto y estimula este crecimiento, se resuelve de forma transitoria.
1: Okay.
6: Entonces, es comunicarle a los niños para que estén tranquilos.
1: Se nos acabó el tiempo, doctor, pero muchísimas gracias por habernos acompañado, por habernos quitado todas estas dudas, que no solamente fue a mí, fue a toda la gente que nos está escuchando del otro lado de la radio, de alguna plataforma, y nos vamos... Así yo estoy, voy a investigar más.
6: Muy bien, muchísimas gracias de ti, Génesis, por la invitación, y yo encantado de platicar de estos temas para poder llegar a más gente y poderlos informar de la manera más segura.
1: Así es, esperamos verlo en otro episodio, doctor.
6: Sí, mucho gusto.
1: Y gracias a todos los que se quedaron hasta este punto, gracias por escucharnos, que se hayan resuelto algunas dudas, y que si tienen otras dudas, nos comenten, nos dejen sus comentarios, nosotros siempre los estamos leyendo, los escuchamos para los próximos episodios. Nos vemos en el siguiente episodio. Yo soy Génesis Sainez Silva y nos acompañó el doctor. Muchas gracias.
6: Muchas gracias.
1: Nos vemos hasta pronto. Adiós.

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1: Las 7 en punto. 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

0: Bienvenidos el día de hoy. Son 7 de la mañana con 5 minutos. Aquí nomás en la mejor FM 95.5. Bienvenidos. Bienvenidos, señoras y señores. Yo soy Alex González. Súper feliz y contento de estar con ustedes. Gracias, Guadalajara. Gracias, Puerto Vallarta. Y, señoras y señores, con ustedes, el Bebecín, buenos días.
1: Muy buenos días, ¿cómo estás, mi compa Alex? Saludos a toda la raza, aquí nomás en la mejor FM. Qué gusto, saluda a toda la banda. Oiga, mañana en la zona metropolitana con bastante lluvia, así que tenga mucha precaución. Si usted todavía está ahí en casita, hay unos sectores donde está más fuerte la lluvia. Tenga precaución, váyase abrigado, póngase de verdad el suéter, porque ahorita los cambios de clima anda poniendo toda la raza bien enferma, así que bienvenidos, quédese con nosotros y arrancamos la parada Morning Show.
0: Así es, señoras y señores, estamos listos y preparados y el día de hoy tenemos nada más y nada menos la presencia inigualable de Miros Girón. Buenos días, Miros. ¿Qué pasó a mí, Miros? ¿Dónde andas? ¿Eh?
2: ¿Cómo? ¿Que en Huentitán? ¿Se la llevó la corriente?
3: ¿Quiere que la vistan de la chilandrina?
0: Ah, es que quiere que la vistan de la chilandrina, con razón. Sí, pues no es igual, ¿no? No es lo mismo.
2: ¿Dónde andará Miros? ¡Miros!
0: ¡Miros Girones!
2: Un, dos, tres por Miros.
0: Un, dos, tres por Miros, exactamente. Señores, señores, y mi vecino, ¿qué te parece si nos vamos con los deportes?
2: ¡Vámonos! Banda la... Ahora sí que el deporte que ya viene, con todo.
0: Oh, sí.
2: Hace siente.
0: Fíjate, mi bebé, que tú sabes que salió Larcamón de Cruz Azul.
2: ¿Simón?
0: Lo cepillaron, ¿verdad? Lo cepillaron bien macizo. El vato estaba echando las cosas bien. De repente se viene una seguidilla de una mala rachita. Y palo que me lo cepillan bien macizo.
2: Y no aguantaron en Cruz Azul nada,
0: Sí. Y ahora Iván Alonso rompe el silencio y dijo, ¿por qué salió Larcamón de la dirección de Cruz Azul? Y dice, era imposible saber qué iba a pasar, pero la sensación de que teníamos era que el desenlace sería el mismo. En este momento entendimos que al final no podía repetirse. Para intentar construir un escenario distinto, la medida que consideramos necesaria fue la salida de Nicolás. Eso dijo Iván Alonso, en entrevista con ESPN, mi bebecín. Entonces, resulta ser que pues el vato dijo que vieron que venía algo malo y dijeron, no hombre, pues de aquí mero, viene un final muy feo. Lo vamos a cepillar de una vez.
2: Oye, es que se viene esa racha, bien lo mencionas, de unos partidos ahí que de repente estaban medios locochones, no se sabía qué pasaba, los resultados. Y creo que fue la mejor decisión. Digo, vamos a lo mismo, nadie es brujo, nadie tiene un futuro, pero creo que si ahora lo plasmas, pues ¿dónde terminó la máquina?
0: Claro.
2: ¿Qué y terminó haciendo?
0: Bien, ¿no? Estuvo muy, pero muy bien.
2: Wiki.
0: Así es. Y bueno, en otra información, fíjate que ayer Memo Ochoa, el portero mexicano que está
2: el inmortal,
0: este hombre está, sí, bien machín, pues le mandaron unos guantes, la marca porque con la que tiene pues el convenio, que es la de la palomita.
2: Vamos,
0: le manda unos guantes, el vato hace el unboxing, le llaman ahora la gente, o sea, destapa pues,
2: sí,
0: ¿no?
2: Sí, pero la abre la cajita y le empieza a...
0: con las uñas, tí, con las uñitas, tí. Entonces, pues bueno, le presumió sus guantes y la gente de esta marca le mandó un mensajito. Y decía el mensajito.
2: ¿Qué decía?
0: 6 convocatorias. 24 años rompiendo el guión. Gracias, Memo. Y le ponen Team y la marca de la palomita.
2: ¡Ah, qué perro!
0: Sí. Entonces, pues está chido, pero no lo habíamos analizado. 24 años, bebecín, siendo convocado, 24 años, ¿no? Entonces, pues, está cañón, 24 años, la vida de Miros casi.
2: Exacto.
0: Él siendo convocado. ¿Cuántos años tendrá ahorita Memo? ¿Cuántos años tiene?
2: Nah, pues que unos, ya, es que la fíjate que de las posiciones más longevas que se pueden seguir jugando y que no requieren tanto, digo, sí, para ser profesional hay que tener una...
0: una buena condición,
2: y todo eso. Pero son los porteros, digo, recordemos por ahí algunos porteros de años. Oscar, el Conejo Pérez.
0: El Conejo Pérez, que fue el que duró más, ¿verdad?
2: El que decían, ya sáquenlo, vato.
0: Pablo Larios, ¿te acuerdas de Pablo Larios? Que también ese vato se enfermó, pero bueno.
2: Pero, ¿cuántos tendrá Memo Ochoa?
0: ¿Cuántos años tiene Memo Ochoa, Miros? ¿No dice?
2: Ahí está.
0: Yo pensé que eso estabas investigando, Miros.
2: Ah, mira, no está manches. Chateando ahorita ya. Por fin llegó, por cierto.
0: Ah, mira, ya llegó, por fin. ¿Cuántos?
3: 40 años.
0: Ah, 40 años.
3: 13 de julio de 1985.
2: Me gana por dos.
0: 24 años.
2: Y ve la vida de un vato de 40 años siendo profesional y la mía.
0: Sí,
2: eso es lo que más me preocupa.
0: Claro, que por más cañón, ¿no?
3: Desde los 16 años
0: fue convocado.
3: Ajá.
0: Desde los 16 años fue convocado a la selección. Imagínate.
2: Qué pedo.
0: Pues está chido, pues.
2: Ha tenido sus momentos, ¿no? Y de hecho, en algunas justas deportivas de años anteriores, pues ha demostrado el vato, ¿no?
0: Con Brasil, que fue...
2: En Brasil el vato era una muralla, pues, de México. Sí. Y vamos a ver qué pasa, digo, va a estar convocado, ya lo mencionamos, pero no sé qué tanta participación tenga en esta ocasión, ¿eh?
0: Sí, y bueno, pues vamos a otra información rapidísima. Pues resulta ser, imagínate, Bebecín, que tú dices, oye, quiero un maestro que me dé clases de fútbol. ¿A quién te imaginarías? ¿A quién sería en tu mente el que te...
2: Híjole, no sé si ahorita cómo ande dando clase, pero Daniel Sorno, para un rojinegro.
0: De Daniel Sorno.
2: De Sornito, échale la mano.
0: A ti, miro si dijeras, ay, que me dé clases un futbolista.
2: La pájara Pérez.
0: La pájara Peggy. No, entonces, imagínate que en tu patio, en tu casa, te dé clases de fútbol Cristiano Ronaldo.
2: Ah, no te pases, ¿cómo?
0: Imagínate. Pues bueno, obviamente le iba a dar clases porque él estaba enseñando unos trucos a su hijo, Mateo, se llama, para previa al mundial. Y le dice, tienes que ver el balón, es como un salto, porque está haciendo, cuando pasa el balón, brinca un poquito y lo talonea. ¿Sí has visto?
2: Sí.
0: Que pasa y que hace como un brinquito de talón. Que le hace así, ¿viste?
2: Ah, pero para empezar el patiecito, que se cargue al vato, ¿no?
0: Bueno, en su jardincito, ¿no?
2: Esto, mira, vaya, loco, ¿de qué me hablas?
0: ¿Viste?
2: Estoy viendo el video, estamos viendo el video en este momento, pero sí, es uno de los pases clásicos que hace.
0: ¿Qué hace él? Que es así como por atrás y dando un taconcito. Entonces, y le dice, es como un brinquito, y lo ayuda. Pero muchas de las veces, los papás y los hijos, pues no se parecen mucho, ¿da?
2: ¿Y qué tal el hijo, no? Trae la misma.
0: Ajá, o sea, no se parecen mucho en el como en la técnica, pues, ¿no?
2: Vamos a lo mismo, hay que traer un toque, o
0: claro,
2: sea,
0: es lo no mismo. Es lo mismo, sí.
2: La jefa puede ser la perrona para aventarse un guisado o alguna comida chida, un pozole. Y a lo mejor los
0: y
2: hijos.
0: Y sale Miro y vamos.
2: Ajá, dices, ¿qué pasó?
0: Pues bueno. Y bueno, dice en otra información, nos dice Medio Tiempo, que Tecos no desaparece, se retira del fútbol profesional de México hasta el regreso del ascenso. Sacan la franquicia y ya cuando haya ascenso, otra vez regreso. Pues no sé, es lo que dice. El equipo no competirá a partir de la apertura 2026 en la Liga Premier, aunque eso no significaría su desaparición, pues dejan su franquicia congelada hasta que vuelva el ascenso y el descenso del fútbol mexicano. La directiva del cuadro tapatío, encabezada por la familia Leaño, solicitó a la Federación Mexicana de Fútbol la anuencia para no participar desde el torneo que viene, informaron a las fuentes de Medio Tiempo.
2: Oye, por lo que se ve, digo, esperemos no se congele mucho tiempo, porque...
0: Pero, ¿hasta cuándo van a ascender?
2: Sí, sí, sí.
0: O sea, no va a haber, pero bueno. Hasta aquí, señoras y señores, la información deportiva. Con ustedes, Miros Girón, buenos días.
2: ¡Hombre!
3: Muy buenos días.
0: Oye, perdón, Miros. Hoy les traigo, antes de la nota curiosa, en el dato curioso, antes de la frase calendar frase, ¿ustedes saben por qué a los restaurantes se les llama o se les cataloga, se les marca, se les califica con estrellas Michelin?
2: Sí, porque uno de repente dice, ¿qué onda? ¿Cómo que con llantas?
0: Ajá. Digo, ahorita les voy a decir.
2: Ah, pero eso
0: ¿por qué estrellas Michelin? O sea, ¿qué tiene que ver? ¿Por qué se llaman Michelin?
2: Y es de
0: las estrellas de los restaurantes.
2: O sea, para catalogar un restaurante así que tenga tantas.
0: Yo les voy a decir por qué.
2: Porque son los perros ahorita. Y no estamos hablando de los tacos de la esquina. Así que.
0: Regresando,
2: ¿qué hace banda?
0: Miros.
3: Oigan, pues subió Lenin Ramírez un video ahí a sus redes sociales, que durante su última presentación, pues estaban ahí cantando y todo muy bien, ¿no? hasta que de repente pues empiezan a quemar las bocinas y empieza a salir así un friego de humo que empieza a salir. No pongo el video porque si dicen pues, algunas groserías.
2: Oye, pero
3: que se arma el zanfarrancho.
2: Ese sí fue luz y sonido.
3: Los golpes
2: sí,
3: y todo, o sea.
0: Que se arma el zanfarrancho así.
2: Pensé que sí lo estaba diciendo, volteé a verla.
3: Y ya pues traen los extinguidores y todo como para pues empezar a apagar el humito de ahí de las bocinas.
0: El fuego.
3: Pero ellos, empezaron a cantar y a componer la canción y empiezan a decir, se quemó, el fuego ya se veía venir, no me digas que no.
2: Que se aventó la de que vengan los bomberos, que se están quemando.
3: Yo creo que sí. Se lo hubieran aventado. Pero no así, ahí el mundo de humo y todo, pues las bocinas no aguantaron. Se quemaron ahí durante el evento. Y luego otra cosa, anda así como un chismesazo, no saben qué onda, pero la gente ya ven que es así como pues que indaga y todo. Se dieron cuenta que Shakira y Piqué sí se siguen en redes sociales. Unos dicen que tras su ruptura nunca se dejaron de seguir y otros dicen que no se seguían y ya se empezaron a seguir. Pero aquí lo que les llama la atención es que aparecieron las fotos que tenían ocultas de ellos, las volvieron a poner en el feed.
2: Donde hubo fuego, cenizas quedan.
0: Oye, pero decían que la canción que hizo Shakira para la justa deportiva, que le había de aventado un raspón a Piqué también.
3: ¿En esa nueva?
0: Sí. ¿Neta? Yo como que oí.
3: Tendría que escucharla.
0: Hay que oírla. Si hay
3: como algún pedazo que pudiera ser como una
0: que le tire un rasponcillo.
3: Es lo que dicen muchos, que es como mercadotecnia, como dicen, ya quiere facturar más.
2: Digo, sin casio.
3: De aparecer como las fotografías ahí otra vez en el Instagram. Y de hecho ya cuando yo vi la nota sí me metí de chismosa, dije, ¿a poco sí? Y ya me metí a los feed y sí están si le bajas, sí están las fotos otra vez, fotos que ya no estaban.
2: Digo, vamos, siempre va a tener relación por los morros.
3: Ajá, sí, pues.
2: Pero,
3: sí.
2: Pues está chido, ¿no? Que de repente.
3: Está raro, ¿no? O sea, que vuelvan a aparecer.
2: Qué chido, porque luego no terminaron bien, que digamos. Así traían
3: ahí. Pero pues debes de quedarte con lo bonito, ¿no? O sea, en su tiempo fue bonito y pues ya. Ahí están esos recuerdos. Sí, en la canción de con Bizarrap fue, ¿no?
0: Ajá, sí.
3: Y a él y a la chava también, o sea, no solo a él.
0: Claro, un saludo para Shakira que siempre nos escucha.
2: Te mando un abrazo.
4: Saludos a Shakira, buena amiga y buena vecina.
0: Sí, no, efectivamente.
2: No, es una vecina.
4: De hecho, ahorita estaba queriendo entrar Shakira al estacionamiento, no podía. Porque no abría el portón otra vez.
0: Ah, mira.
4: Ay, pobre Shakira.
0: Ajá, sí.
3: Y cuando va y les pide azúcar, sí le dan su tacita de azúcar y de café.
0: No, yo no.
2: El ingenio de Tala, le doy lo que quiera.
0: No, yo sí, oye, si no tienes para azúcar, entonces, pues, ¿cómo puede?
2: Pídese la Piqué y por eso reza.
0: Ajá.
2: Es un chismecito que traen ahí los colonos.
0: Así es, ¿qué más, miros?
3: A ver, y ya por último, algo así como interesante, Camila Valencia, la mamá de Valentín Elizalde, pues platica que nunca había podido entrar como al cuarto de él y todo, porque pues obviamente le causaba como una tristeza, y después de muchos años logró entrar y que encuentra grabaciones inéditas. Entonces, pues dice que a lo mejor las pueden sacar y hacer un museo con todas sus cosas.
4: Ándale, qué perro.
0: ¿Cómo ves, compadre? Estaría bien chido hacer un museo con todas sus cosas.
3: Museo allá en Guasave, con botas y sombrero y todo.
0: Sí, estaría bien, bien chido.
3: Sí, pues ahí está, todo por hoy.
0: Muy bien.
2: Eso.
3: Vámonos con el vecino.
4: De la nueva rola del mundial, ya dijiste que presentó ahí en Sabadazo. Ahí
0: en la mañanera,
4: Claudia Sheinbaum, ya. ¿No es para ti?
0: ¿No dijiste? ¿La quieres poner, compadre?
4: Pues a ver, ¿qué opina la gente? A ver, salió una nueva canción que presentaron allí en la mañanera con la presidenta, interpretada por Julieta Venegas.
2: ¿A poco?
4: Te lo prometo.
3: Que no les gustó, ¿verdad?
4: A ver, o sea, mira, si no dan la nota... Pues no la pises. O sea, si ya no la dijiste, luego ¿por qué? O sea,
0: danos chance
4: de hacerlo como se debió de hacer, pues, de alguna manera.
2: Oye, pero sí está chida la rola, o sea, de repente que habla
4: chiquitibuna, la bim bomba.
0: Muy
2: acá, ¿no? ¿Qué?
0: Ahí les vamos a poner la rola, pero esperen, todavía no, miren.
4: Ahí va, ya la están buscando.
0: La estamos poniendo aquí.
4: Es con Julieta Venegas y a ver qué piensa la gente. Respecto a esta canción que hicieron para el mundial.
2: A ver.
4: Súbele un poquito,
0: ¿verdad? Ahí va, voy yo.
4: Súbele más.
0: ¿Puedes subirle más?
4: Todo. Ok. Acá también todo.

0: sí, no.
1: Espera, espérate. Dice, se fue a inscribir a la selección.
2: Vamos.
1: No sabían que había abierto inscripciones a la selección. Voy,
0: sí, yo fui. Oye, y lo bueno que aclaran que metió gol.
1: No me agarró a Aguirre.
0: Al equipo.
1: O sea, sí le gustó porque... Y preguntó por mí todo, ¿quién es este gol?
0: Oye, este, onda, trae ¿quién toque
1: es este,
0: vato,
1: este obeso mórbido que está jugando?
0: En la canción aclara que metió gol al equipo contrario. Al qué equipo bueno contrario. Que no fue autogol.
1: O sea, si no hubiera sido autogol. No sé qué opine la gente de esta canción.

0: opina la gente?
1: ¿Qué opinan?
0: A ver, híjole, ¿qué opina la gente de la propuesta de la canción con el mundial? Pues no sé, no. Cada quien tendrá su opinión. Nosotros no vamos a decir nada, queremos que usted nos diga, querido educado, querido radio escucha, ¿qué opinión les merece?
2: ¿Te atrapa esta rola?
0: Yo de verdad cuando la vi, pensé que la habría hecho con inteligencia artificial.
2: No.
1: No, compadre. No la hicieron con inteligencia.
0: O sea, la hizo Julieta Venegas. Para un mundial de fútbol internacional.
1: Varonil.
0: Varonil.
1: A ver, ¿qué opinan de esta? ¿Te acuerdan de esta?

0: ¿Qué opina?
1: Las líneas telefónicas están abiertas, 33-36-29-93-95. ¿Qué opina la gente? A ver las líneas telefónicas. Dice, esa, la canción de Julieta no la hizo ella, ya existía desde hace como 30 años y es del grupo
0: y ahí hay un
1: Patita
0: grupo.
1: De Perro.
0: Patita de Perro, ayer lo vi.
1: Ajá.
0: Pero, entonces, pero a lo que me refiero es, ¿les parece como un tema ad hoc, como para...
2: Conecta con lo que viene.
0: Conecta con lo que vamos a tener.
2: Pero esa es la pregunta. Y hay vía telefónica, ¿eh? Vámonos rápidamente por las 5. ¡Bueno!
3: Buenos días, muchachos, aquí nomás la mejor, ¿cómo andan?
0: Bien, ¿quién habla?
3: Chavita Silva, ¿cómo andan?
0: Chavita, ¿cómo estás, Chavita?
3: Pues aquí escuchando esas barbaries que ponen ahí para el mundial. Que...
2: ¿Ya te conectaste con la rola, mijo?
4: Ya,
2: ¿qué, ya mi Chavita?
3: Me desconecté,
0: ¿te transmitió ese ánimo mundialista?
3: No, me transmitió mucho, como le dicen hoy en día, mucho cringe. Neta que, o sea, qué afán de imponer algo que no embona. La neta. O sea, es un mundial varonil, como lo estaban diciendo ahí. O sea, qué necesidad de imponer algo que no va. O sea, no hay por qué.
0: Es
3: un mundial varonil, pues déjalo. De hecho, comentaba Bolita ahorita, decía, es una canción para el mundial femenil, va, pues. Déjalo.
0: Claro. Si fuera para el femenil, yo creo que estaría.
2: Creo que está perro.
3: Sí,
2: espectacular.
3: No, está bien, porque estás hablando de que una niña quiere jugar fútbol y totalmente de acuerdo, pero.
0: Claro,
3: sí,
0: claro.
3: ¿Quieres imponer algo para una justa mundialista para mí? Pues no, no en bona. Yo me siento en bona. Es una porquería, Bolita.
0: Bueno, ahí está.
2: Ya está, Chavita.
0: Ahí está el puto de mi copa, Chavita. Muchas gracias, carnalito.
2: Excelente miércoles, carnal.
0: Es como, sería como, no sé, caray, haz de cuenta que vamos un cumpleaños y para celebrar el pastel empiezo a cantar la de en la barca.
2: No, compadre.
0: Dejaste tirado.
2: Compadre, es como si vas a una primera comunión y cantas las mañanitas, ¿no?
0: Sí, exacto. O sea,
2: ¿qué está pasando aquí?
0: Pues que cumpleaños.
2: ¿Quién cumple? No
0: está,
2: es cumpleaños.
0: Como raro, pues.
2: No, pues es que trae una vela. No, pues sí, pero la vela no es para eso. Sí, pues, ¿no?
0: Es que dice, felicidad.
2: Ah, no, esas son las de...
1: Dice, la canción habla sobre temas de mujer, terminación 90-75, cuando el mundial es varonil. Saludos a todos en cabina.
0: Claro.
1: ¿Y también hay mundiales femenil?
0: Hay mundial femenil, que de hecho es posterior al varonil, se viene el mundial femenil, creo. Y ¿sí? También se pone bueno, ¿eh? Oye, muy interesante, de verdad.
1: Es como si para algún mundial femenil dijeran, vamos muchachos. No, muchachos, no. Pues no cuadra, ¿verdad? Sí, yo creo.
0: Sí.
1: Pero dice, saludos, terminación 8610. Dice, muchachos, esta mañana fresca, la verdad, me dio sueño con la rolita de Julieta Venegas. No de mal de le gusta andar como dormida en los escenarios.
0: ¡No!
1: La segunda bolita que pusiste, Alex. Es que ya ves que está así como seriecita, como sí.
0: De que conste que la rola es de un grupo llamado Patita de Perro. Ese es el grupo original de la canción. Y luego pues salió esta nueva versión con Julieta Venegas. Y bueno, pues fue presentado ayer en la mañana.
1: Parece que esa canción la escribió Miros, dice.
0: ¿Qué fue, Miros? ¿Qué pasó, Miros?
1: Dice que la quiebren. Ya es que no, la dejamos o la quebramos.
0: La quebradita. No es la sección de la quebradita.
1: No es la quebradita.
0: La quiebra.
1: No, bueno.
0: No manches.
1: Pues bueno, ahí está.
0: Vamos a decirlo. Ahí comentando a lo largo del programa las opiniones de la banda sobre esto que presentaron, que bueno, pues ha dividido las opiniones en el país.
2: ¿Usted qué opina, banda? Repórtese.
0: La gente de Miravalle, ¿qué opina, mi querido bebecín?
2: ¿Se conecta con esta rola? La neta, yo sí me hace falta así como sentimiento, no sé.
0: Y te vi como muy inspirado,
2: ¿eh? No, no, boludo. Ahorita ya me voy a alentar.

0: Pero amigos, como diría muy bien don Lalo Mora,
1: tiki dice mami.
0: Ayer ya me comuniqué con mi compositor de cabecera y le hablé y le dije, hazte por favor una rola para el la justa deportiva.
2: La parada tiene su versión con los relámpagos azules.
3: Oh, estos vatos que la están rompiendo.
2: La están rompiendo.
3: Macizo.
2: Macizo.
3: Están de moda.
2: Sí, que no, firme, mira, de la Wangler. De la Wangler.
3: Frontera.
2: Frontera.
3: Doble.
2: Super flop.
0: Ya tengo aquí un previo, Tengo un previo de la rola.
2: A ver,
3: neta.
2: A ver,
0: de la rola que no es con los relámpagos azules, pero hoy.
4: Vamos, mexicanos, no paren. Muchachos, vamos a ganar. Muchachos, vamos a ganar. Muchachos, vamos a ganar. Muchachos, vamos a ganar. Somos mexicanos. Somos mexicanos. Sí, sí, sí, sí, de corazón. Sí, sí, sí, sí, de corazón. Vamos a ganar.
0: Sí, sí, sí.
4: Vamos a ganar.
2: Sí, sí, sí.
4: Vamos a ganar.
2: Sí, sí, sí, sí.
4: Vamos a ganar.
2: Sí, sí, sí, sí.
4: Este 2026. Este 2026. Vamos a ganar.
3: Tiembla Julieta.
4: De la mejor.
2: Tiembla Julieta Venegas. Tiembla.
3: ¿Cómo te quedaste, Julieta?
2: Julieta Venegas.
0: ¿Cómo te quedaste?
3: ¿Cómo te quedaste?
0: ¿Cómo te quedaste?
2: Papantla.
0: Así es.
2: Así nomás.
0: Oye,
2: todo original, todo original, todo original.
0: Oye, les quiero poner también un tema aquí que lo había visto y fíjate que nuestro amigo Vicito Domínguez que nos viene escuchando.
2: Ey. Al que no me contesta las llamadas.
0: No, ese es Zambrano.
2: Ah, ese es
0: el Domínguez, es el de aquí.
2: Ya.
0: Resulta ser que no sé, se los pongo en la mesa.
2: Ey.
0: ¿Qué opinan ustedes que en Pachuca recibieron a la selección de Sudáfrica con un mariachi?
2: Sí.
0: Y les tocaron el son de la negra.
2: Ah. No, bien, pues que tienes un son muy representativo en nuestro país.
0: Y se rompió en redes sociales que decían, oye, pues
3: aviéntate el mariachi loco, Juan.
0: Yo creo que es una canción muy representativa de
2: México. A ver, espérate. Pero el son de la negra se refiere a una máquina de tren, a eso se refiere. El son de la negra.
0: Pues sí, pero se presta.
2: Eso de que
0: es un tren.
2: Es un tren que va avanzando.
0: Es el arranque de un tren.
2: De cero a. Sí, ese es el son de la negra. ¿Qué tiene de malo? Que es una canción muy representativa.
3: Estás en el 2026.
0: Que estás en el 2026 y que todos
2: somos de cristal,
0: no,
2: compa.
0: No,
2: hoy, por favor.
0: Duele, ahí está, duele. Está arrancando el tren.
3: Ahí va en segunda, como que no me cae.
0: No, pues está arrancando porque ir bajito.
2: Ay, no empecemos con payasadas. Digo, de por sí, cara.
0: Vamos, ¿cómo estamos? Pero es que se oyó bien raro.
2: No, claro que.
0: Pues, sobre
2: no,
0: todo,
2: qué
0: pues.
2: Chulada. Bienvenidos todos los países, bienvenida a toda la gente de nuestro país. Y justamente ayer hablaba por aquí con alguien respecto a esa situación. Hay que tener una buena cara. Nosotros como tapatíos vamos a recibir mucha gente. Hay que tener la mejor de las caras, hay que recibirlos con cariño.
0: Escucha lo que dice la canción.

0: traete una de
1: negrito.
0: Una de
1: tequila. Ah, se me antojó una cazuela en el Pariano ahorita con esa rola.
2: Es que le dice negrito, por eso como que dice.
0: Compadre.
2: Bueno,
1: también tú, Vicente, no manches.
2: Yo nada más se los pongo ahí de tema.
0: Al rato ya la versión censurada del.
2: Porque la gente se enojó. La gente decía, oye, se mancharon.
0: ¿Quién se enojó?
1: Pero es que, a ver, ¿cómo recién
2: se mancharon en redes sociales y decían?
1: Si viene Colombia aquí, que se va a quedar acá donde entrena el Atlas, también lo recibes con esta rola, ¿qué tiene?
2: Pues es muy como son los de Sudáfrica y como son los colombianos.
1: Sí, no pasa nada.
2: No manches, no manches.
1: No, pongan cosas que no, está perro recibirlo. Qué mejor manera que con mariachi y una rola que representa.
0: Una rola tan representativa de nuestro país.
2: Claro, y aquí dicen, Alex, no metas morbo, ni inventes, ni me empiecen a meter cizaña. Yo no, es que en redes sociales así pasó, pues.
1: Vamos a lo mismo, si hay una
2: generación de cristales. Yo así se los puse en la mesa. Le dije, oye, ¿qué opinan ustedes, no?
0: No tiene nada que ver.
2: A mí se me hace que es una canción bien representativa.
0: Claro.
2: No, bueno, de Jalisco y de México.
1: De todo México.
2: Así.
0: Más bien, creo yo que debemos de enfocarnos y enfocar la batería en recibir de buena manera, con buena cara. Viene mucha gente de visita a nuestra ciudad. Somos el estado más representativo del país. Por ahí decía una campaña hace muchos años, Jalisco es México.
2: Sí, de la Secretaría de Turismo.
0: Y creo que sí, de verdad, somos el estado más representativo de todo el país. El mariachi, el tequila, la birria, las tortas ahogadas, la carne en su jugo. O sea, tenemos tantas cosas tan bonitas.
2: El mariachi, tequila, todo. Fíjate, compadre, les voy a platicar algo, ¿eh? Hay un show cuando va uno y que todos los que han tenido la oportunidad de ir al show que...
1: De Cancún,
2: que es en la parte esta de Xcaret. Es un escenario, compadre. Yo creo
0: que ya estamos presumiendo que fue.
2: No, déjate.
1: Como no hemos ido.
0: Yo como pobre no puedo ir.
3: El rico humillando al pobre.
0: Como siempre.
2: No, pobre, compadre. Ay.
0: Como siempre, el rico humillando al pobre.
2: No, pero déjenle platico que. Sale uno,
1: yo lo vi en revista.
2: Ajá.
1: Y que me trajo.
2: Pero van saliendo todos los estados, ¿eh? O sea, sale toda la historia de México desde que juegan el juego de pelota hasta la actualidad. ¿Cómo se fue? ¿Cómo fue la conquista?
0: Ah, viene lo de los campeonatos del Guadalajara.
2: No, los del Atlas. Pero fíjate, ahí es cuando juega el juego de pelota con la cadera, juegan unos vatos ahí, hacen toda esa onda, ¿no?
0: Campeonísimo.
2: Y van saliendo los estados, o sea, las partes, las regiones, con su música típica. Y les quiero platicar a ustedes, les quiero preguntar a ustedes.
0: A ver.
2: ¿Con qué estado creen que cierran?
1: Guadalajara, papi.
2: ¿Estado?
1: Jalisco. Digo, Jalisco, pues, Jalisco. Pero bueno,
2: es lo mismo. Cierran con Jalisco. ¿Con qué mariachi salen bailando es el son de la negra? Claro. El escenario se pone verde, blanco y rojo.
1: El folclore de Jalisco,
2: o sea,
1: es
2: realmente, así es tal cual. Jalisco, señores, el baile típico, el traje de charro,
0: claro.
2: El mariachi, todo
0: Miros,
2: eso
0: Miros
2: es de Jalisco. No, Miros. Miros es de Houston, Texas. Nació en Houston y la trajeron
3: a Jalisco. Soy de aquí.
1: 30% de Mazatlán también.
2: 30% Mazatleca, 20% Houston Cera. Y 10% solo tapatío.
0: Y 0.3% chapaneca. Y oaxaqueña.
2: No, pero...
0: Y oaxaqueña, una mezcla oaxaca.
2: Pero es, oaxaca, es a lo que voy es que es un show bien chido y la gente termina parándose y aplaudiendo. Y la verdad,
1: ¿y de
2: es,
1: qué forma?
2: Es cuando ahí te dan ganas como hasta de llorar, pues, ¿no? Por de la emoción que te dan. ¿Por qué? Porque el Jalisco es así. Y Jalisco somos querendones, estamos chidos. Y somos la ventana al mundo ahorita, compadre. Somos una ventana al mundo.
0: Hay que recibir de buenas y de bien a todos los que vienen a Guadalajara, Jalisco. Y bueno, pues hay que... ¿Por qué? Porque de eso depende que regresen, que consuman, que vengan, que se sientan en su casa. Eso es muy importante. Pero bueno, continuamos con las notas.
1: ¡Vámonos! Alcanzamos
0: a
1: Mono Ricky. ¿Y qué creen? Les traigo información bandera. ¡Hijo eso! Nos vamos hasta Monterrey hablando de un hombre de 51 años quedó atrapado durante 12 horas al interior de una sala de cine. ¡Hijo eso! Imagínate, el vato estaba viendo su película, la de Michael Jackson. Y de repente se quedó dormido el compa ahí en la sala. Y bueno, pues los del cine dijeron, no, pues está bien solo esto, ya vámonos, apagamos luces y nos fuimos. Pues resulta que el compa se quedó atrapado en una sala. El compi, pues no tenía ni siquiera cargador, se quedó sin pila ni cómo llamar al 911. Pues resulta que hasta el día siguiente algunos locatarios contiguos ahí al cine, esto en el centro de Monterrey, vieron que había un vato pues ya desesperado, así como ya ábranme, ya me quiero largar de aquí, quiero pegar fuga, o sea, ¿qué harías 12 horas en el cine? Yo me aventaba las palomitas de mi vida, carnal, o sea, yo sí le entraba macizo. Vamos, a lo mejor no hay luz.
2: Es que hay palomitas.
1: Y era que la recogen a las

0: Oigan, estoy encerrado en un cine y lo sacaron por arriba del cine porque no encontraban a la gente para que
1: para abrirle.
0: Lo sacaron por arriba del cine con una escalera y fue nota.
1: Oye, pero no está solo, se escucha que está chequeando a alguien ahí. Ah, no, la película todavía no termina.
0: Sí, el vato se quedó bien jetoncísimo, los empleados no lo vieron y se quedó ahí.
1: Pues, y cerraron y se fueron.
0: Sí, cerraron y se fueron, vámonos.
1: Pues acá a este vato le pasó lo mismo. Afortunadamente, pues el resultado fue normal, no salió más que pues el vato seguía como de, ay, pues, vámonos a jalar, ¿no? Porque ya había terminado sus 12 horas de estar ahí en el cine. Pues aparte luego los cines están bien como chidos, ¿no? O sea, el lugar está confortable, puedes estar a gusto. Ajá. Pero sí la desesperación de quedarte en la sala solo, a oscuras.
0: Y da de dar miedillo, ¿no?
1: A mí me tocó una premier que de repente nos tocó ahí participar. Y sí, el cine solo. Ah, porque nos tocó poner imágenes de la estación. Y entrar a la sala está se impone,
0: gacho,
1: pues.
0: ¿Eh? Sí,
1: está gacho, así que.
0: Y más como eran antes, ¿te acuerdas los cines que eran así largos,
1: ¿sí? Como la cuaresma.
0: Sí, sí, sí.
1: Pues ahí está esta nota, como ven, en Monterrey pasó eso. Afortunadamente no pasó a mayores. Este es compi de 51 años salió y creo que le dieron dos pases más para el cine cuando quiera rezar.
0: Así mero. Oye, compadre, nos dicen aquí que en Monterrey a los de Japón hasta les dieron sombreros.
2: Fíjate qué padre.
0: Aquí deberíamos de regalarle sombreros de charros, ¿no?
2: A no, todos que vaya llegando. Era mucho dinero, pues.
0: Ajá. No, nosotros no, o sea, los equipos, pues. O alguien, alguna la federación, ya, o algo así.
1: Les mariachi tienes, ¿no?
0: No, o sea, que les regalen unos sombrerillos charros, así, ahí les va, mijo. Ahí le va mi rey para que vea.
1: Está. ¿Quién va a entrar aquí nomás? ¿Colombia?
0: No, España.
1: España también. España, pero cuando vengan
2: Colombia,
1: a jugar.
2: Sí. Gana. El Congo.
0: Gana también.
2: Congo.
1: Es así con. Vamos a recibir, pero con cubrebocas.
0: Porque si traen.
1: Ya ves que traen lo del ébola.
2: Salte de la cabina.
1: Sí. ¿Por qué?
2: Vamos diciendo de tratar bien a la gente y
1: todo. No, claro, bolita, pero vienen salte. Malos.
3: Perfecto. Oh.
1: Vienen malitos, morros.
3: Muy mal. Sopenco.
0: Échale, compadre.
2: Vámonos a las notas locales, nacionales.
0: Después de la rola.
2: Después de la rola.
0: Después de la rola, vamos.
2: Regresamos rapidísimo.
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0: Bueno, vámonos a la información local, nacional e international pony. International ponies. Ponies international. International. Bueno, vamos a arrancar. Hablamos hace unos minutos.
1: Gracias, compadre.
0: ¿De qué?
1: Por la
0: información. Ah, gracias, compadre. Hablábamos hace unos minutos de la rola que presentaron en la mañanera de la presidenta Claudia Sheinbaum. Y ahora le voy a platicar. Ayer los maestros del CENTE, la Coordinadora Nacional de Trabajadores de la Educación, derribaron estructuras de futbolistas colocadas sobre el Paseo de la Reforma con motivo del 2026. Las derribaron los vatos. Las encueraron. Les cortaron sus playeras, sus calzoncitos, los rayaron. Las figuras de los futbolistas de más de 2 metros de altura también fueron marcadas con mensajes. Y bueno, pues además con amenazas, ¿no? Que si no les atienden sus peticiones, no van a dejar rodar el balón.
1: Vámonos.
0: Así textual, esa es la situación en la que se encuentra allá en el DF las cosas con las marchas de la Coordinadora Nacional de Trabajadores de la Educación, que están pidiendo, exigiendo de esta manera la solución. Y bueno, pues por lo pronto ya había varias de estas figuras de 2 metros instaladas y pues las derribaron ayer. Terrible. Ahora para hacer otras, ¿verdad? Pero pues bueno, así las cosas. En otra nota le platico. Oiga, esta nota es de espectáculos y es de banda, pero pues ya sabe usted, Miros Girón, no le interesa nada que no sea el perro de Belinda, el gato de Baby Pau y otras notas que pues no nos favorecen. Le platico, ayer el Coyote José Ángel Ledesma anunció que este fin de semana tiene 2 fechas en Estados Unidos, viernes y sábado, 5 de junio y 6 de junio, con el Capibaras Tour, y no va él a presentarse en estas fechas con el Capibaras Tour, a pesar de que ya estaba anunciado pues los dos, Chuy Lizárraga y mi compa Coyote. Pero sin embargo, entra al quite en el Capibaras Tour, ¿quién cree?
2: ¿Quién?
0: Julio Preciado.
2: Ah, qué chido.
0: Vamos. Ayer me tocó ver un ensayo del show, de lo que están preparando, y la neta se me antojó ir a verlos, ¿eh? También se ve chido con mi compa Julio Preciado. Ahí lo estaba escuchando cantar, estaba allí apoyado en una silla y cantando muy chido mi compa Julio. Y unos pedazos mi compa Chuy Lizárraga, y la neta sí se antoja ir a ver a los vatos. Y bueno, pues mi compa Coyote dice que él no va por un tema de sus documentos. O sea, no sé si le retiraron la visa o no la alcanzaron
1: a tramitar
0: a tiempo, etcétera, pero esta es la situación que le impide a nuestro amigo José Ángel Ledesma, mi compa Coyote, al cual quiero mucho y respeto, considero uno de los 3 tenores de la banda, mi compa Coyote, y pues no va, pero va mi compa Julio Preciado, que también es muy amigo mío, y bueno, bendito Dios, van a estar ahí presentes en Estados Unidos, en el Capibaras Tour, Julio Preciado y Chuy Lizárraga. Que no había pasado esto hasta ahorita que sucedió. La neta, como les digo, yo ayer ya escuché un ensayo y a mí me pareció muy, muy agradable lo que escuché, y se antoja mucho ir a verlos juntos. De hecho, deberían de hacer una gira los 3.
2: Ah, estaría perrísimo.
0: Estaría bien loco.
1: Imagínate que los capibaras sean ellos 3.
2: Exacto.
0: Estaría bien chicles. Bien, bien chicles. En otra nota le voy a platicar. Oiga, de verdad, una cosa impresionante en una plaza. Los trabajadores están de los pelos erizados.
2: Ah, sí.
0: ¿Sí viste la nota de una niña que se anda apareciendo en una plaza en horas de la madrugada?
2: Ah, oh, sí.
0: ¿Sí lo vieron ustedes también?
1: Sí, sí. Que corrió con Pon Pilar, ¿verdad?
0: Sí.
1: Y ya.
0: Sí.
3: Está muy perro ese video.
0: Esta plaza ya cerrada, en altas horas de la noche, unos trabajadores que ahorita están haciendo trabajos de mantenimiento en la plaza, les dijeron los señores, tengan cuidado porque se aparece una niña. Ya sabes, donde quieras aparece la niña o el viejito. No, pues, aquí la cámara sí la captó. Sí captó a la niña. Y efectivamente es una niña que va gritando dentro de la plaza de lado a lado. ¡Ojo! Porque dicen que cuando se aparecen niños son entes de bajo astral, es decir, son entes muy negativos que te hacen, sí, te lo prometo, que, o sea, te hacen creer para que tengas, entres como en confianza de que son niños y ay, no, es en realidad es un ente de bajo astral. Están ya investigando ahí las autoridades, la verdad el video está muy erizante, es más, lo voy a postear en este momento. Lo estoy posteando ahí en bola, aquí un bajo oficial, en mi Instagram para que lo vea. Y usted me diga qué rollo, pero pues ahí está. La verdad, estos trabajadores se andaban haciendo en sus propios pantalones. Así que bueno, pues así las cosas. Allá en una plaza aquí del país, en una plaza comercial, en donde les está ocurriendo este fenómeno. Pues que está dejando, los está dejando primero sin gente de seguridad, porque todo el que trabaja ahí luego se les va. Y ahora hasta los de mantenimiento, así que bueno, pues así las cosas. Oiga, y hablando de los fenómenos curiosos que están sucediendo muy cercanos al mundial, resulta que un artista mexicano elabora balones del mundial del 2026 con la técnica huichol. Haz de cuenta, tú compras o te compran el balón, el vato te compra el balón original y luego él con una técnica huichol, ya sabe cómo son las artesanías huicholas, que le van poniendo como chaquiritas, vamos a decirlo así, y lo van llenando, y la neta el trabajo del vato se está cotizando bien machín porque se ve muy muy chido. No sé si ya vio el balón de este año.
1: Ah, qué pedo.
0: Que es trionda.
1: Ah, qué chido.
0: Y que tiene varios colores. El vato pues se le da la técnica y está vendiendo balones a lo bruto. Aunque tarda en terminar un balón de este tipo, tarda hasta 4 días en terminarlo.
1: No, es que sí.
3: No, no manches.
0: Es que son chaquirita por chaquirita.
3: Si no es que más, no manches.
0: Hasta 4 días. La verdad, una artesanía muy bonita, muy, muy. Muy, muy bien hecha, muy, muy bien realizada. Hasta a mí se me antojó tener uno de estos. Quién sabe, yo creo que el costo no ha de ser nada, nada económico porque es mucho trabajo. Pero bueno, pues es un trabajo que vale la pena reconocer y que pues vale la pena exaltar, ¿no? Así que bueno, pues bien por este artista que está haciendo esto. Oiga, y hablando de orgullos mexicanos, le voy a platicar, fíjese bien lo que le voy a platicar, de don Braulio Elías Pérez. Braulio Elías Pérez, repartidor de Boeing, de 55 años de edad. ¿Qué tiene esta persona? Bueno, este vato ganó un premio reconocido en Italia, el Premio Literario Internacional, por su poema Escuché mi nombre. Así se llama su poema. Este señor se ganó este premio, que es un premio muy reconocido a nivel internacional en la poesía. ¿Y qué creen? No puede ir a recoger su premio porque no tiene
1: vacaciones.
0: No tiene, no, no tiene varo para viajar de aquí a Francia.
1: Oh.
0: Y don Braulio pues está escribiendo poemas muy bonitos a Italia, perdón. Dije Francia, es Italia. Y bueno, pues él tiene la ilusión de ir a recoger su premio que se ganó como mexicano. Que le entre el gobierno, ¿no? Federal.
1: Que sea una vaquita.
0: Pues que le hagan la balona, le regalen su vuelo, su habitación, su hospedaje y lo lleven. Sí. Es un orgullo de México, caray. Y el señor ganó este premio, este reconocimiento internacional. Y don Braulio no puede ir a recogerlo para viajar a Cosenza, Calabria, allá en Italia, a recoger su galardón. No obstante, más personas se unen para apoyarlo a través de rifas, ventas, y están haciendo de todo para que este señor vaya por su reconocido premio Don Braulio Elías Pérez, de 50, fíjate, 55 años de edad. ¿Qué has hecho tú a tus
1: 38 años?
0: 38, bebecín. Y el señor ya se ganó un premio por sus poesías.
2: Ah, qué bueno.
0: Y tú con tus vergüenzas, mano. Bueno, en fin, en otra nota le voy a platicar. Perdón.
3: Disculpen.
0: Ya.
1: Se fue.
0: Ya pasó. Vamos ahí. Oiga, a una mujer se le ocurrió echarse un clavado en una famosa fuente llamada. ¿Ya la dijeron?
1: Miros, perdón.
0: Ah, y Miros anda diciendo notas que no son. Del espectáculo.
1: Dijiste tú,
0: pero las notas del espectáculo.
4: Fue Cermeño.
0: Ah, ok.
1: Igual da la.
0: Oye, ¿y la nota? La nota de los Acosta, ¿sí la dijeron o no?
4: Sí, así es, sombrero, así, sí.
0: Ah, milagro. Bueno, hasta aquí la información.
3: Oigan, y yo les tenía ahí una.
4: Ajá, nos dijiste.
3: Un compadre. Si la sabes, no me la quemes, pero.
0: Sí la sé, pero.
3: ¿Sabes por qué se le dice estrellas Michelin a los restaurantes que están chidos?
0: Sí,
3: ¿por qué?
4: Dijiste que no la quemara.
3: No, bueno, no me la quemen, pero bueno. ¿Ustedes saben por qué?
4: No, yo no.
3: Puedes decir que no, compadre.
0: Ah, no sé.
4: No, dinos. Pues, por favor, ya dinos.
3: Pues miren, estas fueron creadas por esta marca francesa de neumáticos. Pues, ¿qué tiene que ver la marca esa con restaurantes? ¿Eh? Los vatos, los dueños de esta marca en 1900, los hermanos André y Edward Michelin, fundaron su empresa y a los conductores les regalaban una pequeña guía para que ellos vieran en qué caminos, donde había mapas y lugares para reposar, para relajarse, dónde dormir, dónde comer y todo eso. Y los vatos querían motivar a la gente a viajar más, lo que obviamente, si la gente viajaba, gastaba más
0: sus neumáticos.
3: Entonces los vatos empezaron a ver que la sección de restaurantes era la más socorrida y la que tenía más popularidad. Entonces, en 1926, la empresa empezó a mandar inspectores anónimos para probar la comida, para que les dieran como una valoración a cada uno de los restaurantes que estaban ahí cerca de los caminos. Entonces empezaron a calificar con estrellas a los restaurantes. Una estrella significaba que el restaurante es bueno en su categoría.
0: Ok, bueno. Ajá, bueno, okay. Sí, bueno.
3: Hace sushi, bueno en su categoría. Bien. Hace tacos, buenos tacos.
0: Recomendación, ¿no? Buena.
3: Ajá, buena. Ahí. Ajá, buena. Es lo que hace. Las dos estrellas es una excelente comida. Vale la pena desviarse de tu camino
0: para ir a probar
3: ese restaurante. Dos estrellas. Así, ¿verdad? Vas a Chapala, dices, bueno, déjame desvío aquí en Cajititlán y voy a ir al restaurante.
0: A las gorditas, doña Juana.
3: Luego regreso a mi camino y me voy. Esas son dos estrellas Michelin. El que tiene tres estrellas Michelin es una cocina excepcional que justifica organizar un viaje exclusivamente para ir a comer ahí.
0: Anda.
3: Esas son las tres estrellas. Y lo que empezó como una estrategia de marketing para vender llantas, pues se convirtió en el sistema de premios más prestigioso y riguroso del mundo de la comida. Y eso quiere decir que la gente que tiene estrellas Michelin, ahora yo creo que ya son más valoradas las estrellas, ¿no? O sea, el que tiene una estrella Michelin puede ser ahí, hacer un viaje directo, ¿no? Imagínate tres estrellas Michelin, es una
0: garantía de que está buena la comida.
3: Pero así se dio, así salió, y eso fue el por qué se le dice estrella Michelin y por qué tiene que ver la comida
0: con
3: las llantas. Así es, y felicidades, señoras y señores, a todos los que hoy cumplan años. Ya, perdón. El que no podía despegar la hoja, le tuve que dar un salivazazo bien machín, pero bueno, Muchas felicidades, hoy miércoles 3 de junio, día de San Isaac. Muchas felicidades a todos los Isaac.
0: Isaac.
3: Sí. Y saca las chelas.
0: Y sácala para festejar.
3: Y sácatela para hacer pipí.
0: No.
3: No es cierto, es así, no. Muchas felicidades a todos los cumpleaños el día de hoy, a todos los Isaac. A Isaac Zamorano. Ah, no, ese es Iván Zamorano.
0: Iván Zamorano.
3: Aquí Isaac, compadre.
0: Isaac.
1: Vocalista de la Adictiva, ¿no?
0: Sácame.
3: Isaac.
0: Los piojos, sácame los piojos.
3: Isaac. ¿Isaac qué?
1: De a bañar.
3: Isaac Newton. Isaac Newton.
0: Oh, bien, bien hecho, bien bajado.
3: 154 días transcurridos, solamente 211 por transcurrir el año. ¡Senos!
0: ¡Senos!
4: ¡Senos!
3: ¡Ah! ¡De vos, señores, señores! Y si quedan 211 para acabarse el año, 204 para Navidad. 204 para Navidad.
1: Ya quiero que sea 24.
3: Y la frase, calendar, frase es.
0: Y es.
3: La poesía es la terapia del alma. Nos permite ver más allá de la superficie. Mira, hablando de poesías del
0: Señor.
3: Fíjate,
0: qué bonito.
3: Tú que eres poeta, bebecín, y en el aire las compones. Hazme una.
0: ¡No!
3: No, ¿eh?
0: Sin bajarme los calzones.
3: La poesía es la terapia del alma. Nos permite ver más allá de la superficie. Lo dijo Wisława Szymborska. Ahí está. Y hoy les voy a platicar de El Pueblo Mágico.

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0: Estamos de retorno en la Parada Morning Show. 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
1: Así estén pendientes, estén truchas.
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0: Amor. 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
0: Ay, no más.
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0: 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Vamos a pegarle al tema del día de hoy, que está bastante potable.
2: Y es. ¡Abros! Hoy en el tema aquí en la Parada Morning Show, dejaría todo por. ¿Qué dejarías? O sea, algo que sea valioso, algo que te dolería, algo que de repente dices, carnal, es más, a veces hasta dejar de seguir viviendo con la familia por un sueño.
0: Claro.
2: La banda lo hace, ¿no? Dejaría todo por.
0: Dejaría todo por.
2: ¿Qué es lo que has dejado? ¿Qué es lo que dejarías? Por no sé, también regresar al momento del pasado, ¿no?
0: Fíjate, ahí te va. La banda no lo ve. Pero en el mundo del espectáculo, un artista, todos los días, deja la familia.
2: ¿Qué?
0: Deja los compromisos, los cumpleaños, todo aquello que parece que tú lo tienes en tu vida normal. Pero ellos tienen, generalmente en esos días, tienen trabajo.
2: Sí.
0: Los fines de semana, que es cuando tú descansas, ellos están jalando.
2: Sí.
0: A mí me tocó ver, me dio mucho gusto, de verdad, ayer me dio mucho gusto ver que mi compa Eden, por ejemplo, anunció que ya llenó la arena. Ya llenó su primera fecha de la arena, está completamente llena y abre una segunda fecha. ¿Y sabes qué vino a mi mente luego? Mi compa Eden, cuando andaba en Calibre y se quedaban durmiendo, por ejemplo, en los aeropuertos, en el piso o en las bancas de los aeropuertos, para lanzarse al siguiente compromiso.
1: Que no es que no tuvieran lana, sino que tenían que esperar el avión.
2: Sí. O sea, sí, a veces los trasbordos.
0: Me refiero a que no tenían un avión particular.
1: Claro.
0: Y ellos se tenían que dormir y trasnoctar. Y a veces se les atrasaba el vuelo, etcétera. Y ellos tenían que hacer ahí pernoctar o dormir en el aeropuerto, totalmente tronados, totalmente cansados. Ese tipo de cosas que luego a veces no vemos de los artistas o de los jugadores. Por ejemplo, un jugador de fútbol también. Yo tuve a mi hijo que anduvo practicando deporte hasta buen rato, allí en un club de aquí de la ciudad de Guadalajara, el club de Chivas. Y de verdad es muy cansado para los papás estar llevando, por ejemplo, cada fin de semana a los partidos a los hijos, primero de locales y después, ya cuando estás en otra categoría, son viajes a Aguascalientes, acá, allá. O sea, es un desgarriate que la gente a lo mejor no se da cuenta de todo lo que implica, del sacrificio. Y hoy la pregunta es, dice, ¿qué dejarías? Hay gente que lo deja todo por su sueño.
2: Efectivamente, bolita.
0: Lo deja todo por su sueño.
2: Sí.
0: ¿No?
1: Hay chavos futbolistas, compadre, que dejan su casa y se vienen a vivir a cada una casa.
0: Ponchito, por ejemplo, el del Atlas.
1: Poncho Camarena.
0: Ponchito, el del Atlas.
2: Ponchito González.
0: Ponchito González, mi compa, se vino de otra parte del país a venirse a su sueño, al Atlas, y a prepararse. Y aquí vivió muchos años solo.
1: En la casa
0: club. Sin su familia, en la casa club. Entonces, digo, hay tantas historias de cómo lo dejarías todo por un sueño o por una cosa que a veces no valoramos. Fíjate, te voy a platicar otra historia que me platicó. Alguna vez me tocó entrevistar a Rocío Dúrcal.
2: Ajá.
0: Y señorona, la verdad. Y le preguntaba que cuál había sido una de las vivencias más curadas que había tenido. Y dice, fíjate lo que me dijo. Dice que en un concierto en España, ella me dijo, ¿sabes qué? Una vez en un concierto en España, terminando el concierto, se me acercó un seguidor, un fan, y me dijo, oiga, señora, dice, yo daría un brazo por cantar como usted canta.
2: Ah,
0: y por ser como usted es. Y dice, yo me molesté. Y yo me quedé así, ¿cómo que se molestó? Dije yo, papi, ¿por qué?
2: ¿Por qué? ¿Qué pasa?
0: ¿Qué pasó? O sea, ¿qué? ¿Por qué? ¿Qué
2: onda? Como hasta el lago puede ser.
0: Y dijo, Rocío, ¿sabes qué? Es que, dice, él estaba dispuesto a perder un brazo. Yo he perdido toda la vida, toda mi vida la he invertido en ser el artista que soy y en cantar como canto. Toda la vida. Dice, horas de no estar con mi familia, horas y horas de ensayos, de trabajos, de tiempo de estudio, de tiempo de muchas cosas. Y la gente cree que con un brazo lo pagas con tu vida, el sueño de tu vida. Así de cañón.
1: Tenemos un mensajito. Te amamos, Nex. Donde quiera que estés anexado, carnalito.
0: Venga, mucha suerte a Nex.
2: Ya le llevé una cobija a antier.
0: Esperemos que pronto, pues,
1: le crezca el pelo.
0: Le crezca el cabello.
1: Primero. No. Los dedos.
2: Fuera que es.
1: Compadre, dicen que la verdadera pezuña fue la de él.
0: No mames.
1: Porque nomás tiene tres deditos.
0: Sí, de hecho, pues cuando va y compra, muchas veces le han entregado el producto
2: gratis.
0: Gratis, porque piensan que los está amenazando.
2: No, son.
0: Pero no, así tiene la manita. como de pistola, pero no.
1: Ya, no sabíamos, pero ya en San Juan de Cotán le dicen la garra, porque ya ves que
0: la garra.
1: Le dicen el cazamuñecos, porque así con sus tres deditos nomás.
0: Cazamuñecos.
1: El cazamuñecos.
2: Ah, él bien feliz la otra vez me dijo, mijo, la otra vez llegué a la tienda y me dijeron, eres bien pistola, compa.
1: No, era pues ya sabemos por qué.
2: Era por su mano.
1: Sí. Oh, pobrecito. Mirados de pellizco. Dice, hola. Boletos, quiero boletos para marca registrada en la Arena Guadalajara. Vamos a tener, ¿no?
0: ¿Eh?
1: Dice Marisol Arévalo, ese 360 con la arrolladora está como pa' Miguelona, dice, como pa' mí.
2: Dice, ¿cómo no? Imagínate, hasta pistito todo, vamos.
1: Sí.
2: Va por el perro.
1: Dice, 211 días transcurridos y 204 por transcurrir, no me da la suma. No, es que dijimos que si pones atención, seguramente lo que no te da es tu oído. Porque dijimos 211 transcurridos, 204 para Navidad.
2: Exacto.
1: ¿Verdad? Entonces, si quieres, hay veces que bañarse. Está padre darse una talladita en sus oídos para escuchar bien,
3: ¿no? Un tonetillo ahí.
1: Sí, digo, sobre todo la higiene podría ser muy buena, ¿no? Dice, buenos días, viejones, pero al final del tema ando acá en el gabacho y ando medio mal de la espalda. Dejaría todo por estar allá en México a gusto con la familia.
2: Qué chido.
1: Y estar bien de nuevo. Saludos hasta Zapopan. Y fíjate, mucha gente dice, no, Estados Unidos, qué perro, ganar dólares. Ya te viera, carnal.
2: Ey, gánalos. Es que la gente piensa que vas y llegas y barres billetes. No, para.
1: Sí, hay que pegarle, hay que pegarle.
2: Se gana bien, se gasta igual. También hay que decirlo, ¿no?
1: Sí, una rentita, así te gastas una buena lana, pues, ¿no? Yo creo que unos 1,000 varos, 1,000 dólares, no sé. Ya nos habían dicho cuánto costaba la renta, pero pues la gente no va nada más a llegar y agarrar, juntar dólares del piso y vengas y ya. No, pues no, hay que trabajarle bien machín. Y dicen que la vida en Estados Unidos es muy sola. Aquí, por ejemplo, el fin de semana, el bebé, hoy saliendo, se va el bebecín y agarra pa' Chapala, llámonos.
2: Chapala, gusto, vas bien. Ese.
1: Allá no hay eso. Terminas de trabajar y te vas para tu casa, quieres casa nada más. Entonces, pues sí, está cañón, ¿no? Está bien cañón. Dice, qué rollo, bola de hermosos, para opinar del tema. Yo a los 12 años dejé a mi familia por 6 meses para irme a República Dominicana. Porque estuve en una prueba para firmar con los Dodgers.
2: Dodgers.
1: Y al final de cuentas no quedé. Pero yo estoy muy orgulloso de poder haber estado ahí. Saludos. Ay, qué chido, ¿eh?
0: Ya haber estado en una prueba de estas, pues está chido.
1: Ya está chido.
0: Es que te vieron talento, hermano.
1: Aunque igual el vato está igual que yo. No quedó.
0: No quedó.
1: Que fue la misma al fin y al cabo, ¿no,
0: compadre? No es la misma. Claro que no.
1: Él ya la hizo y yo no, ¿verdad?
0: Exacto.
2: Pero eso, la experiencia.
1: Está bien perro. Imagínate que tienes en la República Dominicana a los 12 años y que digas, ay, ahora sí a la chigua, mis papás, que no me dejan ir a donde. Ah.
2: Oye, ¿cuántos morros que nos están escuchando a lo mejor tuvieron la oportunidad así de brincarle? Pero a veces, hasta nos llegó un mensaje hace unos días, ¿no? De que por billete no pudieron seguir ese sueño, pues, del fútbol o cosas así.
1: Sí, está cañón, porque por lana sí también se dejan.
0: Ah, sí.
1: Sí. Dice, buen día, puercos, opino del tema, daría más tiempo si pudiera, soy trailero en Estados Unidos y me pierdo casi todas las fechas importantes de la familia.
0: Fíjate.
1: Y me dispongo a sacrificar todo por salir adelante, por sacar adelante a mi hija y a mi esposa. Imagínate, oye, y una pregunta, ¿tu hija y tu esposa están en México o están allá? Porque también le mandamos un saludo a nuestro compa Miguel.
2: Miguelín.
1: Que el vato Miguel le chambea bien machina allá en Estados Unidos para sacar a su familia adelante acá en México. Le pega macizo. Y
0: a sus dos familias, ¿no? Porque tiene dos.
1: No, ya no dije nada, Miguel, yo no descubrí eso.
0: No, no es cierto.
2: No, de hecho fue un

0: Hijas, todo por cumplir mi sueño americano. Y acá andamos tratando de cumplir nuestro sueño. Ya llevo 5 años acá sin poder abrazar a mis hijas, mi padre. Y la canción que me representa, mi lindo México, cuando escucho esa canción acá en Estados Unidos, es Mi México de Secan. Saludos, banda, que se pudra el Wakanda y súbanle. Y quiero mandarle un saludo a mi hijo de 3 años, que no lo conozco. Tiene 5 años en Estados Unidos y tiene un hijo de 3 años. Ah, qué chido.
1: Ah, mira, caray, sí, hijo.
2: Este.
0: No, pobre. Eso me lo inventé yo. No, no te creas,
2: lo hice por WhatsApp. ¿Cómo?
1: Sí, por mensaje.
0: Ya ves cómo está la cosa ahorita, la tecnología.
1: Ahí te va, mi hija, todo mi cariño.
0: Dice, yo dejaría todo por la abducción extraterrestre, visitar otros mundos y otras civilizaciones. Saludos a la manita de Pizca. Saludos, Next. Dice, oye, ¿y la canción de Néstor, dónde está el bullying? No, pues es que no nos podemos llevar con personas de ese tipo. No, yo no me llevo con él porque
1: es agresivo.
0: Dice, súbele, Alex, súbele, confirme una foto del Next. No lo conozco. A todos sí, menos a Next. No, pues no me bajan seguidores. Hey, subo una foto del Next, ¡pum! No, abajo todos.
2: No, hasta te cierran la cuenta, se me hace.
0: Sí, por estar publicando esas cochinadas. están, mira, le mandan un mensaje a alguien.
1: Dice él. Hey, ahí está el saludo. Ahí está el saludo para el.
0: Hey. ¿Para quién?
1: Pues no sé, tú dime.
0: Manda saludos a los panaderos, Pancho y Rigo, por favor. Que el otro día que le mandaste saludos se mocharon con unos bolillos. A ver si esta vez también se mochan con unas conchas. Saludos desde Tlaltenango, Zacatecas. Saludos a los panaderos, a Pancho y Rigo. Y también a mis compas de la panadería Peñeñez, allá en Juchipila, Zacatecas.
1: Otro tallor.
0: No,
1: Chayor. Chayor.
0: Oh, sí, Chayor a la vista. Aquí nomás, aquí en Denver, una renta barata son 750 varos, solo un cuarto. Saludos de su compa Juan Almaraz, el colágeno. Saludos. 750 por 17, más o menos.
2: Ahí va.
0: Buen día, yo dejaría de comer para volver a jugar fútbol. Pues deberías.
2: Pues.
0: Sí, buen día, saludos, tercera programa más. De esa canción de Julieta, está bien gacha. Cervecín, ¿qué rollo con los programas en Spotify?
2: Mijo,
0: preguntan.
2: Estamos en eso. Estamos en eso. Oye, son 12,750 baros.
0: Por un cuarto.
2: Por un cuartillo.
0: En Denver. Un cuarto. Ok, compadre. Entonces, ¿qué onda con los programas?
2: No, estamos en eso y
0: lo único que se le encarga.
1: Es lo único que se le encarga.
0: Más que hacer.
1: No viene los sábados que porque hace eso.
0: Y no, pues hay que venir.
1: Hey, hey.
2: Pero ya.
0: Sería bueno, ¿no?
2: Recuperamos hoy todos, no se preocupen.
0: Sería bueno, porque si no.
1: La canción para Néstor, nada.
0: Ey.
1: Programas en Spotify,
0: nada. Tampoco.
1: Promos, todos tarde siempre.
2: Ya están.
1: Todas las estrellas, nada.
2: Ya está el del juego.
1: No, todo lo que te digo.
2: Nos falta el de la canción.
0: No, güey.
1: No, muy bien.
0: ¿Cómo ves, compadre?
1: Muy bien.
0: ¿Qué onda con eso?
2: Más audio si quieres.
0: Buenos días, muchachos, también una agenda de chofer, escolta, también se pierde uno de muchas cosas importantes en la familia, fiestas, tiempo con los hijos y con la familia. Saludos, muchachos.
2: Oye, ¿cómo está el tema ahí de los escoltas? Luego de repente
1: yo también
2: jornadas.
1: Tengo como mis dudas, ¿no? Sí. De eso.
0: ¿Cómo está la chamba esa?
1: Pues está rudo, yo creo.
0: O sea, ¿están todos los días ahí o qué?
1: Y ahora, también, por ejemplo, yo me preguntaba, un escolta que...
0: ¿Es que la que hace los saludos a la bandera?
1: Tiene un seguro de... O sea, ¿le dan seguro de vida?
0: Pues nada más están los lunes, trabajan los lunes, compadre.
1: No, pero me refiero...
0: Cuando se hacen honores a la bandera.
2: No digas.
1: No, eso es payaso.
0: Es una escolta.
2: No, una escolta que cuida a alguien.
1: Cuando deje de payasar mi compadre.
0: No, pero tienen, sí, seguramente deben de tener un seguro de algo.
1: Porque, pero haz de cuenta, en los seguros, hay ciertos trabajos que no...
2: ¿No entran?
1: Que no te dan seguro. ¿Cómo le hacen con una escolta?
0: No sé, a ver que nos llega ahorita nuestro compa. Porque no nos dijo tan.
1: Porque se juegan el pellejo todos los días.
2: La línea de los vatos.
0: Y aparte, pues su chamba es cuidar de la persona que está.
2: Ahí está escribiendo mi compa.
0: Está escribiendo a ver si ahorita nos dice algo.
1: Debemos invitarlo un día anónimamente y que nos platique de su jale.
0: No, pues tienen que trabajar, compadre, pues
2: que se traiga acá, que cuida.
0: Se pierde el cumpleaños de sus hijos.
1: No,

0: días.
1: Okay,
0: no manches.
2: Pero ¿cómo están los turnos, viejo? Cuéntanos.
0: Aquí lo voy a fijar para ver si ahorita nos contesta el vato, porque como que le hace y como que le sacatea.
1: Ey,
0: mira, bueno para cuidar gente, pero malo para decir cosas en el radio.
1: Ey.
0: Ahí, mira, ahí les va un audio. Este es de nuestro compa, el Marshall.
1: Peñeñez.
0: El Marcial. A ver, bueno, ahorita a ver si. Ahí está.
1: Uy, Marshall.
3: La mejor FM 95.5, qué tranza mi bolita, qué tranza Alex, bebecín.
2: Salud, papi.
3: Y el anexado del Next, eso, dejaría todo, bueno, yo sí quisiera ser locutor, estar ahí en la Parada Morning Show, o tener un programa ahí en la mejor FM, la verdad estaría padrísimo.
1: Eso tiene un costo.
3: Ojalá, y a lo mejor algún día se nos haga. Esperemos, primeramente Dios, no hay que perder la fe. Muchachos, excelente miércoles, pásenla de lo mejor. Y recuerden, hay que escuchar el 95.5 todo el día.
1: Y tiene todo.
2: Y Cermeño, que no aprovecha.
1: Y ve Cermeño con su cara de...
0: ¿Y Cermeño cuánto tienes pidiéndole contenido para su programa, compadre?
1: No.
2: Y hay gente que sí quiere chambear, bola.
1: Y gente como él, míralo.
0: Por ejemplo, el bebé, ¿cuánto tienes pidiendo
1: los programas de Spotify? Y traernos este vato.
0: Al bebé, ¿cuánto tienes diciéndole los programas
4: de Spotify? Yo no le muevo, vale, sigue leyendo mensajitas.
0: ¿Cuánto? Como es lo único que hace.
1: Es lo único que hace y lo hace mal.
0: No. Mira, porque de las 11, 12, 1, 2, 3 y media, 4 horas y media.
2: Papi, ando friga.
0: Ah. ¿Cuatro horas y media qué, compadre?
1: Para nada.
0: Qué triste. Buen día, yo he perdido fechas importantes, fiestas y reuniones en este momento con mi familia porque tengo otra familia que no sabe mi familia. Nah, no es cierto. Dice... Porque en este momento estoy armando mi patrimonio. Es muy complicado poder decidir. Y a veces he tenido problemas con mi familia porque dicen que prefiero trabajar a estar con ellos. Pues sí. Pero pues si estás armando algo chido, pues
1: claro.
0: Lo malo es que, ¿qué tal que no lo armes? Y que perdiste la familia y no armaste.
2: Y al rato ni armaste ni familia ni nada.
0: Sí. Buen día, para opinar del tema, yo no tengo nada que dejar, al contrario, le pediría todo para que mis hijas me tuvieran más tiempo y pongan en los agarrolas la rola del bebé de Sin y el Sermen, los compadres con la fresa.
2: ¡Ala!
0: A ver, ponles un pedacito de la rola de los compadres, ¿no? Los compadres de la banda Fresa, que dicen que es la rola del bebé de Búa y del Sermeñato.
1: Ay, compadre,
0: A ver,
2: es esa, ¿no?
0: Es, déjale,
5: usted anda diciendo que usted y yo somos de los otros, compadre.
1: Ay, ¿cómo cree, compadre?

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0: Continuamos el día de hoy aquí nomás en la mejor FM 95.5 y continuamos con el tema del día, que es, mi querido bebecín,
1: es dejaría todo por, ¿qué es lo que dejarías? Que dices, neta, carnal, me la juego, es más, ya, pero necesito tener algo. ¿Y qué dejarías? Tú no nos has dicho nada hoy, Alex.
0: No, pues
1: ¿qué dejarías,
0: no,
1: pa? ¿Estás bien? ¿Estás contento?
0: Estoy de gusto.
1: Todo pasa perfectamente en tu vida.
0: La vida es, Dios es bueno.
1: Bella.
0: Dios es bueno. Dios es bueno conmigo.
1: ¿Qué dejarías por? Participa con nosotros. 3341-500-955. Mándanos tu WhatsApp, que ya tenemos un machín de mensajes, ¿eh?
0: Dejaría, el Toñito dejaría todo por jugar pádel con
1: Exacto.
0: Toñito.
1: Unas buenas retas de pádel con Juanito, yeah, y Toñito.
0: Ahí va.
2: Diga,
0: oye,
2: señor,
0: que ya también van lunes, miércoles y viernes a nado sincronizado.
1: No, ya andan con todo, ¿eh?
0: Ya.
1: Y luego el Tectonic también andan ya bailando juntos.
0: No, está súper bien. Pero bueno, es
2: señores, aquí nomás la 95.5, la mejor estación de Guadalajara.
1: Eso, viejón.
2: Yo dejo todo por escuchar la estación día a día.
1: That's
2: bendiciones para todos. Soy don Armando. Un saludito para todos. Y bolita, unos boletitos para ir a ver a los Elizalde.
1: Donas
2: bendiciones y bonita mañana para todos. Saluditos.
1: Le mandamos un abrazo, don Armando. Muchas gracias.
0: Saludotes. Y ahorita le decimos al bolita, ¿cómo no?
1: Se le pasamos el mensaje, machi.
0: Sí, y ya se me cerró esta cosa.
1: ¡No!
0: Sí.
1: ¿Neta?
0: Sí.
1: Bueno, también repórtese.
0: Llamadita, señoras y señores, 33-36-29-93-95, 33-36-29-96-96. Ahora sí, comuníquense con nosotros y tenemos las líneas telefónicas abiertas y están sonando. ¿No está sonando acá? Ni serme. ¡Oh, que la!
1: ¡Vamos! Mención, Manolo.
0: Con un caray, como estoy como el mamá, ¿verdad? Como las mamás tú.
1: Repasó toda la familia, mijo. Vámonos por las 6. Bueno. Bueno.
0: Nada, dice. Ahí está.
3: Aquí nomás la mejor FM 95.5.
0: ¿Quién habla?
3: El Oscarín.
1: El Tocayo. Oscarín.
3: ¿Qué onda, Tocayo?
1: ¿Cómo andas, Tocayo? ¿Todo chido o qué?
3: Medio crudo.
1: Ay, papá. ¿Qué pisteaste el martes, mijo?
3: Sí, valió.
1: No te culpo, yo también.
0: Bueno.
1: Creo que es de los dos Oscares, ¿eh? O sea, ya.
0: No, yo soy Oscar y no pisteo. Ay.
1: Ah, tú te borraste con una borranchina.
0: Me doy una maroma y ya ando bien borracho.
1: Ya anda bien perdido. Tocayo, ¿qué nos cuentas, mijo?
3: Para opinar del tema, yo dejaría todo. Con tal de dejar de tomar.
0: ¿De dejar de tomar?
1: Por dejar de tomar, el vato.
3: Dejar de tomar.
1: Oye, pero si ya andas acá malacopiando, o sea, si traes ya el vicio gacho o qué.
3: No, pues, pero antes sí andaba medio mala copa.
0: No manches, si se te quitó. Claro que no, eso no se quita.
3: No, nada más lo tranquilicé.
1: ¿Qué fue lo más gacho que hiciste malacopiando?
3: Uy, muchas cosas, pero siento que una fue chocar un carro en plena Navidad. 24 de diciembre, era 23 de diciembre, a la 1 de la mañana.
1: No manches, ¿neta?
3: Sí.
0: No, bueno.
3: Estaba hasta atrás.
1: Andabas bien José, mijo.
3: Andaba bien José. Y nomás me estaba sirviendo puros vasos de
1: adobe.
0: Oh,
1: no. Pero bien. No eran parados, mijo. No, Tocayo, trabaja en eso, mijo. Ya deja el alcohol.
0: Y ya júntate con el bebecín y con el cermeño a ver si ellos también.
3: No, me van a integrar.
1: Va a ser peor, mijo.
0: Te van a integrar, no, mejor no.
3: Ay,
0: chido, mi rey.
1: Ya está, Tocayo.
0: Gracias.
1: Cuídate, carnal.
0: Vámonos a la siguiente llamada. 33-36-29-93-95.
1: 33-36-29-96.
0: Bueno. El DJ Teclos. ¿Qué rollo, mi DJ Teclos?
4: ¿Cómo está? Buenos días.
1: Buenos días, papi.
4: Aquí de buenas trabajando en la plataforma.
1: Eso, ¿qué tal está en la chamba hoy, ahorita que está lloviendo?
4: Muy rico, como para un cafecito y bien piernao.
0: No, dice un vato que ahorita les dejaría todo por hacer dinero, que porque ahorita cualquier viajecito, 200 baros porque está lloviendo.
4: La neta sí, ese es el tema que iba a tocar, de veras.
1: ¿Está en la dinámica ahorita o qué?
4: La neta sí, está chido.
0: No manches, no roben al prójimo.
4: No sucede nada, pero ahorita llevo desde las 6 de la mañana, ahorita. Y me checan un día, llevo 1200 ya.
0: No mames, de. Ay, perdón, no, no manches.
1: Ay,
0: ¡Qué menso estoy! ¡No manches! No, se me salió porque...
1: Pero ni siquiera hablas así, ni afuera del aire. No, ¿qué pasó?
0: Es que, oye, es que en 3 horas ya robó a no sé cuántos. ¡Mijo! Es que es injusto. ¿Eh?
4: Hoy que no soy
1: rapero. No, que un México sin hambre.
0: No, no manches. Si se pasaste, no, sí, sí se manchó, no.
4: Ojalá
0: te haya
4: escuchado esas bolitas para que te corra.
0: No, no está, no está.
1: No, pero hoy sí voy a subir el programa. Para que le
4: quede. Pues bueno, que está la repetición. Ahí está el bar, ¿verdad? Mi.
1: Ah, lo voy a dejar, mijo. En Spotify lo puedes escuchar.
4: No me rasques.
0: No me rasques. Oye. No manches, no, dile que venga, no le lleves el café, dile que venga al bola, estamos en programa.
1: ¿Dile que le conviene con chambita?
0: Sí, hay que chambearle, hay que chambearle.
1: Saludos,
0: mi cerecín. Saludos, no, se me hizo que sí se manchan, pasa, oye, están a la gente.
1: Mira, mijo, cuídate.
0: No, la neta, sí, imagínate que ya lleven 3 horas, mil y cacho, y todo a costillas de la gente.
1: No, no son así.
0: No, ahora sí que no manches.
1: Yo me hubiera que, si te van a cobrar tanto de transporte, mejor me quedo en la casa. Pierdo el día. Te pasaste. Te salió tan
0: no
1: natural.
0: No lo pensé, es que sí se me hizo.
1: Oh,
0: no,
1: bueno.
0: No manches. Bueno, perdón, discúlpeme.
1: Lo que me extraña es que neta, Alejandro, no le escuché una majadería, yo creo que todo el tiempo. Y hoy
0: está... No, es que sí. Sí se me hizo que está bien caro. Imagínate, imagínate. Este vato ya lleva en 3 horas. 1200.
1: Carnal, no los gano yo.
0: No, no, pues nadie los gana. Pero el problema es que no es que los haya ganado, es que se los quitaron a la gente.
1: Sí, mejor.
0: ¿Sí me explico?
1: No,
0: que al final de cuentas no es culpa del DJ Tech, los estamos de acuerdo. Porque así lo sale la aplicación. Sí. Pero es la gente que tiene que ir a trabajar y que de todas maneras a lo mejor le salen 50 pesos y ahora le salen 200. No, pues no, no manches. Sí, no. Dice,
1: sí, está salvando la raza,
0: banda. Eso me pasa por juntarme con el bebecín, dice. sí. Dice, díganle al DJ Teclos que no sea mentiroso ni exagerado, por eso estamos como estamos. Ahora sí, dicen que el Alex...
5: Se macaneó.
1: Pegas con el hocico abierto.
0: Sí, no manches, sí. Dice que es un trafical por donde sea, pero bueno, perdón, discúlpeme. Pues. Dice, gracias, mi Alex, buen día, puerco. Yo tengo un buen amigo que tuvo un sueño de ser un gran jugador desde morro, estaba en Fuerzas Básicas de Chivas y en una visoría se le iban a llevar a América y solo le faltaba lo del vuelo, pero su papá no pudo pagárselo y pues se frustró ese sueño. De hecho, ya iba para el primer equipo. Saludos de mi buen hermanito Juan Hernández, de su compa El Borre.
1: Y
0: un saludote.
1: ¿Cómo? Es lo que decíamos hace rato, ¿no? O sea, a veces por billete se frustra el sueño de un morro. Imagínate cuánto costaba el vuelo, carnal.
0: A la Ciudad de México. Digo, no, no sé hace cuántos años, ¿no?
1: Pero qué te
0: ahorita
1: gusta.
0: Ahí, a lo mejor en camión te hubiera sido, pues, ¿no?
1: Un flecha amarilla, mijo, vamos.
0: No, pues también si querés de lujo el vato, pues sí, también no manches.
1: Todavía no estás en primera, mijo, aguanta.
0: Sí. Sí, sí, dice, nos dice uno, buenos días, aquí no va lo mejor, yo soy escolta, y sí te da seguro de vida, a mí sí, nosotros tenemos la hora de entrada, pero no tenemos hora de salida, dice el vato.
1: Ay,
0: dice, buenos días, banda, la canción del Next, la de Papi, Papi, ahora quién me podrá mis manitas. No, no, la de sería Bolita, Bolita, ahora quién me podrá mi dedito. Yo dejaría todo para ser sacerdote, mira este vato.
1: Órale, no, son
0: y
1: años,
0: es que ellos,
1: carnales.
0: Los dejan todo.
1: Sí, ellos tienen que dejar todo, familia, se van, separos. Y neta, son años, ¿eh? Yo tengo un primo que va a llevar como unos 13 años y el vato todavía no.
0: Sí, eso es más que una carrera profesional.
1: Pero los ponen a estudiar bien perro y todo, la neta.
0: Sí, oigan, que el bebecín siga después del Manolo los sábados. Sí, que el bebecín también trabaje los sábados, dice.
1: No, no, párale, qué bueno que no está el bola.
0: A ver, va el audio.
6: Aquí nomás la mejor FM 95.5. Para opinar del tema, bueno, sobre los escoltas. Yo no tengo nada en contra de ellos, al contrario, se me hace un trabajo respetable porque pues, se juegan el pellejo. Pero también, no todos, hay muchos que son muy chidos y hay unos que son bien despotas, muy mala onda, porque simplemente al andar conduciendo en las calles, para resguardar el, a los que van escoltando, les avientan la camioneta encima. Bueno, porque me tocó en la línea Vallarta, me aventaron a su camioneta y lo alcancé y dije, oye, que tenés cultura vial, yo estoy escoltando, pero no inventes, yo sí les dije, y me iban agrediendo. Entonces el patrón de ahí me cansó, dice, ¿qué pasó? Le dije, pues me van aventando un carro, pues que no tienen cultura vial, o sea, yo entiendo que los vayan cuidando, pero pues me inventen, deben de respetar también, quieren que uno lo respete, pues que respeten. Aquí nomás la mejor FM 95.5, Chiquilín.
0: Hello, mi Chiquilín. Bueno, Chiquilín. Dice, Alex, pongan en los agarrones tu canción y la del bola a ver cuál gana. Dice, dejaría todo porque la gente supiera manejar. Dos choques y un carril cortado sobre Periférico Sur es un caos. Ya deberían sacar el tema. De alguien que me explique, por ejemplo. Digo, que alguien me explique cómo le hacen los que venden fruta en el centro con los carritos. ¿Cómo van al baño? ¿Cómo le hacen para lavarse las manos? ¿O se aguantan o qué? Que alguien me explique. O si van al baño y así agarran la fruta o cómo le hacen. Pues bueno, vamos a platicar un día de que alguien me explique.
7: Que alguien me explique.
0: Así mero, vamos a ir a la rola y regresamos. Esto es La Parada Morning Show.

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0: sus calles, cómo va su seguridad, cómo va su alambrado público, espacios públicos, cómo va todo ese tema, que ya saben que es lo que discutimos aquí en este programa. Y bueno, pues vamos, ¿qué les parece si vamos a poner las mañanitas? Porque hoy es 3 de junio. Felicidades a todos los que cumplen años el día de hoy. Así que, pues quiero que revienten esas mañanitas y que también, pues toda la gente que cumple años esté también, marcando para que se registren en el pastelazo de la mejor FM 99.9. ¡Suéltalas, pariente!
1: Qué linda está la mañana en que vengo a saludar.
0: Pues ahí están las mañanitas para todos ustedes. Y aquellos que cumplen años o estén festejando algo, hoy un día nublado, pariente, un día nublado. Yo creo que ya vamos a tener las primeras lluvias en estos días y hay que estar muy prevenidos, no hay que lavar y tender porque pues ya se acerca esta temporada de lluvias. Mi estimado pariente, ¿qué te parece si nos vamos con música? Ahorita regresamos, esto es Por las calles de mi barrio.

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18: Ya estamos de regreso. 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

5599-571-4328, el teléfono en cabina para que ustedes se comuniquen con nosotros. Y nosotros, pues, contentos de que estén mandando sus mensajes. Ya tenemos registrados. Se acerca también un evento increíble que vamos a tener este próximo 11 de junio allá en el Pirulí con nuestros amigos de Tuvox. Ya lo escucharon, estamos festejando este evento deportivo, que es uno de los más grandes de este año, ¿no? Y esperado también, pues obviamente ahora en tres sedes, Canadá, México y Estados Unidos, que van a llevar a cabo este evento de fútbol que saben que siempre rompe. Y esperemos que este año traiga a nuestro puerto pues mucho turismo, que exista mucho movimiento, que creo que es lo que andamos también buscando nosotros. Y bueno, déjenme platicarles que con estas tareas que ha estado haciendo CEAPAL, tareas de optimización en los sistemas de distribución de agua y el tratamiento de residuos líquidos en el municipio. Bueno, pues registraron una importante inyección de recursos económicos de cara ya al próximo periodo estacional, que obviamente vienen lluvias, viene todo ese tema. Y están hablando que este recurso supera los 6 millones de pesos que están destinados pues justamente a fortalecer todo esto de los servicios públicos y adecuar las instalaciones estratégicas ante esta temporalidad que viene, que es lluvias, que ya sabemos que se pone a veces color hormiga. ¿Usted qué opina? 99-9571-4328. Quiero escucharlos. Vamos con música, ahorita regresamos. Esto es Por las calles de mi barrio.

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Muchísimas gracias a la gente que ya se está comunicando con nosotros. De este lado nos mandan un mensaje y nos dice: hola Mike, buen día, yo quiero opinar sobre nuestro bello puerto. Sabes, la entrada está horrible, deberían de poner atención, poner pasto, limpiar algo. Se ve súper abandonado, se ve mucha basura por todos lados. Tenemos un puerto sucio, antes se veía a los de servicios públicos limpiando y ahora se ve muy feo. Todo en esa parte dice está súper abandonada, se ve todo seco. Tengo en mi colonia 3 días sin agua y solo dice que hay agua. Lo que hay no es presión, pero no sale nada de agua y subieron el agua al doble casi de... Pues, ¿de qué se trata, pues? Y dice, al entrar a Vallarta se ve triste, de obras inconclusas y se ve fea, llena de tierra. ¿Pueden poner pasto, flores o algo? Pues gracias por este mensaje. Me gustaría que me pusieras en qué colonia estás y pues también nosotros para ver qué se puede hacer, ¿no? Con ese tema del agua, si es que es la presión o qué es lo que está sucediendo, nos encantaría saber. Y sí, coincido que nos hace falta una bienvenida con algo, ¿no? Pues ahora que no sé dónde se van a poner las letras de Puerto Vallarta, pero sí creo yo que hace falta a esa entrada de Vallarta como con, no sé, un arco o algo así, que sepamos que estamos entrando a Puerto Vallarta, ¿no? Como antes. Y de todo el camino, pues efectivamente dice aquí nuestro buen amigo que pues se ve mucha tierra. Creo que sí nos hace falta más árboles, digo. Y creo que en general, en todo nuestro Puerto Vallarta, nos hace falta ver más árboles. Y yo digo, menos edificios. ¿Usted qué opina? 999-571-4328. Vámonos con más música, pariente. 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

0: siempre, nos despedimos con una cápsula de todo lo que les estamos llevando, toda la información. Estrenamos programa, banda, el próximo 11 de junio, Amigos Sin Derechos. Esto es algo que vamos a estrenar y estamos contentos. De 9 a 10 va a ser este programa, así que pues para que ustedes no se pierdan nada de la fiebre del fútbol, que eso es lo que queremos, eso es lo que buscamos, así que pues prepárense porque Amigos Sin Derechos ya viene. Y mi estimado pariente, suéltate la cápsula porque queremos saber más de este evento deportivo. Este, nos encanta el fútbol y somos apasionados del fútbol. Suéltalo.
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2: En 1950, Brasil organizó su primer mundial de fútbol y para ello construyeron el estadio más grande del planeta, el Maracaná, con un lugar para 200.000 personas. La ocasión era ideal. La nación carioca solo necesitaba un empate para coronarse como campeona del mundo en su propia casa. Pero Uruguay tenía otros planes. En el minuto 79, Alcides Ziggia escapó por la banda, disparó el primer palo y el esférico cruzó la portería sepultando la alegría brasileña. Un silencio abrupto Amador invadió cada rincón del Maracaná y del país entero. Uruguay se coronaba campeón en casa ajena y esa herida pasaría a la historia como el maracanazo. Yo soy Carlos Aguilar El Char. ¡Vamos México! 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

11 35.

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minutos después de haber escuchado al buen Pancho Barraza. Y bueno, pues hay una alerta. Esto que está ocurriendo entre México y Estados Unidos, hay una alerta por el uso de drones de cárteles. Así lo informó el secretario de Estado de Estados Unidos, Marco Rubio, advirtió ante el Senado que el incremento de drones por parte de los cárteles mexicanos pone en riesgo los intereses estadounidenses. Por otro lado, Sheinbaum exige el respeto a la soberanía y pidió al embajador estadounidense Ronald Johnson respetar los asuntos internos de México tras sus críticas a la estrategia contra el narcotráfico. Y hablando de todo este tema, pues esto que está ocurriendo allá en Sinaloa y Chihuahua, organizaciones civiles y la Alianza Mexicana de Abogados solicitaron al Senado declarar la desaparición de poderes en el estado debido a un presunto cogobierno con el crimen organizado. Por otro lado, también el caso de la CIA en Chihuahua, la FGR sumó 60 testigos y 120 diligencias tras los datos aportados por el exfiscal César Jáuregui sobre el operativo contra un narcolaboratorio donde presuntamente participaron dos agentes de la CIA. Así que, bueno, pues ya está buscando esta situación, indagar un poco más las pruebas.

pruebas ya se están pidiendo también. Incluso el senador Javier Corral reiteró la impugnación por el presunto secuestro contra la gobernadora Maru Campos para evitar una manipulación política, decisión que la mandataria estatal celebró con ironía. Así están las situaciones allá en Sinaloa y Chihuahua. Sigue todavía este tema y además de todo esto, viene el evento deportivo más grande que vamos a tener en nuestro país, ¿no? Viene también esta crisis que existe entre la gente en la Ciudad de México, en donde pues ya también los trabajadores de la educación pues empezaron ya a radicalizar sus protestas allá en la Ciudad de México. Bloqueos en Paseo de la Reforma, importantes circuitos allá en la Ciudad de México. Y bueno, pues incluso también llegaron a amenazar con el tema del fútbol. Entonces, bueno, pues hay afectaciones, también incluso pues ya museos se cerraron, están obligando a que exista este diálogo que quieren, ¿no? Estas mesas de negociación de la CEGOP, la SEP, el ISSSTE, pues concluyeron esta última sesión sin acuerdos y aunque propusieron mesas técnicas, una salida gradual en prestaciones y sustituir la UCICAM, las autoridades no concretaron una reunión con la presidenta Claudia Sheinbaum ni la derogación de la ley del ISSSTE del 2007. Pues así está esta situación con el tema de los trabajadores de la educación. Así que esto se va a poner, pero muy bueno, banda. Vámonos con más música. Aquí está esto de Josy Cuen, Jorge Medina y Jorge Celedón. Esto se llama Naturalita.

0: como nos gusta. Y vámonos ahora con lo más nuevo de Cuisillos. Esto se llama Aunque Me Duela. Ya son las 11:52. Me despido. 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Gracias.
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12:04, mi gente bonita, la mejor. ¿Cómo andan? Yo con todas las ganas de gritarles, pero bueno, los voy a saludar con todo el entusiasmo. Eso sí, que se note las ganas de estar aquí un día más en este miércoles, ombligo de semana. Ya son las 12:04. Yo soy tu amiga Celi Palacios, la chiqui, y ya ando aquí, ya andamos a través de la 99.9 madrugando, claro que sí, madrugando como se debe. Eso quiere decir el gallo que me pusieron, ¿no? Que vengo, pero desde tempranito con todas las ganas de ponerles la mejor música, por supuesto ya se la saben. Ya se la saben con el mejor chisme y por supuesto las mejores vibras para hacerles pasar pues un buen momento, ¿no? Que me acompañen y se dejen acompañar de 12 a 2 de la tarde a través de la 99.9, la mejor. Mi gente bonita, la mejor. Buenas tardes, ¿quién anda por ahí? Ay, me andan grabando un audio. Me parece perfecto, por favor, no me hagan leer tanto. No me hagan leer tanto y pues mándenme sus audios y yo les escucho su hermosa voz que ustedes sí tienen, chiqui baby. 99-9-571-43-28. Ese es el número de WhatsApp para que se comuniquen en este momento. Mándenme su audio. Mándenme una nota de voz y platíquenme qué onda, cómo les anda yendo en este ombliguito de semana. Oigan, ya se vino el chipi chipi, ya anda queriendo llover, ya compraste el paraguas, ya tienes tu impermeable. ¿Cómo te anda yendo con las encharcaciones? Que todavía no llueve y ya por ahí andamos medio inundados en algunas colonias de Vallarta, ¿verdad? Y también recuerden que se pueden comunicar al 322-22-519-93, número en cabina con mi queridísimo... ¿Con quién más? Mi queridísimo Beto Mora, el chaparro más chilango de la mejor. ¿Qué dice, mami? ¿Qué dice? Oye, eso ya es carrilla, ¿eh? Yo siento que esto ya se está pasando. Saluditos a mi amigo Everardo. Everardo, si no me equivoco, claro que sí. A mi amigo Everardo que ya anda por aquí saludando a través de la 99.9. Oye, qué buena onda, me da mucho gusto. Me alegra demasiado que lleguen súper temprano. Ya andamos arrancando las compras de la chiqui. Ya son las 12:06 de la tarde. ¿Y qué te parece? ¿Qué te parece si nos vamos con la primera canción? Vámonos con la primera rola, que yo sí que... Modo romántico, siempre andamos, ¿no? Alfredo Olivas, Rayleigh Barba, Amor del Bueno. Para todos esos que andan enamorados el día de hoy. Pues qué buena canción, ¿no? Hermosa canción, la mejor canción. Aquí nomás.

0: Son las 12:14, continuamos a través de la 99.9, las complas de la Chiqui. Seguimos complaciéndote con todo gusto y pidiéndote que te comuniques al 999-571-4328 o a través de una llamada telefónica 322-22-519-93, número en cabina. Dice por aquí, Chiqui preciosa, buenas tardes. Podrías poner la de A la Antigüita de Edén Muñoz. Saludos, saludos a mis amigos de Mainis Painting de por allá de Minnesota. Saludos a todos los paisanos que andan trabajando por allá en la Unión Americana. Oye, un gran saludo para todos ustedes que andan dándole duro para mandar para la papa acá, a todos los que vivimos acá en México. Unos cuantos dólares por acá, ¿no? A la Antigüita buscamos Beto. Mientras tanto, vámonos con la siguiente llamada, ¿te parece?
1: Chiqui, buenas tardes.
0: ¡Ew! Hola, hola. Muy bien, ¿y tú? Muy bien, muy bien.
1: Me da gusto.
0: Mejor de lo que me escucho.
1: Como 37 veces, pero no voy a reclamártelo.
0: ¿Estaba timbrando 37 veces?
1: Sí, porque fue la tercera llamada que hacía.
0: Oye, qué capacidad del teléfono, ¿eh?
1: Sí, qué bárbaro, ¿eh? Hasta que entra el botón y ya le vuelvo y vuelvo a marcar. Oye, una pregunta.
0: Yo no tengo la culpa ahí. Canción? A ver, dime, ¿cómo cuál?
1: Hoy tengo ganas de ti.
0: Oye, esa es una declaración muy indecorosa y en público. ¿Cómo se te ocurre?
1: No, nada de eso, Chiqui. ¿Sabes que mi debido respeto
0: te debe
1: para
0: de estar
1: ti y tu pareja?
0: Hoy tengo ganas de ti con Pequeños Musical, Alejandro Fernández, Miguel del Fierro. Oye, eso sonó como albur, ¿no?
1: Pues oye.
0: Y Guanatos Musical. Muriendo. No, pues así los estoy leyendo. ¿Con quién quieres? Tenemos ahora sí que variedad.
1: Va a ir calentando la garganta antes del 21 de junio.
0: Oye, ya viene y se va a poner, pero muy bien eso, ¿eh?
1: Sí.
0: Ok. ¿Cómo te va en tu día? Cuéntame.
1: Muy bien, gracias. Hay que chambearle duro y macizo, no queda de otra.
0: Como debe ser. Muy bien,
1: claro.
0: Muy bien. Pues modo romántico nos ponemos, ¿no?
1: Claro, así empezaste, así hay que seguirle.
0: Me parece perfecto, ¿eh? Un miércoles romántico, así nubladito. Pues a ver qué va saliendo, ¿no?
1: Claro, como debe de ser. Pues mira, nos tiene que ir bien en el día de hoy. Así es que amaneció a gusto.
0: Seguramente.
1: Pero, pues, va
0: seguramente
1: a seguir mucho mejor.
0: Muy bien. Seguramente nos va a ir muy bien. Ahí te queda tu canción, ¿te parece? Que tengas una excelente tarde.
1: Oye,
0: y
1: Chiqui,
0: gracias por llamar, mande.
1: Tómate 3 caguamas bien frías antes de que llegue el 21, porque si no tu garganta no va a aguantar.
0: ¿Será con eso?
1: Claro.
0: ¿Y con las caguamas frías?
1: Claro. Y si tienes cancha por fuera, mucho mejor.
0: Oílo, pues ya estuvieras aquí, Río Santiago 104.
1: ¿Sí? Llévala a 1:50, ya te me pelaste como Baltasar.
0: Oye, pues es que el tiempo es oro, muchacho.
1: Ah, yo lo sé, pero te vas a hacer millonaria con tanto.
0: Pues, ¿quién no? ¿Quién no quiere? Bueno, pues vamos a seguir tus recomendaciones, ¿eh? Veremos qué pasa y si no, pues prepárate porque te voy a demandar.
1: Oh, que cayó por chismosa. Ya ves cómo eres luego la violencia.
0: No, vamos a ver qué sale, pues.
1: Ya está, Chiquis, cuídate, que tengas un excelente día.
0: Igualmente tú, ahí queda tu canción. Hoy tengo ganas de ti, de Pequeños Musical. Ahí para que la dedique, no, es una buena canción para dedicar todos los que están escuchando.
1: Y
0: ahorita
1: si no,
0: la
1: de 99.9
0: también. Oye, no, pero esa no es nada romántica, ¿eh? Yo no quiero que me dedique la de Mi Segunda Vida.
1: Claro que es una canción romántica, depende del punto como lo veas.
0: No, pues a quien le conviene, a quien tiene segundas vidas nada más.
1: Ok.
0: Mira, para todos los que están escuchando, gracias igualmente, y para todos los que están escuchando en este momento la 99.9, pues márcale a tu chica, a tu chico, a esa persona que quieres y dedícale esta canción, porque está pues muy buena, de Pequeños Musical, ya van a estar en unos días aquí en San José. Hoy tengo ganas de ti, vámonos con eso, mi queridísimo Beto, ya son las 12:19, aquí nomás.

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0: Ya son las 12:28, mi gente bonita. 12:28, continuamos a través de la 99.9, las complas de la Chiqui. Y yo en este momento quiero decirles y quiero pedirles más que nada que pongan mucha atención porque les traigo una gran sorpresa que no se pueden perder porque tengo grandes invitados en la cabina. Acaban de llegar grandes invitados en la cabina porque los venimos a invitar y a platicar de esta función mágica, evento con causa. Y antes de eso, yo entré directito porque ya estoy emocionada, pero quiero presentarles a Carlos Antonio Navarrete, director del plantel Cecitec 24 en Ixtapa. Carlos, platícame tú. Tú que le sabes de todas y quiero que la gente de verdad se entere de esta función, que es un evento con causa. ¿De qué se trata?
1: Sí, hola, ¿qué tal? Distinguido público, Radio Escucha. Ajá. Tenemos un evento muy interesante y muy bonito para este jueves 4 de junio a las 5 de la tarde en el Teatro Vallarta. Es un espectáculo circense de danza contemporánea, danza aérea, y sobre todo un espectáculo de calidad poco visto en Puerto Vallarta, Jalisco, porque vienen artistas plásticos, artistas de prestigio internacional, quienes nos van a regalar a través de espectáculos de danza contemporánea y aérea un agradable rato de esparcimiento de 2 horas, y sobre todo que este tipo de eventos son poco vistos en Puerto Vallarta, Jalisco. Es una función mágica con un fin muy, muy, muy interesante, humanitario. Soy director del plantel 24, está ubicado en Ixtapa, el plantel Cecitec, y tenemos 12 años que no hemos cambiado los baños y ya es justo pues cambiarlos. ¿Y cómo se puede lograr? Con tu buena voluntad que me escuchas, con tu buena sinceridad, y que vayas a consumirnos un boleto. Y ese boleto vale 150 pesos. Pero aquí tenemos una interesante dinámica. Ajá. Que ahorita la compañera les va a explicar.
0: Ok, pero antes me encantaría mencionar que, bueno, tú vas a ayudar, pero vas a disfrutar de una función circense de danza contemporánea moderna. Y quiero decirte algo que me encanta a mí porque es con prestigio a nivel internacional. De verdad te están dando algo de calidad, vas a disfrutar de un evento 100% de calidad, y lo mejor de todo es que vas a poder ayudar a que el plantel Cecitec pueda tener unos baños dignos para sus alumnos. Me encanta que el director se esté preocupando por eso y lo esté haciendo de esta manera. Así es de que a todas las personas que gustan de disfrutar del arte, pues es un llamado para todos ustedes porque van a vivir un espectáculo, ya les dije, a nivel internacional, un espectáculo de lujo, y van a poder sentirse satisfechos de poder aportar a esta causa, que es pues mejorar los baños de hombres y mujeres ahí en el Cecitec. Entonces, ya lo dice, 150 pesos los boletos, pero traemos una gran dinámica porque estamos bien emocionados, bien contentos, y queremos que esta meta se cumpla, ¿no? Tenemos 10 boletos para las 10 primeras personas que nos manden un mensaje al 999-571-4328 y que nos digan algo facilito, porque no, eso no termina ahí. Son 10 boletos que cuando los vayas a canjear al teatro, te vas a llevar un 2x1. O sea, te vas a llevar 2 boletos por 1. ¿Y qué sería bueno que nos digan, director?
1: ¿Dónde está ubicado el plantel? ¿Qué carreras tiene? Esas pueden ser 2 preguntas interesantes. ¿Y qué carrera nueva vamos a ofertar?
0: Ok, estaría padre también, pues si alguien estudia ahí, pues qué experiencia tiene, ¿no? Claro. ¿Qué experiencia tiene del plantel? Que invite a la gente para que de verdad se motiven, vayan al evento, participen y también, por supuesto, se inscriban, ¿no? Así es que les voy a repetir el número 999-571-4328. Manden sus mensajes, gánense sus boletos y disfruten de este evento que sin duda alguna, pues no se lo pueden perder porque va a ser un gran evento. Este próximo 4 de junio, en punto de las 5 de la tarde en el Teatro Vallarta, es importante recalcarlo, director Carlos Antonio. Oiga, pero quiero decirles que tampoco no me encuentro solo con él, me encuentro con el maestro Alejandro Salcedo, representante de la Universidad de Cambridge y director de Centros Oficiales de Capacitación de la Zona Oriente, que también aquí anda acompañándonos y, por supuesto, invitándolos a que vayan a este evento que no se pueden perder.
2: Hola, buenas tardes a todos. Muchas gracias por recibirnos, en efecto.
0: Con todo gusto.
2: Pues estamos aquí nuevamente invitando a toda la comunidad a que se sume a este gran evento con una causa, lo decía mi estimado amigo Carlos, que tiene que ver con la constitución, ¿verdad? De una estructura digna para los, infraestructura digna, perdón, para los estudiantes. Hagamos en todo caso, el recuerdo, apelemos el recuerdo de todos aquellos que nos escuchan, que igual ellos estudiaron
0: claro.
2: en este centro de estudios, y lo otro, si hacemos una proyección, o sus hijos están estudiando, o sus hijos estudiarán ahí.
0: Claro.
2: En el efecto, siempre va a ser bueno que sumemos esfuerzos para que pueda tener siempre un espacio apropiado para los estudiantes. Yo agradeciendo mucho que nos reciban, tenemos todavía más que comentar, pero en este caso me gustaría que ni una ápice de la atención que tenemos en tus radioescuchas, a los cuales agradezco, nos abran finalmente su espacio también para recibir estos comentarios, pues todo lo dirijan hacia este evento, hacia esta atención de apoyar.
0: Claro que sí, y como ya lo dijo el maestro Alejandro Salcedo, tenemos bastante que hablar sobre este evento, sobre la escuela, pero ¿qué les parece si nos vamos a música? Regresamos y seguimos invitándolos. Tenemos boletos gratis para ustedes, mi gente bonita. Vámonos con esto a cargo de la banda Carnaval. Esto se llama De Nuestro Amor No Queda Nada. 12:35, aquí nomás.

0: Gente bonita de La Mejor, ya son las 12:38. Continuamos a través de las compras de La Chiqui y por supuesto con nuestra grata visita del director del plantel Cecitec 24 de Ixtapa, el director Carlos Antonio Navarrete, que está aquí muy entusiasmado con todas las ganas pues de que toda la gente vaya y disfrute de este evento, porque además de apoyar, pues van a ser partícipes de un evento de marca internacional.
1: Es muy importante que todos como buenos vallartenses colaboremos por una muy buena causa. Uh-huh. Y aquí lo importante es que usted tenga un conocimiento cultural, que disfrute un evento artístico de esta magnitud y también que contribuya pues con un recurso económico para rehabilitar los baños del edificio A para hombres y mujeres del plantel.
0: Ok, pues estábamos hablando de este evento que es una función mágica, un evento con causa donde vas a poder disfrutar de danza circense, contemporánea, moderna y con prestigio a nivel internacional. Ya dijimos que es una función con causa, platiquemos un poquito del Cecitec. ¿Qué tiene para contarnos? ¿Qué ofrece Cecitec para todas las personas que están pensando, pues también en dónde puedan estudiar sus hijos, director?
1: Si aún tienes todavía a tu hijo de secundaria libre y no ha escogido dónde estudiar, llévatelo conmigo a la mejor escuela, que es el plantel 24 Cecitec. ¿Por qué la mejor? Porque tenemos infraestructura de calidad. En todas las aulas hay ventiladores, cañones. En todas las aulas están funcionando muy bien. Tenemos también una cancha de fútbol empastado. Tenemos una cancha de voleibol playero. Y sobre todo una carrera nueva que no tiene ninguna otra escuela pública y privada, la de inteligencia artificial. Es una carrera del futuro, del presente, y somos la única prepa que la ofrece.
0: Oiga, director, esa carrera definitivamente llama la atención a chicos y a grandes y a todos, porque definitivamente, como ya lo dice, nos estamos adentrando a la nueva era. A la era que ya existe de la tecnología, pero en cuanto a inteligencia artificial, yo creo que ya todos estamos muy empapados y nos encantaría, por supuesto, prepararnos mucho más. Así es de que el Cecitec 24 ofrezca esta nueva alternativa. Definitivamente es una gran opción para los jóvenes. Y hacemos un llamado pues a todos los papás que, como ya lo dijo, no saben aún en dónde quieren que estudien sus hijos. Pues ahí está, ya los invitó el director Carlos Antonio Navarro, que le caigan al Cecitec 24 de Ixtapa, porque aparte, pues ya lo están viendo, aparte de que se preocupa por la educación de sus hijos, pues se preocupa también porque estudien cómodos, porque tengan una escuela digna, y esto es una muestra, porque estamos haciendo este evento con causa para que ellos tengan unos baños dignos, puedan estar en la escuela cómodamente y de esa manera no preocuparse por nada más que por estudiar y por aprender.
1: Sí, así es. Y también la escuela ha ganado premios a nivel internacional. Ahorita un grupo de jóvenes se van a ir a la India, pues porque ganaron un Technogears, es un concurso a nivel internacional, y son jóvenes de la carrera de programación. Entonces, también tenemos la carrera que se llama mantenimiento industrial y la nueva que es la de IA. Yo creo que es una escuela muy, muy interesante. Está certificada bajo normas de calidad y su hijo sale con 3 documentos oficiales: título, cédula profesional y aparte una certificación en la carrera que estudió.
0: Pues ya escucharon, para todos los jóvenes amantes de la tecnología, pues el Cecitec 24 en Ixtapa es el lugar indicado. Así de que no lo piensen más, ya si estás en la secundaria y estás planeando o estás pensando dónde quieres acudir, pues cállale para allá, porque yo te garantizo que además de tener el mejor conocimiento, vas a poder disfrutar de instalaciones bonitas, adecuadas y útiles para que puedas aprender y desarrollar todas tus capacidades y de esa manera salir bien preparado, pues de nivel preparatoria, bachillerato, ¿no?
1: Así es, y recuerden la dinámica.
0: Ajá,
1: aquí sí. Vamos a dejar en cabina 10 boletos gratis, con la condición que tú lleves a un invitado y únicamente pagues un boleto. Va a ser 2x1. O sea, usted paga nada más un boleto y lleva a otra persona. Así está.
0: Pues ya lo escucharon, facilísimo, tú mándame un mensajito, cuéntame si ya estudias ahí, pues tus anécdotas, platícanos por qué quieres asistir.

0: apoyes a la causa. Director, ya para finalizar, invítelos para que vengan a la estación, para que manden sus audios, para que acudan al teatro. Recuérdeles que van a encontrar este próximo 4 de junio, ya el día de mañana, a las 5 de la tarde en el Teatro Vallarta.
1: Así es, te esperamos mañana en el Teatro Vallarta a partir de las 5 de la tarde para vivir una función mágica, musical, de espectáculo internacional, un evento circense con artistas internacionales, poco visto en Puerto Vallarta y a un precio muy accesible. 150 pesos, 2x1, los primeros 10 que manden un mensaje a la radio se van a ganar este boleto. Asistan, diviértanse y pasen una tarde maravillosa.
0: Pues ya lo dijo el director del plantel, Carlos Antonio Navarrete, Cecitec 24 de Ixtapa, que la verdad es que lo estamos viendo, es un director entregado que quiere que su escuela esté linda, esté funcional y que los alumnos estén cómodos, así es de que pues vamos todos a apoyar, están todos invitados para que lo apoyen, apoyen a la escuela y recuerden que todos necesitamos el Cecitec 24 y por supuesto pues queremos que esté de lo mejor, ¿no? Muchas gracias, director, por su visita y pues les deseamos el mejor de los éxitos.
1: Gracias a ti y también agradecer a esta radio que es muy altruista y humanitaria porque nos permite estar aquí dándole información sobre este espectáculo. Gracias a ustedes.
0: Con todo gusto, es un placer tenerlos aquí. Y pues ya saben, tenemos boletos para que pues asistan a este evento, no se lo pierdan. Vámonos con esto, mientras tanto, a cargo de la arrolladora Van de Limón. Esto se llama Morena. 12:45. Aquí nomás.

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0: Trillo. Oye, qué buena canción, la verdad es que qué hermosa rola acabamos de escuchar. Miércoles, oigan, yo no sé, pero mi ventana, mi totera me está anunciando lluvia. Si lavaste la ropa, pues ya métela porque esas nubes se están poniendo muy negras, ¿eh? Qué alegría, ¿no? ¿Qué opinan ustedes de que llueva? ¿Están así como que con ganas de recibir un buen chapuzón o nos quejamos? Oye, el Beto anda bien feliz, dice que él está bien feliz porque tiene una semana que no se baña, porque pues no tiene servicio de agua, porque no lo pagó, la verdad es que porque no lo pagó, así es de que la lluvia pues lo va a poner en remojo. Oigan, pues vamos a seguir con los audios de WhatsApp porque tengo aquí varios y yo quiero escuchar el chismecillo de la gente. Vamos a ver qué nos dicen por aquí.
1: Muy buenos días, chiquis. Hola, aquí hola. Saludándote de Villa Las Flores.
0: Saluditos hasta Villa
1: Oye,
0: Las Flores.
1: Un
0: A ver, ¿qué ocupo?
1: Para la
0: ¿qué
1: garganta,
0: ocupo tú? Cuéntame.
1: Un tequilita.
0: ¿Será?
1: Un limón, un poquito de miel, unos granitos de sal de grano.
0: Oye, pero
1: con
0: nada
1: eso,
0: más
1: te alivianas.
0: ¿Seguro?
1: Pues se te olvida un ratito.
0: No, pues entonces, por si las dudas, yo me voy a tomar como unos 5, ¿les parece? Ay, porque quiero ya estar yo al 100 para ustedes. Tequila, sal y miel y refresco y unas buenas botanas de ahí de Villa Las Flores, ¿les parece? Ya si no funciona el tequila, pues una buena michelada, porque está nublado, pero el calorón sigue. Saluditos hasta Villa Las Flores a mi amigo el peludo. Tenemos otro audio por aquí que dice,
2: ¿Qué onda, mi chiquis?
0: Hola, hola.
2: ¿Cómo estás, chiquis? Buenas tardes.
0: ¿Cómo andas, chiqui baby? Ew.
2: ¿Crees que me puedes complacer con una rolita?
0: A ver, dime.
2: Esa que dice... Más bien, esa que se llama...
0: A ver.
2: El perro de cuerdas.
0: ¿Qué?
2: La que dice perro de cuerdas. Nadie es perfecto. Y tú
0: oye,
2: sabrás.
0: Bien romanticones
2: la del... más la mejor 99.9.
0: Tenemos la del perro de cuerdas. Oye, yo nada más he visto puros perros aquí sueltos de la calle. No tengo ninguno de cuerdas, pero se me hace que el Beto sí. Pero recuerdas. ¿Sí lo tenemos o no? Así se llama. Ay, oye, no se llama pero recuerdas. Se llama tu cárcel. Oye, esa canción está hermosa. Yo opino que sí la pongamos completa, porque hoy es miércoles romanticón y está bien pasable para andar así como bien relajadita o manejando en el coche, para todos mis amigos que están trabajando ahí a través de las plataformas, los taxis, día nubladito, música romántica, ¿les parece? Pues vámonos con esto a cargo de los Bukis. Esto se llama Tu Cárcel, no el perro recuerdas. 1:07. 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

0: ahí quedó, esto se llama Tu cárcel de los Bookies. El perro de cuerdas. Acabamos de escuchar en este momento. Ya a la 1:10 p.m, mi gente bonita. Parece que es en la mañana, parece que es en la mañana con este clima. Oigan, a mí me encanta el clima lluvioso, aunque luego ande renegando con el charquerío. Pero vamos a darle la bienvenida a las lluvias, ¿no? Vamos a estar bien felices de que pues podamos tener lluvias, que los árboles crezcan, porque también necesitamos de todo eso bonito verde que nos da oxígeno y que se pone bien bonito Puerto Vallarta y Bahía de Banderas con la temporada de lluvias, de que se limpien, de que nazcan muchos y así, ¿no? Vámonos con el siguiente audio. Queridísimo Beto, ¿qué nos dice el siguiente audio?
1: Hola, hola, chiquis, buen día. Hola, ¿me puedes complacer con la canción de Romántico Incurable?
0: Ándale, pero romantiquisísimo.
1: Para ir calentando la garganta antes del 21.
0: Oye, yo también necesito calentarlos.
1: Ya merito,
0: sí vamos a tener boletos, mi gente bonita, porque ya saben que con nosotros de todo tenemos. El 21 de junio, allá vamos a andar. Allá van a andar ustedes y vamos a andar nosotros con nuestros amigos de Pequeños Musical. Así de que ustedes estén bien al pendiente de la 99.9. Porque por supuesto que sí, por su pollo que sí, vamos a tener boletos, vamos a tener accesos para llevarnos a todos allá a San José a disfrutar de este super evento. Mientras tanto, tú síguete comunicando 99.9 571 43 28. A ver, yo quiero hacer una aclaración. Ahorita que me pusieron los truenos y los rayos, me encanta la temporada de lluvias, pero sin rayos porque me da miedo. La verdad es que sí, me da un montón de miedo los truenos y los rayos y todas esas cosas. Así de que si se puede, que sea una temporada de lluvias sin truenos y sin rayos, por favor. Vámonos con esto a cargo de Pequeños Musical. Miércoles romántico en las compras de la Chiqui. Aquí nomás.

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0: Antigüita es una compra que ya debíamos por ahí. Hasta Minnesota se va esa compra, ¿eh? Ya quedó. Ya no me reclamen porque ya se las puse. Y las canciones también, Chiqui Baby. Ya es la 1:21 PM. Continuamos a través de la 99.9. Yo los voy a invitar a que nos sigan a través de las redes sociales. La Mejor FM Vallarta, así nos encuentras en Facebook. La Mejor Vallarta en TikTok y en Instagram. Y por supuesto que vamos a seguir con audios, ¿no? Porque todavía tenemos varios, nos queda por ahí cerca de media hora. Pero vamos a complacerlos a todos, queridísimo Beto, que nos dicen.
1: Aquí nomás, la 99.9.
0: Hola, hola.
1: Buenas tardes, chiquis.
0: Andas,
1: quiero que me complazcas con una bonita melodía. Voy a complacer a mi mujer con una bonita melodía de Julián Álvarez, que tanto que le gusta. Bueno, a y la también. Canción también. Regalo de Dios. Aquí nomás, la 99.9.
0: Ok, pues esa canción, Julián Álvarez, Regalo de Dios. Nos vamos a ir con un gran saludo hasta Gallineros, hasta por allá. Y por supuesto, dedicada a tu hermosa esposa. Qué bonito que dediquen canciones. Ya ven, así debe ser. Aprendan. Muchachos, ya es la 1:22 PM, vámonos con eso, Julián Álvarez. Dale pues con lo que quieras, Beto, yo te voy a dar con el sartén en la cholla. Regalo de Dios, Julián Álvarez, aquí nomás.

0: ¡Ay, quedó Julián Álvarez y esto que se llama Regalo de Dios! Una muy buena canción para dedicar, ¿les parece? Ya es la 1:26, mi gente bonita de la mejor. 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Tenemos por aquí otro audio que dice que vive el clima lluvioso y más en los bailes cuando a media quebradera nos agarra el agua. Oye, ay, yo me acuerdo de esos tiempos. Bueno, es que ya ahorita ya los bailes son muy nice. Y no soy tan, digo, de tantos años atrás, ¿verdad? Pero ¿se acuerdan esos tiempos que se hacían los bailes y terminabas con la bota enlodada, terminabas con el pantalón blanco en tono café, un tono marrón así? Y más cuando ibas a los bailes de esa de tierra roja que le llaman, ¿no? Vamos con el siguiente audio, ¿te parece? ¿Cuál chavorruca, eh? ¿Qué son esos? ¿Qué es eso? Ay, llora. ¿Qué tienen que ver los luchadores con los bailes? Por Dios. Por el lodacero. ¿Las luchas en lodo será? Oye, esas están muy buenas, ¿eh? Esas sí las teníamos. ¿Quiere? Sí, se me hace que fue eso. Es que acá me andan diciendo, chavorruca, ¿cómo te atreves? Oye, pues vamos con el audio, vamos con el siguiente audio, queridísimo Beto, vamos a ver qué nos dicen. ¡Suéltamelo!
1: Y aquí nomás, la mejor 99.9 FM. ¡Ánimo, mis chiquis! Ya es miércoles, mitad de semana, y como que quiere oler a agua bendita de la otra, ya sabes cuál. ¡Ánimo, aliviánate con esa gargantita hermosa que tienes! Bueno,
0: allá andamos, allá andamos.
1: Ay, quiero que me complazcas, y eres tan amable.
0: A ver, dime.
1: Eres mi amor platónico.
0: Hoy no
1: la
0: más.
1: Prohibida.
0: ¡Híjole!
1: Los Tucanes de Tijuana, mi amor platónico, por favor.
0: Para los enamorados.
1: Ay,
0: incomprendidos.
1: Santo, tú ya sabes para quién va.
0: Ay, no.
1: Hermosura de mujer.
0: Yo te voy a traer una lechuga en este momento. Una lechuga para que te corte las venas. Definitivamente unas galletas de esas de las que tienen un montón de sal para que te arda. ¿Qué? ¿Cómo andan así tan? No sean tan migajeros, no sean tan rogones. Mi amor platónico, tenemos de los Tucanes de Tijuana, queridísimo Beto, para complacer al más migajero de los migajeros. No, no es cierto. Son para los que andan en plan conquista y así, ¿no? Para todos los que tienen ese amor platónico, ese amor mal correspondido, ¿cómo se dice? Ahí queda, ¿no? Amor platónico, los Tucanes de Tijuana. Ya 1:29. 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

0: 8:38 minutos, mi gente bonita de la mejor. Continuamos a través de la 99.9. ¿Y qué onda con esa canción? Oye, me encanta esa canción de nuestros amigos de Grupo Firme, El Carbón y Medio, porque seguimos en modo romántico, ¿no? Oigan, tarde pero sin sueño, yo quiero mandarle un saludo a todas mis amigas, las del cafecito, que siempre andan ahí escuchando la 99.9, andan acompañándome las pechochas. Y voy a decir los nombres. ¿Por qué les pones esa canción que he llevado eres, Beto? Tere, Lupita, Meli, Cris, Diana, Gaby. Un abrazo. Las quiero un montón. Mira, el Beto se quiere llevar, ¿eh? Ya nada más ustedes respóndanle, ya saben, 999-571-4328. Continuamos con los audios de WhatsApp. Vamos a ver qué onda. ¿Cómo andamos? Seguimos en modo romántico. ¿Qué nos dice por aquí, queridísimo Beto?
1: Mira, chiquis, ¿cómo estás? Muy buenas tardes, chiquis.
0: Bien, bien, buenas, buenas.
1: Aquí andamos en la trabajación, chiquis, en la entrega de los paquetes, nuevamente.
0: Ajá, perfecto.
1: Traigo de chalán al mentado pollo. Quiere que le pongas el rengo. O el muchacho alegre.
0: Ándale.
1: Okay. Pero ya, si el chaparro anda muy detalloso o detallones, era como una diosa. Y si no, ya por terminar, sí, la del jorobado, tú, chiquis.
0: Ok.
1: Ahí nomás la mejor.
0: A ver, ¿cuál quieres?
1: Un fuerte abrazo, chiquis.
0: ¿Cuál se te antoja? Saluditos a todos los repartidores, a todos los... Eva María, ¿está bien, pues? Vamos a ver cuál nos va a poner el queridísimo Beto. Te dieron opciones, ¿eh? Te dieron...

0: ¿Qué hice? Ey, por tu culpa me están haciendo bullying en el sitio diciéndome migajero. Sin dignidad, caracol rastrero. Todo eso te dijeron, oye, tienen más apodos que nuestra señora Paquita, la del barrio. ¿Qué onda con esas canciones, eh? Ay, no, de veras, el día de hoy andan desatados. Oye, Beto, ya, ponme una de las que te pidió. Vamos a ver cuáles son las canciones que nos pidió mi amigo. ¿Qué dice? ¿Me repites, por favor?
1: Ah, sí, el chaparro, de Chalán, al mentado pollo.
0: Saluditos.
1: Quiere
0: al
1: que
0: pollo
1: le pongas el rengo.
0: El rengo.
1: O
0: okay.
1: El muchacho alegre.
0: El muchacho alegre. El muchacho alegre.
1: Pero ya, ¿no? Si el chaparro, anda muy detalloso.
0: Batalloso,
1: o detallones,
0: detallones.
1: Era,
0: te quiere llevar.
1: Como una diosa. Y si no. Ya, por terminar, sí, la del jorobado, tu okay. Chiquis.
0: Ve, te dieron...
1: Ay, nomás la mejor.
0: Te dieron cuatro opciones.
1: Un fuerte abrazo, chiquis.
0: Cuatro opciones para que tú elijas la que más te guste. Y hay saluditos, pues, a todos, ¿no? A todos los repartidores. Un saludo de nuevo. Ay, disculpen la distracción, pero es que escuché nomás lo que me pone el Beto. ¡Ya sáquenlo! ¡Córranlo! Vámonos con esto que se llama el rengo maldito a cargo de la arrolladora Van de Limón. Aquí nomás.

0: si no andarán sin chunín, no sé, siento decírselos. Oigan, ya se vino la lluvia para toda la gente que anda ahí pues en la calle con cuidadillo, no se vayan a resbalar. Vamos a salir con cuidado y vamos a darle la bienvenida al temporal de lluvias, porque la verdad que bien nos hace, ¿no? Más aquí con nuestro clima, la verdad es que la lluvia viene como que a aminorar ese calorón que luego se pone aquí en Puerto Vallarta y Bahía de Banderas. Ya nos vamos a despedir el día de hoy, las compras de la Chiqui llegan a su fin. Nos andamos yendo, pero con todo el cariño de siempre, agradeciéndoles su presencia y esperándolos el día de mañana jueves. Ya jueves, pintando al fin de semana, Chiqui Baby. A ver con qué entusiasmo llegamos el día de mañana, ¿no? Hoy estuvimos en plan romanticón y se vale, ¿no? Se vale estar romanticón. El clima lo amerita. Deseo que tengan una excelente tarde. Cuídense mucho todos los que andan en la trabajación. Que lleguen con bien a casa. Y pues sigan escuchando la 99.9. Te vas a mojar. ¿Te estás burlando de mí, Chiqui Baby? ¿En serio? Mira cómo eres de llevadote, ¿eh? En lugar de decirme, te mando un carro, un paraguas, un impermeable, no sé, algo. Bueno, pues yo me despido de ustedes dando las gracias también a mi queridísimo Beto Mora, el chaparro más chilango de la mejor, por acompañarme en los controles y por siempre poner la música que él quiere. Ya saben, Chiqui Babies, sigan con la programación porque ahí viene el duro y de ahí viene mi amiga Noelia Palomar en la plebe. Vamos a estar bien acompañados de J, Queen y Rey. Hoy es miércoles. Miércoles y pues tenemos ahí en la noche al par de Danis. Así es de que sigan en la 99.9. Y por supuesto que vamos a escuchar estos audios que tengo aquí pendientes. Queridísimo Beto, vamos a ver qué nos dicen.
1: Buenas tardes, Chiqui, buenas tardes.
0: Buenas,
1: aquí nomás
0: buenas.
1: Mejor 99.9. Un saludo, Chiqui, saludos.
0: Saluditos.
1: Ponte una rola, Chiqui.
0: A
1: ¿por
0: ver,
1: quién
0: dime?
1: Me dejas de Corona del Rey, Chiqui?
0: Hoy nomás, es que estoy ya pinta.
1: La caguamita, Chiqui, ¿o qué? Para que te quites la garganta, sí.
0: Oye, ya estuviera bien, ¿no? Oye, ya terminamos el modo romántico, ya andamos pintando como que a fin de semana, ¿eh? ¿Por quién me dejas? Banda Corona del Rey y el Jackie, y tengo aquí otro audio que nos dice...
2: Chiqui, chiqui, chiqui, chiqui, chiqui, chiqui, chiqui, chiqui.
1: Chiqui, chiqui, chiqui, ya está lloviendo, ya está lloviendo acá en la Cruz Roja, ya está lloviendo.
2: Pues te comate con raicilla y de volada te alivias, de volada, bizcocho.
0: Oye, pues voy a tener que...
1: Ay, Dios.
0: Pues ya está lloviendo por todo Puerto Vallarta, tengan mucho cuidado, vamos a buscar el cuastecomate, claro que sí, ya queremos hablarles bien, ya se lo merecen, mi gente bonita. Por ahí tengo un asunto con Pablo Espiller, en un ratito ahorita te mando mensajillo y te confirmo tu día que tienes por ahí. Gracias a todos por estar escuchando la 99.9, por escuchar las compras de la Chiqui. Yo me despido con esto a cargo de la banda Corona del Rey y nuestro amigo el Jackie. Esto se llama ¿Por quién me deja? Chiqui Baby, no te vayas. ¿Qué te pasa? ¿Por qué me dejas? 1:47. Aquí nomás, Chiqui.

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26: Miércoles 3 de febrero del 2026. Yo soy Miguel Ángel Fernández. Esto es Duro y a la Cabeza, sin censura. El gobierno federal avanza en la modernización del sistema de salud mediante la conectividad de centros de salud y hospitales, la creación de un expediente clínico digital único para toda la población y la incorporación de la tecnología de punta en instituciones públicas. Esto tiene el objetivo de garantizar la atención gratuita a todos los mexicanos. Miles de maestros de Oaxaca, Chiapas, Guerrero, Morelos, Michoacán, Zacatecas, Chihuahua, Sonora, Sinaloa y Quintana Roo se han manifestado en estos estados como parte de la huelga nacional convocada por la Coordinadora Nacional de los Trabajadores de la Educación en la Ciudad de México. Estalló la violencia y un docente, acusan, perdió un ojo en los enfrentamientos.
27: Queremos denunciar también la negligencia que han sufrido los compañeros en el ISSSTE. 8 horas de espera para que sean atendidos. Por eso es que el compañero Proceso Columbio, hasta este momento, nos reportan en el hospital primero de octubre que lo tienen en el pasillo y ni siquiera le han dado cama, porque no hay atención. Aquí se cae la retórica de un gobierno que dice que hay suficientes medicamentos, que hay un ISSSTE que atiende todas las demandas o más bien la salud de los trabajadores. Nos damos cuenta que no, que si no insistimos, si no estamos allá, que si no estamos al pendiente de los compañeros, nos dejan morir. Y eso también es una negligencia de este gobierno federal.
26: El Sistema Nacional de Salud desplegará acciones de vigilancia, prevención y atención médica durante el Mundial de Fútbol vía el Comando Operativo de la Salud, que se creó a nivel federal y en cada estado de la República. Estadísticas de la empresa crediticia Tala revelan que 49% de los mexicanos reporta ingresos estancados en el último año. 3 de cada 10 han recurrido a familiares o amigos para pedir prestado dinerito. El 14% enfrenta una situación en la que sus gastos mensuales superan sus ingresos, y es que el salario no nos está alcanzando. Joaquín El Chapo Guzmán envió una nueva carta desde prisión dirigida a la justicia estadounidense solicitando que sus argumentos ya sean considerados en futuras apelaciones y reiteró su petición de que lo devuelvan a México. El gobierno de México le marcó límites al embajador de Estados Unidos luego de sus incisivas declaraciones sobre el combate compartido contra el narcotráfico. La presidencia Sheinbaum le puso la mano en el pecho y le dijo hasta aquí chiquitito y le recomendó que cumpla solo con sus funciones diplomáticas.
0: En cualquier lugar del mundo, pues no opinan sobre los asuntos políticos de los países, porque nuestra Constitución establece claramente la autodeterminación de los pueblos y el respeto, la no intervención. Entonces hay que recordar también, pues, que es importante que el embajador, pues, se quede en el tema bilateral y que respete los asuntos internos de nuestro país, porque los asuntos de México le corresponden a las y a los mexicanos.
26: El secretario de Estado de Estados Unidos, Marco Marquito Rubio, compareció ante el Senado de su país y afirmó que los cárteles mexicanos podrían usar sus drones contra objetivos estadounidenses. Dijo, los cárteles mexicanos están utilizando drones los unos contra los otros y debemos imaginar que en algún momento podrían usarlos contra nosotros o contra nuestros intereses. Vamos a ir con el reportero del barrio, que trae pura tragedia y desgracia. En los deportes, la Bacha y el Cerillo, ahí van, caminando de a poquito hasta llegar a la Copa del Mundo. Comencemos con la sagrada misión de informarle, porque aquí no le explicamos las noticias con peras y manzanas, no, aquí
1: con huevos.
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26: Amigos de Duro y a la Cabeza, hoy nos acompaña el doctor Igualito, quien asegura que la salud pública está mejor que nunca, aunque los derechohabientes siguen quejándose por filas, la falta de medicamentos y las citas para el próximo eclipse solar. Doctor Igualito, ¿cómo ve la situación?
3: ¡Excelente, Mickey! ¡Maravillosa! ¡Histórica! Ya todos los hospitales tienen internet y pronto todos los centros de salud estarán conectados. Ahora tu expediente médico podrá viajar más rápido que tú.
26: Sí, doctor, pero hay gente que dice que sigue batallando para conseguir medicinas.
3: Pero ya tenemos inteligencia artificial, teleconsultas, cirugía robótica, tomógrafos nuevos y hasta un robot llamado Cyberknife. Si no encuentra medicamento, al menos lo atenderá la tecnología del futuro.
26: Bueno, sí, vi que anunciaron mastografías con inteligencia artificial y miles de equipos médicos nuevos.
3: Exactamente, Mickey. Más de 32,000 equipos nuevos. Resonancias, aceleradores lineales, mastógrafos. Estamos equipando hospitales como si fueran naves espaciales. Además, bajamos los casos de dengue respecto al gran brote anterior. Aplicamos más de 8 millones de vacunas y hasta estamos usando mosquitos especiales para combatir la enfermedad.
26: Entonces, según usted, todo está resuelto.
3: No, Mickey. Todavía falta conectar centros de salud, comprar más equipo y mejorar la atención. Pero mientras tanto, los informes dicen que vamos avanzando muy requete bien.
26: O sea que el sistema de salud ya va rumbo al futuro, al infinito y más allá.
3: Exacto, Mickey. No más falta que el futuro llegue antes que la cita con el especialista.
26: Usted siempre igualito de optimista, como el futuro.
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26: Amigos de Duro y a la Cabeza, hoy nos acompaña el abogado de los casos imposibles, el defensor de las causas perdidas y desesperadas. No, no es San Juditas Tadeo, es el licenciado J.C. Chávez. ¿Qué opina usted, licenciado, de esta nueva carta que mandó su cliente el Chapo desde prisión de máxima seguridad en Estados Unidos?
1: Mira tú, mi querido Ro, tú, compa Vicky. Primero que nada, déjame decirte que una carta es como un gancho al hígado, ¿me entiendes? Si entra bien colocada, puede cambiar la pelea. Porque hay tiro, hay tiro.
26: Bueno, pero en esta carta, licenciado, el Chapo dice que hubo irregularidades en su juicio y que las pruebas no fueron suficientes.
1: Pues sí, tú, mi querido Mickey. Él dice: oiga, juez, no me anden condenando por puros chismes. Que los rumores no son pruebas. Que los testimonios no bastan.

0: ¿Qué probabilidades tiene de ganar esta pelea legal?
1: A mí me ha tocado ver remontadas increíbles, pero también he visto peleas donde el referee ya hasta apagó las luces del estadio. Ahorita la justicia gringa no le ha concedido absolutamente nada, pero mientras haya papel, pluma y esperanza, el señor sigue mandando cartas, ¿me entiendes? Como diría mi estimado Lama Lama Lamita, ¡hay tiro, Miki, hay tiro!
0: Ah, licenciado, usted siempre encontrando la forma de levantar esa defensa hasta lo indefendible.
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0: Vamos a ir con el reportero del barrio, que trae pura tragedia y desgracia.
3: Montes, Alicantes, Pintos. Oye, fíjate, nomás ya, primeramente, lamentable la situación de cómo entraron a casa de una reportera allá en lo que viene siendo Veracruz, ¿verdad? En un municipio, bueno, más bien en el municipio de Nanchital. Ahí en Nanchital, esta periodista reportera tiene su portal Pulso Informativo del Sureste en Veracruz, Roxana Guzmán Ramírez, y llegaron horrible los malandros a llevársela. Hasta ahorita es la información que tengo. Ya debió de haber salido mucho más y pues te enteras en Duro y a la Cabeza. Y bueno, también lo del secretario de Estado de Estados Unidos, Marco Rubio, que se presentó en el Congreso. Allá constantemente están los secretarios de Estado diciendo, no, pues pasó esto, pasó aquí, esta situación es así, esta situación es acá. Y los llaman a comparecer y ahí Marco Rubio, el secretario de Estado, después del presidente, él es de los más, bueno, está el vicepresidente. Y está este vato que como secretario, digamos que es el más alto rango, ¿verdad?, de Estados Unidos. Y el vato lo primero que dijo es, hey, en México, ojo con los drones, dice, porque los delincuentes narcotraficantes, bueno, narcoterroristas, están usando machine los drones, dice. Nosotros tenemos reportes de que todos los días están dando ya bombazos con los drones y cada vez los sofistican más. Así es que imagínense, así textualmente dijo, podrían usarlos contra nosotros o contra nuestros intereses. Pues, ¿qué está diciendo este señor? Puro calentar el agua, va, nomás. Y el borlo es calentar el agua y luego bañarse, porque hay quien calienta el agua y no se baña. Y dices, bueno, pues nomás ahí se quedó, se enfrió solita, ¿va? Pero el miedo es que ahora ya está caliente, no se vayan a querer bañar y que, ¿pa' qué te cuento? Pues, como dicen, va, que se quieran meter. Pero él lo dijo, los cárteles mexicanos están utilizando drones entre ellos, unos contra otros, y ahora imagínense, podrían usarlos contra nosotros o nuestros intereses, dijo Marco Rubio. Ah, están calentando esto, machine. Oye, y en Mérida, Yucatán, y en toda esa área, ¿verdad?, que llovió horas y horas y horas, llevaban 16 horas de tormenta y no paraba de llover. O sea que por allá dicen, aquí llueve, pero recio, ¿ah? Una hora a lo mucho, pero recio. Y esta no era tanto lo recio, sino lo tupido, ¿va? No paraba y no paraba y no paraba. Entonces empezó a inundar todo, ¿va? Porque allá, no sé si tú has mirado, ¿va?, sí se inunda, sí sube el agua 20 centímetros, 30 centímetros, o la ves correr el agua, pero en un ratito baja, nomás que fue tantísima agua. El detalle está en que se metió un comercio y ahí se electrocutó un vato que ni la debía ni la temía, ¿va? De repente el agua se puenteó y el vato pisó el agua y carapum que se electrocuta, y cuando llegaron pues ya estaba el vato deceso, y luego para cortar la corriente, y bueno, también el escándalo en Sinaloa, que agarraron al mentado Gavito, ¿verdad?
0: una persona muy perseguida, no nada más en México, sino también en los Estados Unidos. Lo responsabilizan de cuanto puedan responsabilizar a un delincuente, ni modo que qué, ¿verdad? Y le echan que aquí, le echan que allá, y que sí, que tú, que no, que yo. Y se llevaron al Gavito, ahora dicen, o sea, un vato pesado allá en Chinola, ¿verdad? Y ahora dicen que, pues, lo van a mandar al otro lado.

ver si es cierto. Y bueno, mucho cuidado con este modus operandi que hasta en los tacos se da, ¿eh? Cuando vas a la feria a comer, acuérdense de una cosa, preguntar siempre, ¿cuánto es, compa? ¿Cuánto te debo, compa? O sea, ¿cuánto vale el taco? Mira, este vato llegó ahí en Monterrey, ¿verdad? Hay unas calles muy conocidas en Monterrey en donde te reparan el carro. Llegas con un choquecito, con una rayadura, con un quién sabe qué, y ahí con un chupón te sacan el golpe. Tiene que ser leve porque es en breve, ¿eh? El jale no debe de durar más de una hora, hora y media. Y entonces tú llegas y los vatos ahí te hacen un arreglo más o menillo rápido, 500 mil varos y vámonos. O sea, dije 500 o mil varos, no 500 mil, ¿eh? Pero este compa llegó y traía un espejo caído, ¿verdad? Y roto. Y llegó, oye, mira, traigo el espejo. Ah, Simón, ahorita te lo rehabilitamos. Oye, y más o menos cuánto, espérate, déjame. Y ya estaban dos vatos, ya lo habían quitado, ya le estaban poniendo otro, ya le estaban conectando. Oye, no, compa, pero ¿cuánto va a ser? 16 mil varos. ¿Qué, güey? No, hombre, 16 mil varos. Ir aquí en eBay, le dice el vato, están vendiendo el espejo en 3 mil, güey. Como, no, son 16 mil varos, este es original, ese que me muestras. A ver, vamos a ver el original. No, ¿cuál original? Te vamos a partir tu jefa, güey. Y que lo rodean, afortunadamente, iba pasando una patrulla por ahí, por la calle Madero, ¿verdad? Donde está Madero y Nueva Rosita, ahí es donde te arreglan el carro. Iba pasando una patrulla y que les grita, no, aquí me quieren romper el queso estos vatos, que porque no les quiero chillar con 16 mil varos por un espejo que vale 2 mil. El original vale 4 mil, 5 mil. Y pues ya les cayeron, ¿verdad? Y pues que les toca que los acusen del delito de extorsión. Imagínate nada más, o sea, esa es cosa seria. Se llevaron a cuatro changos, ¿verdad? Acusados de esto y sí la pagas, ¿eh? Y la pagas caro por andar de pasado de vivo, güey. Así es que al tiro, raza, siempre pregunten el precio. Fíjate, el otro día en el estadio, llegas y le dices al vato, échame una cerveza, ¿no? Y te llega, ¿y cuánto es? 150. Ah, 150 de una cerveza, es que son dos. Dices, no, pues nomás traigo para una, güey. Ah, entonces, ¿a qué vienes? Te dice el vato, ¿ah? Si tienes tanta hambre, ¿para qué vienes? No, que cuál hambre, güey. Nada más me quería echar un botecito, un vasito nomás, ¿para qué me echas dos? 150, está barata.

0: pasando? No, pues aquí este compa me quiere cobrar de más. No, pues son dos cheves, 150, dice. O sea, yo sé que está barata, ¿va? Bueno, 75 pesos el cuartito, ¿eh? No está tan barato. Pero bueno, como sea, le dice el vato, pues yo nada más pedí una y él me trajo dos. ¿Cuántas son, compa? Y dice la policía, ¿sabes qué? Estás escandalizando, vas para afuera. Así en breve. Y el vato dice, sobres, no estoy, ni estoy haciendo nada. Le dice, nada más no le quiero pagar. Y tú me quieres sacar, no estoy así. ¿Ves? Ya estás escandalizando. Órale, y que le tuercen las manos, güey. Y la raza empezó a chiflar. Y ya déjenlo, ya déjenlo. No, lo sacaron para afuera del estadio. Y neta, no había, pero ni nada, nada de escándalo, nada de manoteo. Pues están de acuerdo ahí la superioridad, ¿va? ¡Corta!
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0: En los deportes, la bacha y el cerillo, ahí van, caminando de a poquito hasta llegar a la Copa del Mundo.

0: pues trae, o sea, México, México, o sea, es México, o también trae ahí varios, indocumentados, digo, naturalizados, ahí es la costumbre.
1: Así es, carnalito, por primera vez en la historia de una Copa del Mundo, la selección mexicana llega con tres, cuéntenlos bien, son tres seleccionados y llegan en un mundial que en toda la historia del fútbol mexicano han sido nueve en total los naturalizados que han jugado en selección, de los cuales cinco han estado bajo las órdenes del Vasco Aguirre. O sea, ahorita los tres que son Álvaro Fidalgo, que es español, el Chasquito Jiménez, que aunque me lo digan, él es nació en Buenos Aires, él es argentino, y Julián Quiñones, que es colombiano. Recordemos que en el mundial pasado, el del Qatar 2022, nomás fue un naturalizado, ¿verdad? Rogelio Fraudes Mori, digo Funes Mori, que nomás se fue a pasear. Y ya los que habían ido con el Vasco Aguirre, pues en el de Corea, Japón 2002, llevó a Gabriel Caballero. Y en Sudáfrica 2010 llevó al Guille Franco. Pero ya en mundiales anteriores, tanto en el de Suiza de 1954 y el de Suecia en 1958, llevamos a Jorge Romo, que era nacido en Cuba, y Carlos Blanco, que era español, y ambos dos jugaron en los dos mundiales representando a México. Sí, pues el caso del Chasquito Jiménez, pues es extraordinario, ¿verdad? Él nació en Buenos Aires, como ya dijimos, es de padres argentinos, pero sin embargo vive en México desde los 3 años de edad. Su padre, Cristian El Chaco Jiménez, que también llegó a vestir la camiseta de la selección y jugaba aquí en la Liga MX, este delantero del Milan lleva 47 partidos, apenas ha marcado 6 goles con la camiseta del tricolor. Luego está Julián Quiñones, nacido en Magüí, Payán, en Colombia, se naturalizó como mexicano el 11 de octubre del 2023, llegó a México a los 18 años de edad, bien chavito, y llegó con los Tigres. Aunque antes de ser seleccionado mexicano, también estuvo en las selecciones juveniles de Colombia. Quiñones marcó 74 goles en la Liga MX con la camiseta de Tigres, Atlas y América, siendo campeón del fútbol mexicano con los tres equipos. Y en selección nacional suma 2 goles en 21 partidos. Y el último que se naturalizó fue Álvaro Fidalgo. Ahora en diciembre del 2024 se hizo mexicano el nacido en Asturias, España. Y este llegó a México el 1 de febrero del 2021 y estuvo 5 años con el América, lo que le permitió ir al Mundial.
0: Y bueno, de estos seleccionados de Europa, pues entre ellos, ¿cuántos sumarán en minutos? Porque el que de veras se rifa es el Johan Vázquez, pues sí, ¿verdad? Pero los otros, los convocados, tienen muchos minutos, pero de comerciales, nadie.
1: Ay, es que esta selección, ¿verdad? O sea, 4 seleccionados en Europa de los que están ahorita, entre todos, no juntan los minutos que jugó Johan Vázquez en toda la temporada, ¿verdad? Johan Vázquez en el Génova, que es parte medular de esa defensa, es capitán del equipo, y los otros 4 que son el Chasquito Jiménez, el Chino Huerta, Luis Chávez y el Machín Edson Álvarez, se la vivieron en puras lesiones, y aún así van al Mundial. Y recordemos también, que de los 26 seleccionados, 12, escúchelo bien, estuvieron en el Mundial pasado. Y estos 4 aparte, que no han jugado mucho, ¿va?
0: Y bueno, sean bienvenidos los sudafricanos que llegaron a México con mariachis, con fiesta. Y cuando los llevaron al aeropuerto, allá también estuvo muy emotivo. ¿Por qué lloraron? O sea, había un montón de gente llorando. Pues si hubieran quedado, si van a llorar tanto, pues pa' que nada. Mucha suerte, la neta, la selección sudafricana va contra México y se va a poner esto bien bonito, porque acuérdese, gente, es fiesta, es fiesta.
1: Sí, Sudáfrica, primer rival de México para el Mundial 2026, ya llegó a poco menos de 10 días de la inauguración, ya llegaron a México, aterrizaron en el AIFA y luego se dirigieron vía terrestre a Pachuca, donde van a tener su base de entrenamiento durante la justa mundialista.
0: Entonces el jueves va para ir haciendo planesukis, para ir poniendo todo. Acuérdense que ya se dijo un estimado de que nos gastaremos 7,000 millones de pesos entre papitas, alitas y chescos.
1: Así es, carnalito. Recordemos que después del partido de este jueves allí en Toluca, en el Nemesio 10, enfrentando a Serbia, que es amistoso, para el otro jueves 11 de junio, ahora sí es la inauguración oficial de la Copa Mundial FIFA 2026. Ceremonia de inauguración a las 11:30, hora local de México, y el partido dará inicio a las 13:01 p.m. México contra Sudáfrica. Y arranca el Mundial FIFA 2026. Ahí está, carnalito, ya vámonos, ya se siente el fervor futbolero en el aire. Ah, no, no es, es otra cosa, me confundí, pero tú mejor no sabías de decir por qué te dicen el cerillo.
0: Hasta que le bajen al precio de los boletos, están altísimos, les digo.

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me escucho, no me escucho. Ahí, ya me escuché. Ahí está, ya me escucho. ¡Ay, es que no me escuchaba, chaparrita! Muy buenas tardes, señores, señores. Bienvenidos. Bienvenidos a muchos o varios. Deberíamos hacer un jingle. No, ya me acuerdo de algo. Olvídalo. Omitir. Oigan, bienvenidos a muchos o varios, donde demostramos quién los tiene más grandes a través de la frecuencia, la mejor. Yo soy Noela Palomar, la plebe, y voy a estar contigo debatiendo un tema de las mujeres. Hoy toca discusión femenina, hoy toca comentario femenino, pero también los caballeros pueden participar dando su opinión sobre el tema del día de hoy, que en unos instantes te voy a estar platicando de lo que vamos a hablar. Pero mientras tanto te quiero invitar a que me sigas a través de mis redes sociales. Noelia Palomar es la plebe. Noelia entre la O y la E y una H intermedia. Estoy en Facebook, Instagram, TikTok y mi canal de YouTube para que vean y me sigan y se enteren de todo el chismecito rico que les trae la plebe. Por supuesto, recordarte que aparte de ser locutora, bueno, hago más cosas. Entonces puedes ir a seguirme por allá a través de mis redes sociales. El día de hoy me estará acompañando en los descontroles y en la producción de estos tres programas que tiene la plebe, el Chapa.

No manches, me encanta. Me encantó. 10 de 10, chaparrito, estrellita en la peloncha. Oye, ¿te parece si vamos al tema del día de hoy? ¿Te parece o no te parece? ¿Sí? Ah, ñeñe, pues. Hoy vamos a platicar. Más bien, hoy traemos una pregunta a la mesa para debatir. Una cuestión que siento yo que generalmente pasa entre mujeres, ¿no? La pregunta es, ¿por qué las mujeres agreden más a otra mujer que a su hombre infiel? ¿Por qué las mujeres agreden más a otra mujer que a su hombre infiel? Hoy vamos a entrarle un tema que siento yo que ha generado discusiones en las redes sociales, en el trabajo, en los grupos de WhatsApp y hasta en las reuniones familiares. ¿Por qué cuando hay una infidelidad, muchas mujeres terminan más enojadas con la otra mujer que con el hombre que les fue infiel? Y aquí viene la parte incómoda. Muchas veces es más fácil digerir el coraje hacia una extraña que hacia la persona que amas. Porque aceptar que tu pareja te falló duele. Reconocer que quien prometió respeto rompió la confianza es un golpe muy fuerte. Entonces, aparece la otra mujer y se convierte en la villana perfecta de la historia. Es más sencillo decir, ella me lo quitó, que aceptar que el hombre tomó sus propias decisiones. Y ojo, ojo, ojo aquí. No estamos justificando a nadie. Si una persona sabe que está entrando en una relación ajena, también tiene su responsabilidad moral. Pero muchas veces el verdadero compromiso lo tenía quien estaba en la relación. Lo cruel es que a veces dos mujeres terminan peleando entre ellas mientras el responsable principal observa el espectáculo como si fuera un trofeo. Y de eso vamos a hablar hoy, sin filtros y con muchos ovarios. ¿Por qué las mujeres agreden más a otra mujer que a su hombre infiel? Cuéntamelo todo a través del WhatsApp. Iniciamos, muchos ovarios. Súbele a tu radio, aquí nomás.

0: Oigan, vámonos directamente sin escalas con esto que es.
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0: Así es, señoras y señores, vámonos con la frase del día de hoy, que es: es más fácil engañar a alguien que convencerlo de que ha sido engañado. Es más fácil engañar a alguien que convencerlo de que ha sido engañado. Cuando una persona descubre una infidelidad, no solamente tiene que enfrentar el dolor de la traición, también tiene que enfrentar una verdad que no quería ver. Muchas veces el corazón hace maromas para protegerse. Busca excusas. Busca culpables externos, busca responsables que no sean las personas que más quiere. Y ahí es donde aparece la otra mujer como el blanco perfecto. Porque es más fácil decir, ella me arruinó la vida, que aceptar que quien rompió la confianza fue alguien que estaba sentado en tu mesa, durmiendo en tu cama y compartiendo tus sueños. La frase nos recuerda que la negación es una de las cosas más poderosas del ser humano. A veces vemos las señales, escuchamos los rumores y sentimos que algo está mal. Pero preferimos voltear hacia otro lado porque hay verdades que duelen. Y hay engaños que no rompen el corazón el día que suceden, sino el día que decidimos aceptarlo. Esta fue la frase del día de hoy. Aquí nomás.

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30 minutos. Y hoy la pregunta que estamos debatiendo es: ¿por qué las mujeres agreden más a otra mujer que a su hombre infiel? Cuéntamelo todo a través del 999-571-4328. 999-571-4328. ¿Por qué las mujeres agreden más a otra mujer que a su hombre infiel? Y es que, ¿saben qué? Siento que cuando pasan este rollo de las infidelidades, generalmente pues se van sobre la mujer, ¿no? Al hombre como que lo omiten o no lo justifican. No lo sé, no he entendido esa parte. Pero si tú quieres comentarme, lo puedes hacer a través del 999-571-4328. Y los psicólogos explican que cuando una persona sufre una traición, su mente busca protegerse del dolor. Y una de las formas más comunes es desplazar la culpa. ¿Qué significa esto? Que en lugar de enfrentar la realidad completa, el cerebro busca una explicación más cómoda. Si la culpable es la otra mujer, entonces el hombre todavía puede conservar parte de la imagen que teníamos de él. Porque aceptar que la persona que amamos nos falló es muy difícil. Pero además, existe otro factor que muchas mujeres han crecido escuchando, frases como "cuida a tu hombre" o "las mujeres son las que se meten en los matrimonios", como si los hombres fueran seres sin voluntad propia. Y no, los adultos toman decisiones. La realidad es que en una infidelidad pueden existir varias responsabilidades, pero el compromiso principal siempre lo tiene quien prometió la fidelidad. No sé si me va a entender. Entender eso no quita el dolor, pero ayuda a ver el problema completo y no solamente la parte que más coraje da. Así que yo te pregunto, y quiero que me digas tus comentarios a través de 999-571-4328. ¿Por qué las mujeres agreden más a otra mujer que a su hombre infiel? Cuéntamelo todo y mientras tanto voy con buena música, chaparrito. Arrolladora.

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Oye, el día de hoy estamos platicando sobre un tema muy interesante, una pregunta muy interesante. ¿Por qué las mujeres agreden más a otra mujer que a su hombre infiel? Híjole, cuéntamelo todo a través del 999-571-4328. 999-571-4328. ¿Por qué las mujeres agreden más a otra mujer que a su hombre infiel? Vámonos con más buena música, chaparrito. Regresamos con más de Muchos Ovarios con Noelia Palomares. Aquí nomás.

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Las 4.

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1: Acabamos de escuchar a Pequeños Musical. Ay, qué buena rola de los muchachos, que ya sé, 21, tenemos sorpresitas, tenemos sorpresitas. Tienen que estar bien al pendientes de la programación de La Mejor, porque se vienen cositas. Oigan, la pregunta del día de hoy, ¿por qué las mujeres agreden más a otra mujer que a su hombre infiel? ¿Qué opinas al respecto sobre esto? 999-571-4328. 999-571-4328. Y bueno, está la clásica escena donde la mujer descubre la infidelidad y en 5 minutos ya investigó las redes sociales de la otra. Encontró a sus primas, a sus tías, a sus compañeros de la secundaria y hasta el nombre de su mascota. Mientras tanto, el hombre está sentado en una esquina diciendo, mi amor, te lo puedo explicar, te lo puedo explicar. Y explicar, bueno, ¿explicar qué? ¿Explicar qué? Ay, no, es que hasta coraje me da. También está el caso donde dos mujeres se pelean en redes sociales durante semanas enteras y el caballero responsable de todo el problema ya está coqueteando con una tercera. Es cruel, pero pasa. Y es que a veces el enojo se convierte en una competencia entre mujeres, cuando en realidad el verdadero problema era otro. Al final, muchas de estas historias nos dejan una lección. Pelear por una persona que no respetó a nadie es como discutir por quien se queda con un boleto ganador después de que ya venció. Así que yo te pregunto, ¿qué opinas al respecto de por qué las mujeres agreden más a otra mujer que a su hombre infiel? Cuéntamelo todo a través del WhatsApp 999-571-4328 y me voy a ir con más buena música, chaparrito. Regresamos con más de Muchos Ovarios aquí en

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muchos ovarios. La pregunta del día de hoy es: ¿por qué las mujeres agreden más a otra mujer que a su hombre infiel? ¡Tras! Y bueno, hay algo muy interesante en todo esto, y es la forma en la que la sociedad nos ha enseñado a ver las relaciones. Durante generaciones enteras se contó la historia de que las mujeres debían competir entre ellas. Las más bonitas, las más jóvenes, las más atentas, las más perfectas. Y sin darnos cuenta, muchas personas crecieron creyendo que otra mujer era un rival en lugar de otra persona con sus propios problemas y decisiones. Por eso, cuando ocurre una infidelidad, algunas veces el dolor se transforma en competencia. ¿Qué tiene ella que no tenga yo? Esa pregunta ha roto el sueño de muchas personas. Pero la verdad es que la infidelidad casi nunca se trata de que una persona sea mejor que otra. Se trata de decisiones, de responsabilidad y de falta de honestidad. Y entre más rápido entendamos eso, más rápido dejaremos de culpar a quien no tiene el compromiso principal. Así que yo te pregunto, y quiero que me lo contestes a través de mi WhatsApp 999-571-4328, 999-571-4328, ¿por qué las mujeres agreden más a otra mujer que a su hombre infiel? Ese es el tema del día de hoy en Muchos Ovarios, y llega en este momento Jessy Uribe, aquí nomás.

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Regresamos de Gente Bonita a través de la frecuencia La Mejor. Y oigan, hoy estamos platicando sobre esas mujeres que se ponen a señalar, que se ponen a juzgar, que se ponen a criticar a la persona, con la persona que le fueron infiel. Y bueno, vamos a hablar de las dos caras de la moneda, Lo negativo es evidente. El dolor y la traición, la pérdida de confianza y las heridas emocionales que pueden durar mucho tiempo. Pero también existe una parte positiva que pocas veces se menciona. Muchas mujeres que pasaron por una infidelidad descubrieron su propia fuerza, descubrieron que podían levantarse, reinventarse y volver a sonreír. Aprendieron a poner límites, aprendieron a valorarse, aprendieron que su felicidad no depende de una sola persona y eso es poderoso. Aunque nadie quiere pasar por una traición, muchas veces esas experiencias obligan a mirarse al espejo y descubrir una versión más fuerte de uno mismo. Y bueno, aquí viene una verdad que casi nadie dice en voz alta. Muchas veces las mujeres, la otra mujer también fue engañada, así como lo escuchan. O sea, también hay que escuchar las otras versiones. Hay casos donde ni siquiera sabían que existía una relación formal. Hay casos donde le prometieron que el matrimonio ya estaba terminado. Hay casos donde también les mintieron. Y de pronto tenemos a dos mujeres lastimadas por la misma persona. Eso cambia completamente la historia. Porque a veces la enemiga no era la otra mujer. A veces las dos fueron víctimas de la misma deshonestidad. Y cuando uno ve el panorama completo, entiende que la vida no siempre es tan simple como buenos o malos. Hay errores, hay mentiras y hay consecuencias que terminan alcanzando a todos los involucrados. Así que síguete comunicando conmigo a través del 999-571-4328. Y la pregunta es, ¿por qué las mujeres agreden más a otra mujer que a su hombre infiel? Cuéntamelo todo, me voy con música y regreso para despedirme aquí nomás a través de La Mejor.

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1: ¿Qué onda, Roberto? ¿A dónde vas?
2: Súbase la moto, viejón. Vamos a dar una vuelta. ¡Ay, pa' toro!

Oigan, así llegamos al final de este tema que seguramente hizo pues pensar a más de una persona. Hoy aprendimos que el coraje tiene muchas caras, que el dolor a veces nos hace apuntar hacia el lugar equivocado y que una infidelidad, las cosas no siempre son tan simples como parecen. Si algo podemos llevarnos de esta tarde, es que la responsabilidad de una relación recae principalmente en quien hizo una promesa. También aprendimos que pelear entre mujeres por una persona que faltó al respeto puede terminar haciendo más grande la herida. La verdadera victoria no es ganar una discusión. La verdadera victoria es recuperar la paz, la dignidad y el amor propio. Porque cuando una mujer aprende su valor, ya no necesita competir con nadie. Sígueme a través de mis redes sociales, Noelia Palomares, la plebe. Gracias, Chaparrito, por haber estado en los controles. Gracias por acompañarme en esta tarde llena de reflexiones, risas y verdades incómodas. Y recuerden algo, el amor propio siempre debe ser más grande que cualquier traición. Recuerde, pórtese mal para que lo disfrute más. Esto fue Muchos Ovarios, aquí nomás.

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1: Son las 5 en punto.

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